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14: ¿Qué significa el programa este para mí? La verdad, paz, tranquilidad y alegría, un combo de emociones. Excelente, excelente, excelente este programa y súper recomendable. A todo el mundo se lo recomiendo y ya ganó muchos oyentes, Kika. Un maestro como siempre.

0: Vos sabés, Diego, que yo estoy puedo estar equivocado, pero yo estoy convencido que el tema de Come As You Are es de Nirvana, compuesto por Kurt Cobain y sus compañeros de banda, y que formó parte esencial del disco del año 1991 que se llamó Nevermind. Yo estoy convencido de eso, Diego, ¿eh? Puedo estar equivocándome, pero te digo, yo lo tengo como una fija eso. Temazo este de Flaco Spinetta, pero en esta versión de Cerati también tiene lo suyo, y muy, muy, muy lo suyo, ¿no? Sí, sí, sí, mandale.
1: Querido, ¿qué haces? Buenas noches.
0: ¿Cómo va?
1: ¿Sabes qué podemos escuchar?
0: No.
1: Desencuentro. No me acuerdo si era por Alma Fuerte o por Hermética, pero la versión está muy buena.
0: Ajá, ajá. Estamos hablando de la canción del polaco Goyeneche, ¿verdad? De Roberto. Claro, claro, claro. Hay una versión de Callejeros también de este tema. Pero seguramente te estás refiriendo al tema que grabó Alma Fuerte. Sí, sí, estoy totalmente convencido, claro.

0: chiquita, la mejor versión de Nació para Amarte por Juan Carlos Jiménez Rufino, la mona, el dios. Nada que ver con la que hace Kiss, que son los inventores de la canción. Ponelo por Carlito Jiménez.
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sabes que hay un mensaje que no entiendo. Dice, bien, Kika, arrancaste pasando la zaranda. Vas viendo quién se queda y quién no. Con todo el respeto siempre, querido amigo. No entiendo. Pero de verdad no entiendo, ¿eh? O sea, no... ¿Qué será? ¿Por lo elevadas que son las canciones o algo? ¿O que fueron algunas de las canciones? Bueno, no sé. Contame, de onda, así puedo entender yo.

0: Chica. Buenas tardes, ¿cómo estás? Buenas noches.
1: ¿Todo bien?
0: Es la primera vez que te mando mensaje, pero te escucho toda la noche.
1: Bien ahí.
0: Manejando. Me gustaría escuchar el tema Pobre Diablo por Lisandro Márquez, sabroso. Soy Carlos.
1: Ok, bueno, muchas gracias, mi hermano. Siempre detenernos, ¿no? Cuando vamos a mandar un mensaje o algo. Para no ponernos en peligro nosotros y a los demás tampoco, ¿ok? Y evitar multas y todo eso. Así que mortal.

0: Con todo el respeto del mundo, pero ustedes saben que es así, chicos. Pero a los 52 años. A los 52 años ya, la verdad es que... tengo ganas siempre de dar mi opinión. Basada en lo que yo siento, creo, escucho, me doy cuenta. No sé si está... Si está tan lograda la versión de La Mona del tema Fui Hecho Para Amarte X. Siento eso, chicos, y lo digo con todo el respeto del mundo, que tengo por Jiménez y que tengo por cualquier artista que dedicó su vida, que dedica su vida a la canción, a la música. Hay temazos tremendos que me encantan, que me gustan muchísimo de La Mona, pero esa versión de Fui Hecho Para Amarte X, la verdad es que, no sé, desde el inicio, incluso con el presentador, no sé si es la más feliz o la más conseguida de todos, ¿viste?
1: Hola, Kika, hermano querido, Richard te habla acá, como siempre, atendote.
0: Hola, Richard.
1: Tenía dudas en qué tema pedirte, pero creo que te voy a pedir el tema Talismán por Chévere.
0: Ok.
1: Te mando un abrazo grande, hermano, y bueno, suena muy lindo esa versión, la verdad que me es muy ameno escucharla. Un abrazo.

Bueno, la verdad, chicos, es que hay un montón de pedidos, un montón, pero banda de pedidos, en serio. O sea, mucho, pero mucho, mucho, mucho, mucho. Y aprovecho para mandarle un abrazo grande a Gustavo, el mecánico que está escuchando la radio en este momento. Gracias, Gusti, por compartirme, bro. Muchas gracias de corazón, gracias. Escuchen, por ejemplo, este tema que todos conocemos por la banda Guns N' Roses, que se llama Sweet Child of Mine, hecho por Sheryl Crow. Este también es una hermosa versión. Este se lo quiero dedicar a David Ezequiel, que está escuchando la radio en este momento. Gracias, David. Hola, Kika, ¿puede ser preso en mi ciudad por orcas? ¡Ah, qué fuerte que nos estamos poniendo todo, che!

0: Hola, aquí Crack, ¿cómo va acá el Lorenzo del Pana?
1: Hola, David.
0: Che, ayer cuando tiraste la opción esa de hoy, el topic de hoy, que es de Marte Falso, obviamente se me vino a la cabeza varias, entre la del cuarteto, pero había que ser un poquito más detallista, y me puse a acordar un par. Obviamente que la versión de Divididos del Arriero superó mil veces a la de Atahualpa. Y después, hace como un mes atrás, vi buscando en internet algo para escuchar un domingo.
1: Sí.
0: Y siempre se ponele Maiden versus Metallica o Megadeth versus Maiden en YouTube. Y me salió un homenaje de David Bowie en un MTV Unplugged cantado por Nirvana.
1: Claro.
0: No sé, obviamente mi inglés es pésimo, así que ahí te paso la letra.
1: El hombre que vendió el mundo.
0: Abajo de este pequeño audio.
1: Sí, señor.
0: Un abrazo, que Crack, como siempre, destruyendo cada programa con todos los topics que se organiza. Nos vemos. Chao, chao.
1: Este es el tema, claro, original de David Bowie, que se llama El hombre que vendió el mundo. Totalmente, David. Muy, muy elevado esto. La verdad es que sí. Hermoso, hermoso tema.
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0: Podría ser el tema de Disturbed, Land of Confusion. El original es de Genesis. Este es Luciano de Río Tercero, pero más vale, Luciano, por supuesto, claro. Le quiero mandar un beso enorme a nuestro amigo, el guardia Darío, que siempre está presente, enviándonos sus audios y su cariño, así que muchísimas gracias. ¿Qué onda, Kika? Acá siempre firmes como brazo de limonero, dice los oyentes de Porta. ¿Podría ser el tema Sweet Child o Mine? Mine, la versión de Ulises, que es mejor que la de los Guns. Que vengan de a 100, dice el Cuchi de Villa Libertador. ¡Hola, Cuchi!
1: Kika, poneme mi saleñita de cantar por Milo J, canción de chaqueño, lo cago a Pablo chaqueño. Si no, pone cuando llora mi guitarra de chaqueño.

0: El tema de Milo J fue grabado en Fa, ¿no? En el programa de Mex Urtis Verea, si no recuerdo mal.
1: Hola, Kika. Te voy a pedir un tema que lo han hecho un montón de artistas, pero nadie lo supera al Negro, al Monstruo. El tema es Así Fue.
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3: Hola, Kika, mi hermanito querido. ¿Cómo anda el viejo Adrero, mi hermano, viejo Vicente? ¿Cómo anda Chicheri? ¿Cómo anda toda, pero toda la familia que cabecera? ¿Cómo está el Artía de Jerez? Acá diciendo presente como siempre, lo escuchó de Barcelona, hermano, haciéndote la mancha tu frunche, ya tú sabes. Ahí, Nicolás. Ahí, así, me puedes poner un temita ahí. Es Jiménez, si puede ser, hermano. Haceme la onda, Kika Chamuya, lo que eres.
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0: Hola Kika, hola hermano, te pido disculpas que no te escribí porque ando complicado con mi trabajo, pero siempre escuchándote. Y para la consigna que para mí salió espectacular de Gary, el tema Solo Tú, Solo Yo, que creo que es de Toto Cotugno. Soy Leo de la Villa, todos los días te escucho aunque no te puedo escribir. Leo querido, te abrazo fuerte, mi hermano, muchas gracias. Gracias chicos, gracias, gracias, gracias. Tremendo, tremendo el programa hoy. El programa que ustedes están haciendo hoy es tremendo.
4: Perdón, ¿no? Que mande mensaje de vuelta, pero esto es así, esto es cierto. Esto es, ¿no es inteligencia artificial esto? Por Dios, loco, nos merecemos $1 a $3,000.
0: Vos sabés que a mí, Emma, me parece que está bien esa versión. Tiene muchos años, muchos años. Le hicieron hace mucho tiempo los árbol a esa versión de Jijiji. Y me parece que está muy bien, porque sale, ¿viste? Absolutamente fuera de lo habitual, de lo común, de cómo se arman las versiones. Parece que está muy bien. Y si uno lo escucha en cuanto a la calidad de lo vocal, está perfectamente armado. No desafina ni un tiro, ni uno, ni uno, ni uno. Por lo tanto, siento que está muy bien eso.
1: Hola, Kikita, ¿qué haces, viejito? ¿Cómo andás, melenita?
0: Hola.
1: Va, ya no sé ni cómo debe tener el pelo. Hace mucho que no
0: cortito.
1: Que me contacto. ¿Vos sabés?
0: Cortito.
1: Me estuve haciendo unos controles médicos.

0: médico, viste, estaba medio medio patrique.
1: Ajá.
0: Por eso no me estoy llamando tanto, pero hoy, ¿qué pasa hoy? ¿Qué es el día de quién hoy? Hoy no podía faltar, viste. Feliz cumpleaños, Paulito.
1: Gracias.
0: Que lo cumpla muy, muy feliz, viejo. Que gracias. Lo pase con tus seres queridos y que se cumpla muchos años más. La verdad que siempre te escucho, pero no te podía mandar mensaje porque andaba como unos quilombos bárbaros, viejo.
1: Ok.
0: Pero hoy sí, hoy no podía faltar. Muy, muy feliz cumpleaños, Paulito. Te quiero mucho, te quiero mucho y ya voy a volver a mandar mensaje. Chao, chao.
1: Gracias, Mario Juan. Muchas gracias. Muchas gracias. Muchas gracias de corazón. Gracias, Mario Juan.
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0: ¿Se acuerdan de esta canción, no? Que se hizo muy, muy conocida en la década de los 90, que se llama Nothing Compares to You. Por Sinéad O'Connor la conocimos nosotros. Ole, y el artista original es Prince, por eso quería meter un pedacito como para dar vuelta a la historia también un poco, ¿no? Hola Kika, soy Edu de Alberdi, amigo del Negro Ale. Hola Edu, querido, ¿cómo estás? Puedes ser un temita de los Nocheros a tu elección, abrazo grande. Hoy hay una temática especial, Edu, que es Falso Martes, solamente con versiones. Hola Capo, podría ser Pescador de Hombres de Rally Barrio Nuevo, abrazo. Este es Platón de Barrio Colón. Hola mi hermano, ¿cómo estás? Un gustazo leerte, muchas gracias por estar presente todos. Hermoso, hermoso, hermoso todo, lindo, lindo, lindo, lindo.
1: Que la cumpla, que la cumpla, feliz. Que la cumpla, feliz. Que la cumpla, que la cumpla, la Kika. Que la cumpla, feliz.
0: Gracias, Nicole, muchas gracias. Muchas gracias, amiga querida, muchas gracias. Kika, mándale sapo cancionero de los Chanchameta. Gracias, querido. Un abrazo grande, chicos. Muchas gracias por estar siempre presentes. Muchas gracias. Soy Cacho, te pido el tema de Beat the Love. I Die For You. Gracias, programón. Soy de Barrio Talleres Sur. Hola, todo el barrio. ¿Cómo anda la gente? Escuchando ahí. Hola, Kika. El tema Hijo de la Luna por Jerónimo Rauch. Este es original de Mecano. Participo por el viaje al mundial patrocinado por Pachamba. Este es Daniel Reynoso. Hola Dani, querido, muchas gracias por participar. Hola Kikrak, ¿podría pasar el tema de Marilyn Manson, Sweet Dreams? Acústico, lo mejor que la versión original. La verdad que muy conseguida, ¿no? Muy lograda esa versión. Ya está hora este, chicos y chicas, para compartir con ustedes hasta las 12 de la noche.
2: Hola, ¿cómo le va, señor Betiol? Le he pedido el tema Elevation de YouTube para ponerle un poco más de calor, un poco más de onda esta noche muy húmeda y fresca por la calera. Gracias, Angie.
0: Hola, Angie, querida. ¿Y Elevation no es original de la banda YouTube? Porque si es original, estamos complicados ahí, ¿no? Siento eso.
3: ¿Qué haces, Kika? ¿Cómo andás, Javi? Acá volviendo en algún lugar de la ciudad de Córdoba.
0: Hola, Javi.
3: Pronta entrega de Estelares, el cover de Virus, temazo para esta hora en la noche cordobesa.
0: Qué bien, qué bien, qué bien, qué bien.
4: Hola Kika querido, ¿cómo estás? Julio te habla, saludos para Jere, para Vicente, si está, para Rigieri y para toda la Kika audience. Una versión que me gusta muchísimo de los Cadillac es el aguijón, pero por los Estelares. Y una versión que no me parece tan feliz es de The Cure, Boys Don't Cry. Boys Don't Cry.
0: Ok.
4: Pero de los Razor Light. Esa no me pareció tan buena.
0: Ah, ok. Hay una de Juan Terrenal, de la banda de acá de Córdoba, que es muy buena, muy buena, muy buena. Hola, Kikita, para esta noche de Impostores, Sweet Dreams de Marilyn Manson. Este es Walterio. Y me parece que nos vamos a tener que encaminar al cierre por ahí, ¿no? Buenas noches, me enganché con el programa. Soy Eli. Te pido un tema de Aerosmith, Dream On. Gracias. Lo que pasa es que ese es original de la banda de Steven Tyler, si no recuerdo mal. Chica querida, tanto tiempo que el programa, como siempre. Este es el Moro. Hola, Moro, querido. ¿Dónde estás, Moro? ¿En Río Ceballos? Estimo que sí. Feliz cumpleaños, Kikrak. Espero esté pasando por tu mejor momento. Sí, lo estoy. Esa es la posta. Sé que se te cumplan todos los deseos y que seas muy feliz. Abrazo grande, dice Luis. Gracias, Luisito, querido. Un abrazo grande, mi hermano. Gracias. Feliz cumpleaños, amigo. Dios te bendiga y llene de luz tu vida. Gracias por estar. Abrazo, dice Miguel. Gracias, Miguel, querido. Muchas gracias, mi hermano, por ese saludo. Gracias. Parafraseando al gran filósofo que sos vos. Yo siento que no me gustó igual, siempre con todo el respeto, Kika, gran abrazo. Feliz cumpleaños, por supuesto. Gracias, Pela, querido. Un abrazo grande para vos, loco, gracias.
5: Claro, Kika, no, yo no tuve el arranque del programa, no sé si dijiste cumpleaños,
0: no,
5: pero bueno.
0: No dije nada.
5: Espero que lo termine de la mejor manera, Kika, ya que sos una excelente persona. En el poco tiempo que te llevo escuchando, no te conozco personalmente, la verdad que dejas mucho, mucho, mucho para hablar, hermano, ¿eh? Gracias por todo y que pases un feliz cumple, Kika querido.
0: Bueno, muchísimas gracias, chicos, muchísimas gracias. La verdad es que no dije nada porque... Bueno, porque no, imagínate, si está explotado, digamos, con... Es como que nos íbamos a desviar mucho de la música y esto. Y estoy así, en una etapa así, ¿viste? Hola, mi hermano Kika querida. Soy Diego del Dicallito, acá firme como siempre. Para este martes falso, ¿sabes qué versión podés pasar? Bohemian Rhapsody de Queen, pero por la banda ¿Qué personajes? A ver qué onda ese tema. Muchas gracias por todo, que sigan los éxitos en tu programa como siempre. Genio, gracias por todo, feliz cumpleaños. A disfrutar lo que queda el día. Bueno, muchas gracias. Muchísimas gracias, tío querido, gracias.
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7: No sé si es la más feliz o la más conseguida.
8: Hola, Kika, ¿cómo andamos? Buenas noches.
0: Buenas.
8: Te habla Martín Salvatierra, el maratonista.
0: Hola, Martín.
8: Fiel seguidor de La Mona hace 40 años.
0: Sí, señor.
8: Y presidente de fan club, lo sigo hasta el día de hoy. Pero la versión esa de Kiss es muy mala. Así que no es un tema que lo beneficie, Jiménez.
0: Cat.
8: Te mando un fuerte abrazo y buenas noches a todos los Kikabezas.
0: Gracias, Martín querido, me decía feliz cumpleaños también. Bueno, muchísimas gracias, chicos, chicas, a todos. ¿Ves? Bueno, eso.
9: ¡Cumpleaños feliz! ¡Te deseamos, hermano!
10: Feliz cumple, Kika. Te mando un abrazo grande. No te escribo todos los días, pero sí te escucho todos los días mientras estoy laburando, mientras vuelvo a casa, mientras hago tus trabajos extras.
0: Qué bien.
10: La verdad, sos una gran compañía, un gran. Te mando un abrazo.
0: Gracias, mi hermano. Yo también te mando un abrazo fuerte. Gracias por estar siempre. Gracias de corazón. Gracias.
11: Kika. ¡Feliz cumple! Ahí Vladi hace un tema de Estelares, ya me hizo acordar el Kika oyente ese de recién. Abrazo grande, Luis, no me acuerdo cómo se llama el tema.
0: Bueno, muchas gracias. Muchas gracias por el aporte. Gracias, chiquitines. Gracias, chicas. Gracias, gracias.
12: Kika querido, feliz cumpleaños. No sé de escribir la radio, pero siempre te escucho. Que se cumplan todos tus deseos y que la vida te encuentre siempre feliz, rodeado de tu gente querida. Te mando un abrazo grande.
0: Gracias, Dylan, muchísimas gracias. Te mando un abrazo fuerte a vos, mi hermano. Muchas gracias por el deseo, gracias, gracias.
13: Ah, ¿cómo no me dices que es tu cumpleaños? Cuando él anda por acá por el centro, después me llevo un regalito. Mañana te llevo, un abrazo.
0: Siempre hay tiempo, me encanta recibir regalos, gracias.
14: Hoy Castelo, la Kika. Antes de ayer la Molfino. Mira vos, todo geminiano. Sí. Feliz cumpleaños, hermano.
0: Gracias.
14: Feliz cumpleaños a todos. Excelente. Que la siga pasando hermoso. Walterio.
0: Muchísimas gracias, chicos. Muchísimas gracias, chicas. Muy amables. Ya están con Orestes, se quedan con él hasta las 12 de la noche y como les digo siempre, no se pierdan un minuto de la programación de esta radio que hace tanto, tanto, tanto tiempo nos mantiene conectados. Amigos, amigas, ha sido un verdadero placer este falso martes con versiones muy buenas y versiones muy malas, que en realidad fueron el porcentaje remil menor, ¿no? Creo que fueron todas grandes canciones, grandísimas canciones. Y nos vamos

a despedir con otra, que es una muy, muy, muy buena versión de un tema de Eurythmics. El tema de Eurythmics, de Annie Lennox, se llama Sweet Dreams. Amigos, amigas, muchísimas gracias. Nos volvemos a encontrar mañana a la misma hora y, por supuesto, siempre en su Kia. A cada uno y cada una de ustedes les mando un fuerte abrazo al alma.

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En nuestra línea de comunicación, el 351-215-0965. Ahí está Charlie Lasarte, acá, y ahí estoy yo, Orestes Lucero, esperándolos después de todo.

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0: Hola, Oreste, ¿cómo le va? Buenas noches. Salud para usted y todo su equipo de trabajo. Te habla Caramelito Oliva. Quiero mandar un saludo para todos los choferes de Artemio Turismo. Y ya que está, aprovecho la oportunidad para pedirle un tema. Corazón de la Torre, Soda Estéreo.
1: Muchísimas gracias, Caramelito Oliva. Y el saludo para todos los choferes de Artemio Turismo, creo que nos dijo Oliva. Gracias por acompañarnos y aquí su pedido después de todo.

Buenas noches, querido Orestes y Charlie. Por este lado, Eliseo, Ángela y Elías, mi sobrino. Le pedimos dos temas, El Manzano, de Manolo Galván y de Julio Iglesias, Aunque te haga calor. Muchas gracias, nos dice Eliseo, y también le agradecemos a él, a Ángela y Elías, que nos están acompañando, después de todo.

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Hola Orestes y Charlie, somos Olguita, Silvia y Cacho. Le pedimos dos temas: Valeria Lynch, Arráncame la Vida, y de Juan Carlos Baglietto, Carta de un León a Otro. Un fuerte abrazo y, después de todo, feliz noche para todos. Gracias Silvia, Cacho y Olguita. Aquí, su pedido, después de todo.

0: Hola Charlie, después de todo, Rocky María de la Calera, pedimos Change the World de el querido Michael Jackson, y también de Michael Jackson, en lo posible, si puede ser, Men in From the Mirror, Hombre frente al espejo, si puede ser, después de todo, gracias, después de todo.
1: Claro que puede ser, querida María, saludo a Roque. Y aquí, como dice usted, los dos temas pedidos después de todo.

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0: Bueno, la verdad, emocionada, más que con el gordo argentino, con el regalo de Charlie suyo. Pasar a Eric Clapton con el mismo título de canción, eso lo hacen ustedes. Después de todo, Charlie, gracias. Gracias, Orestes. Buenas noches.
1: Gracias a usted y a Roque, que nos acompañan todas las noches después de todo. Así que muchísimas gracias.

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Hola, Oreste, buenas noches. Les pido el tema Llamarada de Gloria de Bon Jovi. Desde ya, muchas gracias, Martín. Gracias a usted, Martín, por acompañarnos después de todo.

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0: Buenas noches, señor Estes. ¿Cómo estás, Charlie? Aquí Pepe Panadero presente una noche más, escuchando a los presente. Bueno, esta noche quería pedirles un tema de Jesse Joy, el tema Te Esperé. Espero que tengan un espectacular día miércoles mañana. Como siempre, un abrazo gigante después de todo.
1: Muchas gracias, querido Pepe Panadero. Usted también, que tenga una buena noche de trabajo y un espectacular miércoles. Gracias por su compañía y afecto de siempre, después de todo.

y nos dicen: hola, pido un tema de Chayanne, gracias, Yami. Yami, aquí para usted, después de todo, Chayanne.

Hola Orestes, buenas noches. Quiero pedirle el tema de Marc Anthony, Flor Pálida. Gracias por acompañarnos. Soy Soledad de Juárez Elman y este tema se lo dedico a Andrés, mi esposo. Atención, Andrés. Para usted, Andrés, de parte de Soledad, ahí en Juárez Elmas, este tema de Marc Anthony y seguimos después de todo.

Buenas noches, Orestes y Charlie. Hoy les pido la canción de Patricia Sosa, Endúlzame los oídos. Nos dice Ariel Barrio Nuevo, del fondo del Marqués, siempre presente. Y saludamos a Ariel, a su mamá Yolanda y a su hijo Santino, que nos acompañan hace mucho tiempo, después de todo.

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Hola, hermano. ¿Podrás pasar el tema Colgando en tus manos de Carlos Baute? Soy Danielito el Terrible y Ruperto Romani, trabajando en la estación de servicio los dos. Escuchándolos, gracias. Muchas gracias, querido Danielito el Terrible, y también para Ruperto Romani, que están laburando en la estación de servicios. Carlos Baute para ellos dos y para todos ustedes, después de todo.

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Hola Orestes y Charlie, buenas noches. Muy lindo el programa como siempre y solo les saludo y les mando un abrazo enorme, nos dice Nicole, después de todo.

Hola Orestes y Charlie, hermoso el programa después de todo. Les pido el tema Rasguña las piedras. Nos dice Ro de Parque Montecristo y le agradecemos a ella por acompañarnos siempre después de todo.

unos minutos ya de el final del programa y del final del día. Agradecemos a todos ustedes que nos acompañaron en esta noche especial. Una noche de selección, pero pasó todo el mundo por acá y programó una música muy linda que nos acompañó y que los acompañó donde quiera que estén. Gracias por la atención, gracias por la compañía, gracias por los mensajes, gracias por la gente que pasa a saludar. Y mañana a las 22 con Charlie y Lasarte estamos acá, listos, esperándolos para compartir estas dos horas, las últimas dos horas del día, después de todo. Muchas gracias y muy buenas noches.

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Suena Argentina, estamos 3 a 0 el partido. Acá estamos en la más cordobesa, bienvenidos, ¿qué tal? ¿Cómo están? Gracias a Dios, como siempre, en primer lugar. Por sobre todas las cosas, agradecemos a Dios. Acá estamos, en la 96.5. ¿Qué tal? ¿Cómo están ustedes? ¿Bien? Algunos que no pueden ver el partido, bueno, vamos a comentar acá a través de Radio Suki, ¿sí? Te venimos a alentar, Argentina, con una temperatura en Córdoba fresca a esta hora. 11 grados tenemos. Humedad 97%, altísima la humedad. El viento del este a 7 kilómetros, mínima 12, máxima 16. Para este bendito miércoles. Miércoles que ya es 10. 10. 10 de junio del 2026. Vamos. El 351-215-0965 habilitado para todos los oyentes que se quieran comunicar a través de Radio Suki, a través del WhatsAppero. 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

0: hermoso tema de Ulises. Tris a Ciro.
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0: Eso, arriba. Alegría, alegría, alegría, alegría. Señoras y señores, estamos en vivo desde los estudios mayores. Con la alegría de siempre, con el entusiasmo. Vamos, arriba, arriba, arriba, arriba, arriba. No me decaiga, no me decaiga. Hola Fer, ¿cómo estás? ¿Cómo estoy? Bien, gracias a Dios. Mandale saludos a Mía, Alma y a Brian Maidana de parte de Maximiliano Maidana. Bueno, cómo no. Anda el querido José Antonio.
2: Hola mi Fer, tu querida.
0: Hola José Antonio.
2: Para todos. Aquí estamos, guape, guape, escuchándote.
0: Gracias José Antonio.
2: Bueno, muchos saludos para mi amigo Gaby. Un saludo no se olvide. Tremendo para la querida Gaby.
0: Bueno.
2: Para Berito, para Tere, para vos, para todas.
0: ¿Cómo no? ¿Cómo aquí estamos?
2: Cuape, cuape presente.
0: También estamos acá, cuape, cuape. No se olviden de nosotros, que estamos en radio, ya preparando el primer cafecito, porque se presta para la madrugada para el cafecito hoy. Se presta, obviamente, está frío.
3: ¿Cómo?
0: Sí, ¿cómo?
3: ¿Cuándo me vas a dar?
0: No sé, no, no es cuestión de dar el sí porque sí.
3: ¿Cómo?
0: ¿Dónde? ¿Y cuándo?
3: Vas a dar el sí.
0: Bueno, Edith, avísame cuando le cantamos el cumple a Pablito Salvat, ¿sí? ¡Arriba! ¡Esa! Anda Rosana de Barrio Parque Montecristo. Hola, mi querida Ro, bienvenida a la feliz madrugada. ¿Cómo estamos? ¿Bien? Acá estamos nosotros, como siempre, firmes al pie del cañón. Ahí estamos. Alegría, alegría, alegría, alegría.
3: Como quieras.
0: Bienvenidos.
3: Donde pueda. Cuando bien prontito. Solos.
0: Anda Pablo de San Lorenzo. Ah, terminó el partido, sí, ganó Argentina. ¿Cómo le va, mi querido
4: Pablo? Hola, Morfino, ¿cómo te va? Buenas
0: noches.
4: Muy
0: bien, gracias a Dios, Pablo.
4: Bueno, Morfino, me alegro de estar muy bien.
0: Bueno, gracias.
4: Acá estamos muy contentos por el triunfo de Argentina.
0: Sí.
4: Puede ser el temite de pelusa, creo en ti, Argentina.
0: Pero por supuesto que sí.
4: Me parece que va a andar muy bien Argentina.
0: Sí.
4: Messi entró, hizo un gol.
0: Sí.
4: Bueno, nos trae esperanzas.
0: Exacto,
4: ojalá,
0: sí.
4: Ojalá se dé.
0: Sí.
4: Gracias, Morfino.
0: No, ni nada. Mi querido Pablo de San Lorenzo. Ahora me pregunto, ¿dónde están las figuritas? ¿Dónde están las figuritas? En ningún lado figuritas. ¿Cómo es eso? ¿Qué ha pasado con el tema de las figuritas? Bah. Ya vamos a averiguar eso. ¿A qué se debe que no hay figuritas? A la gente de Córdoba, el país y el mundo que está escuchando la feliz madrugada.
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0: Nosotros acá, como siempre, ya preparándonos para arrancar el comienzo de la feliz. 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Claro que sí. No me apague la luz, por favor. La luz. No se pone peligrosa la noche. Saludamos a la querida Berito, a Joy y a Ceci. ¿Qué le pasó a Berito? Se le había descompuesto el teléfono anoche. Pero escuchó el programa toda la madrugada. Así que le mandamos un gran saludo. Como siempre, gracias por ser parte también de la familia La Feliz.
3: Ella es peligro.
0: Nosotros aquí en vivo desde Catamarca 342. Mandás tu mensajito al 3512-1509-65. 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Se presta la madrugada para el chor y la gaseosa, la agüita mineral.

0: Ahora han incorporado lomitos y hamburguesas. Ya estamos con Cristian acá preparando el cafecito. Ya andan las dulcinías. Anda la querida Adri, Cari y Javi. Bueno, en realidad las dulcinías son Adri, Cari, Cari y Adri. Javi, bienvenido. Si estás escuchando, bienvenido.
1: A mí me encanta
0: que todo el mundo escuche La Feliz. Que voy a ser peligrosa. Bueno, cuando me digas, Edith, le mandamos el feliz cumpleaños a Pablito Salva, sí, a tu hijo. 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Bueno, con un tanto de Messi, vamos todavía, mi querido Lionel, goleó a Islandia por 3-0 en el último amistoso. Reitero, el tremendo zurdazo del Colo Barco, que fue, que bueno, ¿no? Fue intajable para el arquero islandés. Con un tanto de Messi, Argentina goleó a Islandia por 3-0 en el último amistoso. Así que bueno, nos alegramos muchísimo. El cuarteto se ha vestido de gala en el Teatro de Libertador San Martín. Todavía están allá. Qué pena que no pudimos ir por cuestiones de horario acá de la radio, pero nos hubiese encantado. Exactamente. Siempre somos parte. Eso. ¿Lo tenés a Pablo por ahí? ¿Lo tenés a Pablo?
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0: Pablo lanzallama Brizu.

0: Este sábado, bailazo en el ACB, el rey de la gaita incomparable, Lanzallamas Brizuela, este sábado en el ACB, La Valleja 851. Están todos invitados para este sábado, con el querido Pablo Lanzallamas Brizuela. No se olviden, este sábado, bailazo en el ACB, el rey de la gaita incomparable, Chiquitito de Dios. También está allá en el tema del cuarteto. Festejo del cuarteto. Hola, Ceci. Perchu, bendecida madrugada. Quería mandarle saludos a mi marido Walter. Quisiera pedirte el tema de Tiago Navarro. Quédate con lo sencillo. Muchas gracias, Perchu. Dios te bendiga grandemente. Un besote. Bueno, ahí lo voy a buscar entonces a Tiago Navarro. Quédate con lo sencillo. Qué lindo tema. Me suena algo lindo. Ahí lo buscamos, mi querida. Sí. Lo buscamos.
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0: la alegría. Nunca pierdas la esperanza, la fe. Día a día se renueva. Lo bueno es que su misericordia es grande, ¿no? Y también se renueva día a día.

0: Estoy buscando el de Tiago Navarro. Bueno, ahí está, Quédate, me parece que se llama. ¿Cómo se llama? Quédate con lo sencillo. Quédate con lo sencillo, Tiago Navarro. Ahí está. A ver cómo comienza. Quiero escuchar cómo comienza, a ver. Ah, medio lento, a ver. Bueno, ahí está. Lindo tema, linda la letra. Bueno, Ceci, ahí lo vamos a buscar, lo vamos a pasar. Quédate tranquila, ¿sí? Así que bueno, bienvenida a la feliz madrugada. Ya anda la queridísima Gaby de Río Ceballos. Recién estuvo José Antonio. Hola Gaby, ¿cómo estás? ¿Todo bien?
1: Hola, ¿qué tal Fer? ¿Cómo estás vos? ¿Cómo están todos los oyentes? Beso, abrazos para todos. Bueno. Que Dios los bendiga mucho y gracias por la compañía, por estar.
0: Sí.
1: Hoy te voy a pedir, si puede ser.
0: ¿Qué será?
1: El tema de Madonna como una plegaria.
0: Bueno, gracias, Gaby,
1: y,
0: sí.
1: Bueno, en cuanto puedas y como puedas, si podés. Muy agradecida siempre, gracias por la compañía, por todo.
0: No hay problema, Gaby.
1: Bueno, y acá estoy, besos y abrazos.
0: Bueno, gracias, mi querida Gaby, besos, abrazos.

0: cantando, cantando y bailando y disfrutando de la más cordobesa, señoras y señores. Nunca pierdas la alegría. Así la vida es mucho mejor, claro. Arriba, arriba todo el mundo, arriba, arriba, arriba. Linda foto la de ayer, Ferchu. Fue un revuelo la de la foto.
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0: Sí. Ahí está la Ferchu, mirá. Feliz madrugada. Gracias a todo el mundo. Qué lindo. Bailando y cantando y preparando el comienzo, señoras y señores. Nosotros acá firmes, como siempre, al pie del cañón. Bueno, estoy viendo acá la gala, a ver, dame un segundito, déjame ver las fotos. Canta, canta, canta. Nunca pierdas la alegría. Todos, todos, todos, todos disfrutando, señoras y señores. Vamos a arrancar porque esto recién comienza. Esto recién, así te lo digo, recién comienza. Gracias a toda la gente linda que se prende la radio. Vamos a arrancar con ese Tiago Navarro, ¿sí? Dale, dale, Ferchu, dale, dale, arranquemos entonces.
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0: Antes de comenzar con la música, tengo un saludo especial de Ayonche Lo Borró. ¿Qué pasó? ¿Qué pasó?
1: Un amigo, querido oyente de Radio Suquía.
0: Sí.
1: Querida Ferchu.
0: ¿Cómo le va?
1: Tanto tiempo que no te escribo, que no te mando un audio.
0: Me ha abandonado.
1: Sí. Te voy a pedir el tema.
0: ¿Qué será?
1: Para una feliz madrugada.
0: Sí.
1: Oye mi canto.
0: Oye mi canto.
1: El Trula.
0: Sí, ¿cómo no? ¿Cómo no?
1: O por Trula, mejor dicho.
0: Oye mi canto. Ahí lo voy a buscar.
1: Y te digo algo más.
0: Dígame.
1: Vamos, instituto, todavía.
0: Vamos.
1: ¡Enor!
0: Instituto. Oye mi canto. Entonces, ahí lo voy a anotar para que lo podamos difundir. Claro, por Trula me dijo, ¿no? Perfecto. Bueno, ahí estamos. Versión Trulala. Ahí está. Muy bien, mi querido. Un cariño grande para usted. Está, a ver, las chicas están.
2: Hola, Fer, ¿cómo va? Bueno, ya estoy trabajando y escuchándote. Bueno, hoy ya tengo teléfono, gracias a Dios.
0: Menos mal,
2: bueno, anoche te escuché toda la noche, pero bueno, estaba incomunicada, así que... Pero te escuché toda la noche hasta las 5 de la mañana.
0: Qué bueno, gracias, Berito. Sí, eso dije justamente hace un ratito, que habías tenido un pequeño problemita con el tema del celular, pero ya, gracias a Dios, todo solucionado, así que arrancamos el programa.
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0: Voy a arrancar con el de Pelusa, ¿cierto? Creo en ti, Argentina, y después voy con los demás, sí, los demás temas. A ver, dame al Ferchu. Eso. La Ferchu en acción, ¿no?

Dame un segundito, me parece que es el internet, que se me acaba de caer el internet. No importa, no importa. Vamos a esperar un ratito, vamos con la otra máquina, dame la otra máquina, morfino. Y sí, esto es así, estamos en vivo. Claro, ¿viste que es al trabajar en vivo? Dame un segundito que lo busco en esta máquina, entonces cortamos esta máquina. Y no va a poder ser el otro tema entonces tampoco, porque si está, claro, caído el sistema. A ver, vamos a ver en este. A ver, dale, poner el volumen.

0: porque eso no se encuentra dos veces.
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3: Este no pidieron, Ferchu, pidieron el Oye mi canto. ¿Ah? A un casamiento, compadre. Se casó y se embromó. ¿Quién se casó y se embromó?

0: Dame un segundo que no es ese Ferchu.
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0: Apure, corcho.
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0: Ay, ay, ay, ay, ay. Ah, pero está como ese.

No, no lo tengo, lo oye mi canto. Se ve que no está en la carpeta. Sale desaparecido. Porque empieza diciendo, oye, oye mi canto. Pero no, no, bueno, no importa. No importa, ya lo vamos a encontrar en otra carpeta. No lo tengo en esta carpeta. Seguramente en alguna otra va a salir. ¿Viste cómo es en la radio? Ya estamos en vivo. ¿Qué pasó? Gracias, Perchu, por pasarlo completo al temita. No, nada que agradecer, mi querida Ceci. Me encantó el tema, hermoso tema, Ceci. El de recién. A veces hay que saber cuidar lo que uno tiene y valorar a las personas que tenemos en los malos momentos y en los buenos disfrutar con esos que estuvieron en las malas. Es muy lindo tema que deja hermosa enseñanza. Tal cual, mi querida Ceci, tal cual comparto tu reflexión. Me encantó. Anda, Maximiliano Maidana. Perra, ¿te puedo pedir un temita de Lisandro Márquez? Bueno, cómo no, vamos a pasar alguno de Lisandro en un ratito. Apriete nomás, apriete. No, no me aprieten tanto, por favor.

Bueno, no encontré el Oye Mi Canto. Sí, se lo voy a deber, mi querido colega. Perchu, buenas noches. Soy Marina de Centroamérica. Quería pedirte un temita, ese espérame de sabroso. Está re lindo para cual, para cucharita. Ah, ¿cómo hacemos? Un saludito. Está frío, ¿no? Sí, está frío. Al amor mío, Johnny, que se lo extraña. Bueno, para Johnny.

0: contando.
1: No, que no cuente más nada. Vamos con el cumpleaños para el querido Pablito Salvada y dice...
2: Que los cumpla feliz.
1: Y para vos, mi querido Pablo, porque ya no es Pablito, es Pablo, ¿sí? Feliz cumpleaños, mi querido Pablo, de parte de su novia Eli, pero en primer lugar de su mamá Edith Cari. Feliz cumpleaños, Pablo. Que los cumplas muy, pero muy feliz.

0: Cumpleaños, Pablito. Que se cumplan todos tus deseos, todos tus sueños y lo mejor para vos. Lo conozco de chiquitito, Pablito Salva, ¿sí?
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0: Vamos a continuar.

0: Bueno, qué lindo tema, qué lindo comienzo, ¿no? Es un tema viejito este, por eso no lo encontraba, pero lo encontré, mirá, en esta carpeta estaba Oye mi canto, se llama Trulala, la voz de la querida Pipa Brizuela, hermoso, hermoso, hermoso tema, la verdad. Acá estamos nosotros en vivo, desde Catamarca 342, disfrutando de los oyentes, de la audiencia, de la gente linda que está en sintonía, de la más cordobesa, anda el amigo Carranza Daniel, ¿ya cenando, Carranza? Llegó Ferchu, rico, rico, rico, ¿cómo hacemos? Bueno, buen provecho, mi querido Carranza, que le caiga bien, no le voy a decir que le caiga mal. Momentos de amor. Claro, sería muy egoísta de mi parte. Que le caiga bien. Ahí estamos, ahora sí. A ver, mi querida Edith. Al amigo Charlie, ¿cómo anda Charlie? ¿Todo en orden? Grande Charlie. Genia Fer, como siempre, al pie del cañón. Gracias, mi querido Charlie. Mis cariños, como siempre, y mis bendiciones para vos y para tu hermosa familia. Gracias por ser parte de la más cordobesa. Ya anda el amigo Charlie. Bienvenido, Charlie. Ya está Diego Molina del otro lado del charco también. Aprovechamos y mandamos un gran saludo a Diego y al grupo de la Suquía por el mundo. Anda Anita la Pirata, mi amiga Anita. Olis, olis, mi bella Marifer. Paso a saludarte. Bendiciones, Anita la Pirata. Gracias, mi querida Anita. Mis cariños y bendiciones para usted y su hermosa familia. Acá está mi hija Noé escuchando la radio. Quiere que le mandes un saludito, pero por supuesto, besitos para vos, mi querida Noé. La Ferchu te está saludando. Y a Leo también. A León. León también. Están matiendo juntos. ¡Ay, qué bonita foto! Ahí va el corazoncito para ustedes. Hermosa foto, me encantó. Mi querida. Sí, por supuesto. La querida Marina de Centroamérica. Que ha pedido un temita de sabroso. Espérame. Espérame que lo encuentre.
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0: Bueno, la Fercho está buscando. Hoy es distinto el programa. Hoy va a ser distinto porque, bueno, no siempre lo hacemos igual el programa. Hay días buenos, hay días malos. Pero lo importante es que estamos, ¿no? Que es lo más importante. Anda el querido Edgar Castro de la ciudad Luz de la Calera.
2: Hola Ferchu, buenas noches. Edgar buenas Castro noches. De la ciudad Luz de la Calera. Acá estamos de regreso. Sí. Para ir a descansar. Está fresquita la noche, fresquita, pero está agradable. Noche. Está agradable. Sí, está cielo lindo. Nublado, viento flotando del sector sur.
0: ¡Oh, qué nivel! ¿No?
2: Acá andamos, Ferchu. Sí. Espero que tenga un buen programa. Una feliz noche, una feliz madrugada para todos. Los radios escuchan.
0: Bueno, muchas gracias.
2: Te voy a pedir un temita.
0: Dale.
2: De Rubiño. Ah, hace mucho que no lo he escuchado al Rubiño. Vamos con el negro Rubiño.
0: ¿Dónde
2: cualquier
0: está?
2: Cualquier temita le echo en tuyo, Rubiño. Ferchu. Dale. Abrazo pirata.
0: Me deja hablar. ¿Dónde está el negro Rubiño? Ustedes cuando hagan un audio, dejen pausas para que yo pueda contestarles también. ¿Cómo hace el querido Pablo de San Lorenzo? Como dice, ¿cómo le va, Morfino? Y él deja que yo diga, muy bien, gracias. Me alegro, Morfino. ¡Ah, qué genio el querido Pablo! Bueno, ahí estamos. Está Joa, Joa, Joa. ¿Cómo estamos, Joa? ¿Todo bien? No, Joa de San Vicente. A ver, buenas noches, Ferchu. Acá, como siempre, haciendo la guardia hasta las 7. Pasamos un temita de Yutiel, de Banda 21. Soy Joana de Alta Córdoba. Bienvenida a la querida Joa de Alta Córdoba. Gracias por ser nuestra compañía, mi querida Ferchu. No, nada que agradecer. Ya completo la tanda. Ya completo la tanda. Dame un segundito. Anda Carranza. Anda la querida Tiri también. Ah, qué linda foto, mi querida Tiri. Hermosa foto con el querido Brunito Espinosa y con el querido Kevin Sima. ¿Sí? Bueno. ¿Y ese audio qué? ¿Hay que pasarlo? No. ¿Qué es ese audio? No entenderla, Morrofino. Usted me tiene que decir, porque a veces yo paso y no hay cosas que no tengo que pasar. Yo, ay, nada más paso todo. Usted después dígame, ¿sí? A ver, vamos, mientras tanto vamos con Carranza y me voy a la tanda, porque la tanda me está llamando.
3: Hola, Fer, buenas noches.
0: Buenas noches. Bueno, Carranza.
3: Quiero pedirte un temita de la Versuit, Pensamiento, puede ser.
0: No lo hace la Versuit, mi querido.
3: Te sigo escuchando.
0: Lo hace la Berizo, ¿sí? Pensamiento lo hace la Berizo, no lo hace la Versuit. Se lo aclaro porque no lo hace la Versuit. Lo hace la Berizo. Que nada que ver con la Versuit. Ahí está, la Berizo. Bueno. Sí, porque por ahí me lo piden por... dicen, no lo pasaste, ¿cómo que no lo pasé? Es la Berizo, Pensamiento se llama el tema. Claro. Bueno, vamos a ir a la tanda y después voy a ir con el audio de la querida Tiri.
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0: perfecto, Tere. Estuviste acá en la radio ayer a la tarde, a la siesta, con el querido Brunito Espinosa, el rey de las tardes cordobesas, junto al Kevin. Ah, y ahí había, claro, lo grabaste cuando estabas acá, ¿ver?
1: Claro, por los auriculares, eso.
0: ¡Cuidado! A ver, ¿cómo es la historia?
1: El motivo de nuestra ausencia al aire.
0: Sí, ¿qué pasó?
1: Se explica en este audio. Escucha.
2: Yo lo hago exactamente como dice Vivi. Así se hacen los fritos. Acá le envío.
0: Ah, fritos ricos. Tortas fritas.
2: Estoy mateando con mi hija.
1: Muy bien.
2: Ahí pasé y le dejé la merienda, chicos. Rico, rico, rico.
1: No.
2: Espero que me guste. Besos.
0: Me robó el rico, rico, rico, ¿no? Mi querida Tiri.
1: ¿Quiere? Sí, se puede.

0: se puede, sí se puede.
1: Ah, estuvo, claro, merendando con los chicos, con el querido Kevin y con el querido Brunito. Mejor dicho, con el Bruno primero y con el Kevin.
2: La precisión de una señora, barras señorita, que sabe en qué momento entrar en nuestras vidas. ¿Terminamos de preparar el café? No estamos cagando, puño, te pone un criollo que me ha quedado.
1: Y se quedó nada chicos, la noche. Sí. Los fritos, las tortas fritas.
2: La Tere.
1: Ah, mira vos,
2: Tony, sí. Con dos tortillas.
1: Con grasa.
2: ¿Te gusta también? Oh, oh. Y la tortilla. También. No, tremenda. Escucha, eso dice Damián. ¿Cómo se llama? ¿Cómo es el
3: taza,
2: la Tere? La
3: Tere. La próxima taza.
2: Pará, escucha.
3: Se lo deja,
2: ¿cómo es? La Tere.
3: Así era, perdón.
2: No se llama Antonella.
1: ¿Eh? No se ni se llama. La Jenny. Es la Tere.
2: Eso, la Tere.
1: La Tere. La Tere Juárez.
2: Generacional. Para conocer
3: el debate que
2: el arte culinario, señor.
4: Tremendo.
2: El locotazo.
3: No.
2: Dijo eso, el locotazo.
5: ¡Ah, el locotazo! ¡Toro del diablo!
4: No, al auricular le digo porque tiene como una sola solapa.
1: Bueno, era una parte del audio porque ella vino acá a la radio a visitar a los chicos y le trajo así de torta frita, o fritos, como le quieran llamar. Muy bien, Tere, qué lindo. Me alegro muchísimo, me alegro muchísimo. Bueno, me alegro mucho que le hayas pasado linda, hermosa foto. Nosotros estamos acá en Catamarca 342, como siempre. Son todos bienvenidos, los oyentes, la gente, pues somos una familia. Que, bueno, nosotros a la madrugada nos juntamos acá. De 0 a 5, los chicos a la tarde, a la mañana. Ay, me olvidé de mandarle saludos, ¿sabe a quién? A Flavio. A Flavio Castelo, que ayer fue su cumpleaños. No lo saludé, me había olvidado yo. Pasa que acá hay una lista de todos los cumpleañeros y la han sacado. Ay, Dios mío, ¿cómo hacemos? Bueno, Tere, me alegro muchísimo por vos y qué lindo, qué lindo. Qué lindo lo que compartiste con nosotros acá en La Feliz. Esa siempre es bienvenida a La Feliz también, ¿sí? Por ahí se pierde un poco, porque bueno, viaja a Buenos Aires a ver a su hija, pero de todas maneras, siempre está. Siempre está. Así que bueno, qué lindo, me encantó. ¿Cómo hacemos día el amor, Firo? ¿Cómo hacemos con ese rico? La verdad, ¿no? Qué rico. A mí me encantan las tortas fritas, me encantan. Sí, no se olviden que estamos acá en Catamarca 342. A ver, tengo más audios. ¿De quién? A ver.
6: Hola, Ferchu, mi nombre es Juan Román
1: Riquelme.
6: Hoy estamos contentos, felices.
1: Sí.
6: Hemos tenido la suerte de...
1: De ganar.
6: De poder estar escuchándote, ¿no? Sos la número uno.
1: Ay, Dios mío.
6: Anoche sí. Te había escrito, pero...
1: Sí, ¿qué pasó?
6: Borré el mensaje porque... Me iba a quedar con la gana de escuchar tu respuesta, ¿no?
1: No.
6: Así que quería saludarte, decirte que seguro que ya estás preparando las maletas para ir al Mundial, como lo dijo el enano.
1: No, usted sabe que no.
6: Hola, Farchu,
1: no preparé. Hola, mi querido Messi.
6: Acá te estamos esperando que la uno de la radio sobo, que bueno que...
1: Sí.
6: Acá tenés un lugar con nosotros y ojalá que le podamos regalar otra ilusión, otra alegría a la gente que siempre nos ha apoyado y siempre la que no también, ¿no?
1: Sí.
6: Así que queremos escucharte.
1: Muchas gracias.
6: Estamos escuchando
1: acá. Felicitaciones,
6: en Estados Unidos, así que estamos esperando. Así que cuando quiera venir, acá estamos, ¿no?
2: ¿Qué haces, loca?
1: ¡Nerviosa! Pasolini.
2: Yo estoy tomando ginebra.
1: No, ¿en serio? ¿Yo café?
2: Acá en Estados Unidos un calor de Dios, loca.
1: No, acá un frío.
2: ¿Querés ginebra?
1: No, yo quiero cafecito. Sería peligrosa la madrugada de la Perchu. No. Bueno, muchas gracias, chicos. Un cariño enorme, como siempre. Agradecía. Esos saludos son únicos. Son irrepetibles. No hay otro. Muchas gracias de corazón, ¿sí? Alfredo Molina. Hola, Ferchu, mañana es mi cumple. Espero tengas la canción para mañana. Por supuesto. Feliz madrugada, saludos a toda la audiencia. Hasta las 05, me parece excelente, mi querido Alfredo. La Morfino cumple el próximo miércoles, si Dios así lo permite. Así que estaremos de festejo. Hola, Fer, pasame el tema Así es la vida de María Becerra. Bueno, así es la vida, Carlita de Patricio. Bailalo. bailalo. Ya la hora 0:50. Tere, ¿esto es para el aire o no es para el aire? Decime.
7: No, no era torta frita, era tortilla rescoldo. Solamente que estamos debatiendo con la Bibi.
1: Sí.
7: ¿Cómo se hacían los fritos?
1: Ah,
7: entonces,
1: no
7: bueno,
1: sabía.
7: Por eso dije yo los hago exactamente que la Bibi. Había hecho unos fritos.
1: Sí.
7: Pero no tenía para llevárselo a los chicos.
1: Ah,
7: así
1: claro.
7: Que le llevé dos tortillas rescoldo.
1: ¡Qué rico!
7: Y te guardé una para vos, amiga. Si te gusta,
1: sí.
7: Te la envío con José Antonio, decirle que la venga a buscar.
1: ¿Cómo no?
7: La metí al microondas y te toma un cafecito rico, rico, rico, rico, rico. Decime vos.
1: Tenemos, sí, bienvenida sea. Con los brazos abiertos. Nos encanta acá con Cristian. La vamos a disfrutar, Tere. Gracias, gracias, Tere. Una genia, sí, vamos todavía que estamos acá, vamos todavía, vamos, sí. Sí, tenemos microondas, ya está funcionando perfectamente. José Antonio, lléguese por favor, si puede, obviamente. Tengo algo para usted, mi querido José Antonio. Carranza, gracias. ¡Oh! Bueno, a todo el mundo le encanta, sí, a todo el mundo le encanta. Señoras y señores, vamos a continuar porque esto recién comienza. Nosotros estamos acá en Catamarca 342. Muchas gracias, Tere. Sí, sí, nos encanta, nos encanta. Acá me hace el pulgar para arriba el que dio Cristian, mire. ¡Ah, qué nivel! Y la calentamos. ¿Tiene razón? Sí, son riquísimas. Aparte son caseras, más ricas todavía.
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0: Bailalo, que es cuarteto, ahí está el loco Amato. Lo eres todo del larguísimo 2023 en la más cordobesa. Completamos la primera horita. Hay muchos mensajes, muchos audios, muchos saludos de los oyentes. Levante, levante, levante.
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0: Aquí comienza.

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1: ¡Uno! Vamos, arriba, arriba, arriba, arriba, arriba. Estamos en vivo. Gracias, Berito, espectacular, ¿sí?
0: ¡Uno!
1: ¡Vamos! ¡Dos! Bueno, Carranza, que quiere agradecer, como la querida Gaby, que agradece.
2: Gracias, Tachu. Gracias por el tema. Te parte el alma el tema este. Te parte el alma. La verdad que te conmovemos.
1: Bueno, me alegro. Gracias. Mi querido Carranza, que no le parta tanto el alma. Por favor, que está cenando. Anda, pipi, pipi, pipi. No soy la Moni Argento, pero soy la Fernanda Morfino.
3: Hola, Felchu, querida, ¿cómo estás?
1: Bien, pipi. Gracias a Dios.
3: Una noche más.
1: Sí.
3: Espero que estés bien, Ferchu, querida.
1: Excelente, gracias a Dios.
3: Hoy podemos tener un poquito más de tiempito, así que vamos a escuchar hasta las 5, como siempre. Así que.
1: Bueno, gracias,
3: Pepe. Un beso gigante, Ferchu. Ah, bueno, seguramente te voy a pedir un temita. Eso
1: no?
3: Me estaba olvidando. Sí, un beso gigante, sí. Como siempre, Ferchu.
1: Gracias.
3: Y feliz madrugada.
1: Pepe. Arriba el querido Pepe. Estamos en vivo desde Catamarca 342. Quiero completar los mensajes, los saludos, la gente linda que está del otro lado. Vamos arriba, arriba, arriba, no se me duerma, no se me duerma, no se me duerma que estamos acá, estamos con la Ferchi voz, la más cordobesa. A ver, dame un segundito, tengo más audio.
2: Y otra cosa, María Fernanda,
1: sí.
2: Quería aclarar que...
1: Dígame.
2: Mejor dicho, felicitar al Club Atlético Belgrano de Córdoba, ¿no?
1: Claro, claro.
2: El equipo del cual soy hincha.
1: Sí.
2: He tenido la suerte de ser hincha.
1: Muy bien, muy bien.
2: Hoy Talleres ha quedado muy chiquitito, ¿no? Me gustaría que Benavide, si está escuchando el programa,
1: sí.
2: Cuando hacía gestos a la tribuna, ¿no?
1: Sí, sí, sí.
2: O que los hinchas de Talleres tengan el respeto de alabar a un grande como Belgrano de Córdoba, ¿no? Ya que no quedan dudas que es el más grande de la historia, no es que quedan dudas que es el más grande del interior, ¿no?
1: Claro.
2: Y de todo Córdoba. Sí, Fernando.

0: vos sí, también, sí. Fernando.
1: Bueno. Gracias por la invitación, sí, se viene mi cumple, no sé alguien que se viene mi cumple, el próximo miércoles vamos a tirar la radio por la ventana. Vamos a todos los hinchas de Belgrano también, sí. Vamos, vamos, vamos, arriba, arriba, arriba.

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1: Bueno, hermoso el mensaje, ¿no? Me encantó, lindo tema este, qué lindo. Dale, Morrofino, que esto sigue, bella, bella, bella madrugada. Saludamos al querido Fer Blais, que no ha pasado un buen momento, ha fallecido su papá, sí, así que bueno, lo abrazamos. Y nuestro más sentido pésame, claro que sí, para toda la familia del Fer Blais.
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1: Nuestras queridas Dulcinea. Ah, Adri también es fanática de Belgrano. La Adri, le mandamos un gran saludo. Ya está Enrique. Feliz madrugada, querida amiga Morfino. Te mando un gran abrazo. Saludos para todos. Espectacular, Berito, como siempre, dice Enrique. Edgar Castro también. Bien hincha de Belgrano. Hola María Fernanda, feliz madrugada para vos y la audiencia. Está muy lindo el programa. ¿Podrías pasar un temita de Gary, el profesor de violín? Miguelito Rojas, pero por supuesto, Miguelito, ya lo vamos a buscar, ¿sí? Audios de...
3: Ahora te lo... Yo, Cristian, que imita y que bueno...
1: Ah, no, no entendí, para. Cuando sea así, si hay algo que no tengo que sacar al aire, me dicen, no sacar al aire, me dicen, ponen abajo, ¿no? Por las dudas, porque no entenderla, Morfino. Sí, Cristian, no, tenés que decirme, qué sé yo, yo saco al aire, todo saco al aire. Claro, cuando sea así, eso después lo escucho yo, ah, no es para mí. Dale, perfecto. Bueno, señoras y señores, vamos a tener que cambiar, si no, dice Gaby, lo dejamos para otro día, si Dios quiere el temita, no hay problema. No, si se lo vamos a pasar, Gaby, no se me apresure. Que lo pase al aire también.
3: Todavía se emocionan porque...
1: Ah, para.
3: Belgrano de Córdoba...
1: Sí.
3: Hizo las cosas muy bien.
1: Sí, exacto.
3: Y bueno, Felchu, gracias por todo, por alegrarnos siempre.
1: Por favor, Cristian. Usted es un capo.
3: Y uno se emociona porque ha pasado muchas cosas.
1: Sí, tal cual.
3: Y una anécdota, mi viejo era de Talleres, falleció. Pero bueno, no deja de emocionarse uno y,
1: sí, la verdad,
3: y el bienestar para el fútbol de Córdoba. Basta ya de Boca, basta de River. Vamos Belgrano, vamos Talleres, vamos Instituto. Tenemos que dejar Córdoba en lo más alto.
1: Tal cual. Bueno, qué lindo, Fer, me encantó, Cristian. Perdón,
3: pensé que. Después de 12 horas el auro.
1: 12 horas.
3: Y solo uno.
1: Gracias, muchas gracias, Cristian. Me encantó.
3: Y seguía haciendo esto que nos alegra todo.
1: Bueno, yo también me emociono, porque también soy un ser humano que me emociona. Nos emocionamos todos. No lloremos, por favor.

0: Quiero llorar. 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Vamos preparando con Cristian el cafecito, que ya viene algo rico, rico, rico, rico.
1: Mi diamante rubio bella, sigue siempre así.
0: Maestro, sus palabras, sí, sí, la verdad. Me saco el sombrero. Un abrazo inmenso para Fernando, de todos la radio escucha. Bueno, Fer, muchas gracias. Abrazo para el oyente que recién habló, Ferchu, me encantaron las palabras. Tal cual dijo él. Yo no sabía si tenía que sacar el aire o no, por eso dije perdón, perdón. Gaby, ¿qué pasó, mi querida Gaby? Sí, y Gaby, ¿cómo qué pasó, Gaby? Decime.
2: Hola, Fer, besos, abrazos para vos, para todos los oyentes. Te pedí un temita recién, pero no importa, sí, lo dejamos sí. Por otro día, ¿sí?
0: Bueno, Gaby, otro no hay problema.
2: Gracias.
0: No, pero si
2: besos, quiere, abrazos.
0: Si no lo ponemos en los ochentosos, porque en realidad Madonna es una de los ochentosos, ¿eh? ¿Qué te parece, mi querida Gaby? Claro, vamos con más música, ¿verdad?
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0: Este me lo pidieron, María Becerra con Enrique Iglesias. Enrique Iglesias, María Becerra, así es la vida. No, si lo vamos a pasar, Gaby, quédate tranquila. Vos quédate tranquila. Y hoy dormí con frazada, que está frío. Yo con la bolsita de agua caliente.

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Bueno, este temita de Sabroso me lo habían pedido. Espérame, hermoso tema de Sabroso. Qué linda música. Tremendos temas, ¿no? Qué locura, Llámame Loco. Estamos en Catamarca 342. ¿Ya llegó? ¿Ya hemos puesto acá en el microondas con el querido Cristian? ¿Ya preparamos el cafecito? ¿Sí? Ahí. Tere, muchas gracias. Me mandó un regalito la querida Tere Juárez. Por adelanto de mi cumpleaños. Un precioso gorro con una hermosa bufanda. Tanto que le gusta a la Fer los gorros. Mira, tengo una colección de gorros, pero uno más lindo que el otro. Muchas gracias, mi querida Tere. La otra vez también me regaló un gorro precioso, que también lo tengo, un gris. Re lindo, muy bonito. Muchas gracias, mi querida Tere. Me encantó la combinación. Precioso, la verdad. Muy agradecida a la Fer. Agradecida, Tere. Muchas gracias de corazón. Muchísimas, muchísimas gracias. Bueno, espero te guste, Fercho. Sí, me encantó. Así lo digo sinceramente. Cuánto me alegro. Bueno, muchas gracias, Tere. Ya estamos recibiendo, ¿viste? Yo siempre digo, con los brazos abiertos, el amor fino. Estamos en el mes del cumple. Y bueno, qué mejor que recibir regalitos aquí en Catamarca 342. Pueden hacer envíos también, ¿sí? Ay, Morfino. Bueno, qué sé yo. Por supuesto. ¿Cómo que va a pasar el alias? No, eso no, jamás lo hago yo, eso, nunca hago eso. No. Agradecida. Ya estamos por disfrutar la rica tortillita, qué rico, con grasa. Qué rica. Bueno, ahí la devoramos con el querido Cristian. Ahí anda haciendo el cafecito y estamos calentándola. Qué rico, muchas gracias. Bueno, nosotros aquí en vivo, tratando de cumplir con los oyentes. Gracias, mi querido José Antonio. Far, ¿me podés pasar un temita de Manu? De Manu, ¿qué es el santo? Con Uri, dile al amor la versión cumbia, gracias. Y hay que buscarlo, mi querido Fernando. Hay que buscarlo. El querido José Antonio está dispuesto a ir a donde haya que ir, a recolectar todos los regalos para la Fer. Me dicen, vengan para acá, hay factura. Vengan para acá, hay masas. Vayan para allá, está la torta.

sé, qué sé yo. Gracias, mi querido José Antonio. Un genio total usted. Agradecida a la Ferchu de corazón, ¿sí? Totalmente. Río Ceballo. Alfajores de Río Ceballo. Gaby. Gaby. ¿Vas a preparar los alfajores o no vas a preparar los alfajores? Bueno, ella está hablando de la música, ella está muy enamorada con todos los temas de la música. Dice que le encantan todos los temas. Dice, tiene música de todas las épocas, colecciones completas. Artistas internacionales. Ella pone su equipo y se pone a bailar, ¿sí? Voy a Río Ceballos, Falcho, dice el querido José Antonio. Ahí van a decir, ¿cómo, dónde y cuándo? Sí, sí, sí, sí. Eso. Es un programa atípico.

0: de la mañana con 27 minutos. Nosotros estamos acá en Catamarca 342. Alguien que no haya nombrado me dice. Carranza sí lo nombré, sí. Héctor Castro también. Enrique. Agradece Berito el saludo de usted, Enrique. Ya, Joa, ¿te preparo algo de Banda 21 con Sutil? Bueno, preparamos algo. Si no se olviden que también tenemos la hora y media de recordar viejas épocas, ¿no? Eso. ¿Cómo y cuándo? ¿Dónde? ¿Cuándo? Quedó calladita la querida Gaby. ¿Esto va al aire o no va al aire? O avisen cuando vaya al aire o no vaya al aire. Por la duda. Porque por ahí la morfina. Ay, Dios mío. 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Oca. Así es. Gracias, Perchu. No, nada que agradecer. Ahí estaba el temita para la querida Marina de Centroamérica y para sus niños. Para el querido León, que está escuchando la radio, y para Noah. Ah, mira vos, mi querida Gaby, no sabía yo. Anda Luna, Daniel, que está grabando. ¿Lo tengo ya, Luna?
1: Hola, Marifer, buenas noches, ¿cómo estás?
0: Buenas noches, Daniel.
1: ¿Todo bien, Marifer?
0: Todo bien, gracias a Dios, Daniel. Tiri.
2: De nada, amiga. El año pasado te regalé el gorrito gris, sí, con los guantes.
0: Con los guantes, tenés razón.
2: Era haciendo juego también, gris.
0: Correcto, sí, precioso, precioso, precioso. Los tengo, sí, yo conservo todo. Soy muy agradecida de corazón, sí, agradecida de corazón. Gracias, muchas gracias, muchas gracias. Ahí estamos. Sí, y Noah. Ahí le mandé saludos a Noah. León y Noah, que están escuchando la radio, que son sus hijos de la querida Marina de Centroamérica. Bueno, señoras y señores, nosotros seguimos. Tengo un temita para que podamos juntos celebrar la vida.
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0: Se llama Hoy Celebrar.

0: Bueno, como dice la canción, hoy celebro mi vida, ¿sí? Celebremos la vida. Agradezcamos a Dios un día más, una oportunidad más que tenemos cuando abrimos nuestros ojos, de ver la luz, de estar con nuestra familia, de poder caminar, andar, ver, estar vivos. Celebremos la vida. Y celebro lo que soy, agradezco a Dios. Edgar Castro, ¿qué dice? No, ¿cómo que me voy a tomar Franco para mi cumpleaños, mi querido Edgar? No.
1: Ferchu, pedí sí. Franco para tu cumpleaños, así nos juntamos a comer un asado.
0: No.
1: Dale, Ferchu.
0: No.
1: Dale
0: no,
1: Franco a la Ferchu para el cumpleaños.
0: De ninguna manera, porque el domingo tenemos Franco. ¿Para qué pedir Franco? ¿Para qué más Franco? No, de ninguna manera.
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Qué bonita canción de Ojos Marrones. Bueno, nosotros seguimos, ya se vienen los ochentosos, 1:40 de la mañana. No encontré el tema que me pidió José Antonio, pero encontré este. Anda, ¿sabés quién anda? Mosquito. Mosquito que se está preparando. Bien, Mosquito, con un gran regalo. Qué nivel usted, Mosquito. Como siempre, como siempre. Fercho hermoso y sensual, ¿cómo estás? El miércoles tiramos la radio por la ventana. Vamos con Gaby. Te tenemos algo de sorpresa. Cric, cric, cric. Ah, no sabía eso. Ah.

bueno, serán bienvenidos, bien recibidos aquí en Catamarca 342. Y después me dicen si eso no es amor. Si eso no es amor, ¿qué es? ¿O no, mi querido Titán?

0: bonito tema, ¿no? Si esto no es amor. No encontré vestido azul, José Antonio, pero yo prometo buscarlo ya dentro de un ratito, ¿sí? Pasa que se me cerró justo la máquina, pero ahí ya lo vamos a buscar para la hora inoxidable. Quédese tranquilo. Hermoso tema del Titán. La caravana, la banda de Gabriel González. Arriba, si esto no es amor. ¿Qué le pasó, Gaby? ¿Qué le pasó?
1: Pucha, y yo achando sola voy.
0: Sí.
1: Y tanto que voy con la Gaby, que esto, que el otro. ¿Ves?
0: Ay.
1: No había nadie hoy para echar la leña. Estaba solita.
0: Mosquito, José Antonio, ¿cómo que no le ayudaron a
1: saludos a José cortar Antonio, leña? Mosquito.
0: Ay, Dios mío. Raído,
1: muchacho.
0: ¿Qué pucha, cosa
1: yo con el hacha,
0: seria.
1: Mira, una agilidad hoy. ¡Ja! Guarda, ¿eh?
0: Guarda. Hola, Ferchu, te estoy escuchando. ¿Qué dice acá? Te estoy pasando lo que pasó en el Teatro San Martín. Hubo una cuestión, no presentaron los plomos de la vieja escuela. Ah, no, no tengo ni la más remota idea, Chichila, no sabía. A ver qué tenemos acá, ¿qué me están mandando?

Bueno, gracias mi querido Chichila por la info. José Antonio dice que cuando quiera va con el hacha, no hay problema, ¿sí? Me imagino José Antonio con el hacha. Parece ahí una película de terror. Ay, Dios mío. Per, soy Michael. ¿Podría saludar al negro Vilches y a Nanay? Que nos estamos volviendo del cumple de Andrés. Decimos que... Decinos para dónde podemos ir a terminar la noche. No, no tengo ni la más remota idea, chicos. Vayan a descansar si quieren, ¿sí? No sé, la verdad que no sé. ¿Cómo hacemos? Fabián Despilar. Hola, mi querido Fabián. Bienvenido, Fabián. Bueno, lindo, lindo, me gusta. Dale que tengo que ir a la tanda. Gracias, mi querido Chichila.

Ale Martínez, hola diosa, feliz madrugada en la guardia con la mejor música. Te puedo pedir el tema de los chicos Orly Fresa Salvaje, pero por supuesto que sí. El querido Ale Martínez de Liceo Segunda. Alegría, alegría, alegría, alegría en el teatro.

bueno, ahí se los paso el videito. Me piden por acá los la querida Terry me pide si le puedo pasar el videito, está espectacular. Sí. Se escucha perfecto. Anda la urraca. ¿Cómo anda urraca? Qué linda foto, Terry, me gustó esa con el titán. Fer, hermosa. Hola, mi querido urraca. Arriba la urraca. Mientras estamos escuchando, saludamos porque si no nos quedamos cortos con el tiempo.

0: hacemos con el querido Mosquito? Muy rica, Tere. Sí, estamos acá disfrutando con el querido Cristian. Exquisita la tortillita. Rescoldo se dice, ¿no? A la parrilla, a la parrilla. Está muy rico, muy rico, muy rico. Rico, rico, rico, rico. Sí, sí, sí, sí. Agradecida la Fercho, agradecida. Eso, me voy a la tanda, señoras y señores. Sí, sí, sí, sí, exquisita, exquisita. A la tanda y ya volvemos porque se vienen los ochentosos, noventosos bolicheros.
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0: se me están adelantando mucho, no se olviden, 2:30 se abre el WhatsAppero para hora y media de recordar viejas épocas. Este es un éxito de oro. Banda 21, la voz de Yutiel, nos habían pedido algo de Yutiel. Este loco que te mira. Se viene en un ratito a las 2:30, ahora se vienen los ochentosos, pero quiero completar, ¿no?, adelantando los inoxidables con Gary, profesor de violín, que me lo habían pedido, ¿sí? Nuestro amigo Miguelito Rojas lo había pedido. A ver, ¿lo tenés ahí, a mano? ¿Está lista, señorita?
1: ¿Está lista, señorita?
0: Sí, maestro.
2: Sí, maestro.
1: Corrija la posición del violín.
0: Fa. Fa. Re, mi.
1: La, mi.
0: La, mi. Ay, Dios mío.
1: Re, mi, fa.
0: ¿Qué pasó? Atención. Atención, no se equivoque, señorita. Sí.

0: bien.
1: Ahora dejamos para mañana, señorita.
2: No, maestro.
1: ¿Para pasado mañana, entonces?
2: No, maestro. Ya no voy a volver.
1: ¿Y por qué? ¿Ha decidido no continuar estudiando?
2: No, maestro.
1: ¿Y entonces? ¿Por qué?
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3: Bueno, qué tema, ¿no? Qué tema, por favor. Gracias, Fer, por el tema de Yutiel, la querida Joana de Alta Córdoba. Para los inoxidables del cuarteto, el tema de la mona, vuela más alto que... ¿Vuela más alto o señora? ¡Perfecto! Se abre el guasapero para los inoxidables. Se abre el guasapero para los inoxidables. Gracias, mi querido Chichila. Gracias a toda la gente. Miguelito Rojas que agradece. Nada que agradecer. Un cariño grande, Miguel Rojas. Prepárese para el viernes para cantar, ¿sí? Estamos listos, estamos preparados. Son las 2 de la mañana en punto. Vamos a cantar el jingle con la Ferchi voz. ¡Arriba! ¡Vamos, Ferchu!
4: ¡Vamos, Ferchu!
3: Estamos en la más cordobesa para Córdoba, el país y el mundo. ¿Y cómo dice?

0: Con la Ferchi Voz en la más cordobesa, hacemos ochentosos, noventosos bolicheros. Bienvenidos a disfrutar de estos ochentosos.
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Bueno, hoy me copié con los ochentosos, ¿sí? Ochentoso, noventoso, bolichero. Anda Villa Villín, que anda enloquecido. ¿Cómo hacemos con Villa Villín? Ah, José Antonio también está enloquecido con los ochentosos. Bueno, igual que la querida Gaby también. Anda el Fercho Piola, ya está con nosotros. Fabián de Pilar, un 10, los ochentosos Fercho, muy bueno. Gracias, mi querido Fabián de Pilar. Gracias, gracias, gracias. 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

0: 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Estoy acá escuchándote, mandale un feliz cumpleaños para Andrés Cantoni. Así es, Cantoni, de Barrio Zepa. Soy Nai Nai, es el hermano de la querida Jessie de Barrio Carrara de Horizonte. Estamos volviendo de su cumple con Michael y el Negro, el Negro Vilche. Un temita de Marcos Bainotti, puede ser, sí, Ojos de Luna Far, ahí lo programo para ni bien arranque la hora y media. En un ratito arranca, 2:30, una hora y media llena de recuerdos. Tanto tiempo, amiga, sí, mi querido Nanay, tanto tiempo. Villavillín. ¿Cómo hacemos, mi querido Villavillín? Linda foto, Farchu, ¿vio? Qué fotito, ¿no? Qué fotito. Dale que se viene la hora y media de los inoxidables. Nos vamos despidiendo ya, ¿sí? Están las Dulcineas, está Adri, Cari y Adri. Y aprovechamos y le mandamos un abrazo al querido Javi. El padrino anda desaparecido, pero él siempre está. Vi una picada por ahí, muy rica, muy interesante, con quesito, con salame, con mortadela, me gustan las picadas. Claro, sí, también pueden, una picadita no viene mal. Buenas noches, Marifer. Hola, mi querido Fabio, ¿cómo estamos? ¿Todo bien? Gracias, Fer, saludos, Villavillín, gracias, mi querido Villavillín. A toda la banda de choferes que va volviendo a casa a descansar, dice el querido Fabio. Bueno, cómo no. Y tenía uno por acá. Dame un segundito. Soy Guillo. Quería escuchar el del exageradísimo 97 de Trula. Ya no quiero verte más. Saludos a los chicos de Cibus. Turno noche. Bueno, cómo no. Mario Víctor, el amigo San Vicentino, siempre presente. Gracias, mi querido Mario Víctor. No podía estar ausente. Viene ahí el padrino de las Dulcineas, de Adri, Cari y Adri. Y el Fercho Piola que nos lleva a nuestros hogares. ¡Qué lindo! Nos despedimos de estos oyentosos para, obviamente, prepararnos para la hora y media. ¿Les parece? Nos despedimos. Será hasta esta noche, Dios mediante. Su picada, mi querido Mario Víctor, sí, se notaba muy rica. Nosotros estamos disfrutando el primer cafecito con tortillita con grasa. Ay, qué rica, sí. Riquísima que nos envió la querida Tere. Ya la devoramos, no quedó nada. Obvio. Desapareció en acción. Dale, Morfino, se corta la una, se corta las dos y cortamos como un yuyo a las tres porque nos preparamos para la hora y media.
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7: Buenas noches para todos. Vamos a cantar esta bonita canción.

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Bueno, este es como anticipo, porque ya si vienen, en minutos arrancamos la hora y media de recordar viejas épocas de cuarteto. Ahí está, Fabio lo pedía. Ya están llegando a su casa, así que por eso querían escucharlo.

Bueno, señoras y señores, ya estamos listos, estamos preparados para que comience la hora y media. ¿Sí? ¿Ya están listos? ¿Están preparados? Me parece que sí. Bueno, ahí estamos. Obvio. Con la mejor música que suena en la más cordobesa.

0: Bueno, Cristian, Fer, muy buena la radio. ¿Podrá ser el tema hoy? Tengo ganas de ti, de San Carlos. Muchas gracias. Bueno, lo buscamos. Cari de las Dulcineas. Hola, Fer. Tarde pero segura. Gracias, Cari. Quédate tranquila, que entiendo. Sé que están trabajando. Sí, sí, no hay problema. ¿Hasta cantaste, Berito? ¿Qué cantaste el tema?
1: Ya verás. Las golondrinas.
0: Pero empezaste tarde, Vero.
1: Y las campanas.
2: Están llegando a su casa.
1: Para los.
0: La morfina metiche.

0: Que no se nos queme el pan, por favor, Berito.
1: Va a entender que nos quedemos, que regresemos a la madre.
0: Ha regresado, Berito, ha regresado. Sí, bien, Vero, bienvenida, bienvenida, como siempre. Bueno, nosotros ya estamos listos y preparados para arrancar la hora y media, ¿sí? ¿Les parece? Yo creo que sí, estaríamos en hora. Nos han pedido varios temitas, así que estoy tratando de ir, de buscar los temas, porque se me adelantaron un poco, pero veo que se puede hacer. A ver, Ferchu. Alguien me había pedido un tema de los chicos Orly. ¿Cuál era el tema que me habían pedido? ¿Fresa salvaje puede ser? Me parece que sí, ¿no? Me parece que sí.
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0: El pan, Ferchu, el pan se quema, se quema.

0: Bueno, ahí estoy tratando de ver si el pan, ¿cómo hacemos con el pan? Lolo, ¿estás ahí, Lolo?
1: Hola, Perchú.
0: ¿Cómo andamos, Lolo?
1: Hola, Perchú, ¿cómo estás?
0: Todo bien, gracias a Dios.
1: Espero que estés bien.
0: Sí, todo en orden.
1: Dios te bendiga.
0: Gracias, igualmente.
1: La pequeña ya, ¿verdad? ¿Hola de Arguello?
0: Sí.
1: Pero acá estamos trabajando, así te la monté hasta que te vayas.
0: Gracias, Lolo. Bienvenido, bienvenido, sí, grande, el querido Lolo que ya está en la sintonía. A ese es Fresa Salvaje, ahí estaba probando si era ese. Bueno, a ver, hago un repaso, ver si me faltó alguien nombrar. Creo que no, ¿no? Carranza, pero ¿qué pide Carranza de Sebastián? Te quiero, mujer, bueno, para los inoxidables. Villavillín, que agradeció a los ochentosos. Fabián de Pilar, que dice está muy buena la música. ¿Estamos listos? ¿Estamos preparados para que arranquemos? Yo creo que sí, yo creo que sí, los ochentosos, noventosos ya pasaron. Ahora hora y media de recordar viejas épocas.
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Mita, ¿no? De Lisandro Márquez, ahora que te vas, estamos en la más cordobesa. Bueno, ya tratando de cumplir con la primera media hora, me queda una tanda todavía. Ay, Dios mío, cómo nos hemos venido hoy.

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8: Bueno, estamos en la más cordobesa, en la feliz madrugada, completando recién la primera media hora de recordar las viejas épocas de cuartetos. Saludamos a nuestros amigos de Formentera, a la querida Ale Zurita y el querido Edu Roldán, que ya están en sintonía con la más cordobesa. Así que bienvenidos, Ale, Edu. Gustavo de Tirolesa también está con nosotros. Feliz madrugada, Ferchu. ¡Qué cafecito! Ese cafecito gusta. Gusta, gusta mucho. Sí, sí, sí. Fer, pasame el tema, la persona perfecta de Bainotti. Bueno, para dentro de un ratito nomás. Hay que programarlo. Adri, lo programamos. Sí, sí, sí, sí, sí, sí. Tengan un poquito de paciencia porque estoy manejando una sola máquina. Está saliendo despacito, suavecito. Pero lo importante es que tratamos de cumplir al pie de la letra.
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8: Bueno, para el querido Cristian le mandamos un gran saludo. Recién sonaba el tema de Trula, que lo había pedido. Ezequiel, ¿qué quiere Ezequiel? A ver.
10: Hola, Ferchu. ¿Cómo estás, Ferchu? Tanto tiempo. Y todo.
8: Bien.
10: Ezequiel, de Residencia San Carlos.
8: ¿Cómo estamos,
10: estamos
8: Ezequiel?
10: Estamos trabajando, Ferchu.
8: ¿Sí? Bueno.
10: Mándale, disculpa, Ferchu, mándale un saludo sin micrófono, Marcelo Gallo. Mándale un gran saludo a mi amigo Matías Torres de Villa Soto.
8: Bueno.
10: Que ahora...
8: Sí.
10: Debe estar haciendo la nonina. Te mando un abrazo grande, Ferchu. Pásate un tema de los chicos Orly. Pásate, apaga la luz.
8: Te lo perdiste, recién salió Fresa Salvaje. Ay, mi querido Ezequiel Brito. Recién acaba de salir Fresa Salvaje. ¿Cómo que no lo escucho? El programa arranca a la hora cero, de 0 a 5, de lunes a jueves, y los viernes de 0 a 6. Bueno, ya completamos la primera media horita, 3 de la mañana en punto. A ver qué nos queda, hago un repaso. A ver si hay tiempo para Los Inoxidables, quería pedirte de Giancarlo Solo Tú. Bueno, buscamos porque recién salió también un tema de Giancarlo. Estoy en la parada 5, dice el querido José Antonio. Mirá, la San Jerónimo y está lloviznando finito. ¿Ah, en serio? A ver qué nos dice el pronóstico. 10 grados 4 a esta hora, 97%, debe ser alta la humedad. Por la humedad alta, 97% de humedad, el viento del este a 7 kilómetros, mínima 12, máxima 16. bueno, completamos ya. Recién el Lolo cantó anticipándose para el karaoke del viernes. Bueno, me parece bárbaro.
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8: Igual que la querida Berito, que cantó también.
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8: Bueno, ahí estamos. Creo que están todos nombrados, ¿no? Señoras y señores, dale, morro fino, dale, dale, dale. Detenelo al de Loco Amato y seguimos.
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0: Pachu, quería pedirte un temita de Sebastián. Te quiero, mujer. Ahí te lo escribo. Un beso.
1: Te deseamos mucha felicidad al señor Romero. Muchas gracias. Muchas gracias por invitarme.
2: Por favor, un placer.
1: Y soy un convencido total de que es el mejor cantante de Córdoba y del país.
2: Este tema seguramente lo conocen. ¿Por qué se acaba el amor? A ver.

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5: Bueno, estamos disfrutando hora y media.

alegría de recordar las viejas épocas de Cuartetos. Germán Flores dice gracias. Él había pedido Giancarlo, solo tu hermoso tema de Giancarlo. Nada que agradecer. No encontré vestido azul del Titán, pero bueno, será para la próxima, mi querido José Antonio. Ezequiel Britos, un cariño grande, mi querido Ezequiel. Las dulcinías que agradecen, la persona perfecta de Bainotti. Saludos a los amigos de la Suquía por el mundo. Ya está Andrea de Blanes, ya está el querido Mauro, familia. El querido Jorge de Barcelona y Patti, el querido Diego, la querida Adriana y Miguel de Italia. Nuestros amigos de El Mundo. El que se ha perdido es Nelson Cantaruti de Suiza, sí, le mandamos un gran saludo. Saludamos a Patricia Mercado de Israel, a la familia Andrioli desde los Estados Unidos, desde Miami Beach, a los amigos de California, de Estados Unidos, a toda la gente hermosa que está, a la gente de Colonia Tirolesa. Alguien que no haya nombrado, me parece que hay alguien que no nombre, Roberto me parece, a ver, deme un segundito, Roberto Vivas, que me dice hola Fernanda, hola mi querido Roberto, bienvenido a La Feliz. Vamos a continuar, ¿qué les parece? Para los amigos de Córdoba, el país y el mundo, los amigos del interior también que están presentes siempre, mil gracias por elegirnos y por ser parte de la más cordobesa. ¿Están listos? ¿Están preparados? Nosotros aquí vamos preparando el segundo cafecito. ¿Ya está listo? ¿Ya está listo el cafecito? Bueno, vamos a continuar. No se olviden que estamos en Catamarca 342. Para el amigo Manolo le mandamos un abrazo enorme. Manolo de San Vicente. Siempre, siempre, siempre está presente. Vamos, que esto sigue.

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con este corazón de acero del Rey Pelusa. La saluda a la querida Joa, que está ahí, Joa de San Vicente, me dice, hola Fer, un temita de Severi, está cumpliendo años, hace Lale. Ah, Lale Severi está cumpliendo, ¿cierto? Claro. Hoy es 10. Lo saludamos como corresponde, un cariño grande para el querido Alejandro Severi. Si habremos tenido nota con el Ale, ¿no? Si habremos hecho unas notas increíbles con el querido Marcito Bustos. La saludamos a la querida Pau de Morteros. Hola, hola Fer, acá presente como cada madrugada con la mejor compañía. Abracitos, gracias mi querida Pau. Mis cariños grandes para vos, para Pablo y por supuesto para Axel, tu hijo. Un cariño grande, Pau, bienvenida como siempre. ¿Tenemos tiempo? Aunque sea... Sí, sí. Hacemos un poquito de tiempo y ponemos algo del Severio. Un poquito del Rey Pelusa. Tremendo tema este, corazón de acero. Pero ahí buscamos rapidísimo algo de Severio. Sueño con besar tu boca. Saludos para el querido Alejandro. Siento que mi piel se muere por rosa. ¿Qué le pasó a mi querido Roberto Vivas con esa carita? ¿Qué le ha pasado? ¿Qué le ha pasado? Está Leandro Nicolás Romero de Santa Rosa, también le mandamos un gran saludo. Hacemos mitad y mitad. Cortalo como un yuyo, Ferchu. Bueno, a ver, ahí está el querido Severio, Alejandro. Feliz cumpleaños.

0: cumplimos al pie de la letra, ¿sí? Tenemos que continuar, si viene el humor, a la feliz madrugada. Pido disculpas, porque la verdad que fue para el cierre. ¿Cómo no me avisaron antes? Pero de todas maneras tenemos una hora más. Podríamos poner un temite completo de Alejandro Acevedo en un ratito, ¿sí? Ahí está Trulala, enséñame. La saludamos a la querida Joa, a Berito, a de San Vicente, ¿eh? Ferchu, soy Fernando Pelliza y Adriana de Lazari, antes vecinos de la Avenida Patria, hoy desde Barcelona, España. Los escuchamos todas las mañanas, ahora son las 9 a.m. aquí. Fanáticos, tu programa Tocaya, saludos, muchas gracias al querido Fernando Pelliza y a la querida Adriana de Lazari. Un cariño grande, gente hermosa. Estuvimos en Barcelona, ¿sí? Estuvimos ahí con el querido gran amigo Jorge de Barcelona. Estuvimos con Ali Edu. Estuvimos con un video llamada de Mauri de Italia. Anduvimos por Europa, ¿sí? Por supuesto. Volveremos Dios mediante, ¿eh? Así que a prepararse, gente linda. La morfina ya está preparando sus maletas. Su maletita chiquita, ¿viste? Ahora te cobran para llevarla más chiquita. Sí, sí, sí. Y bueno, esto es así. Hermoso tema de Severio. Feliz cumpleaños, mi querido Alejandro. Nosotros nos despedimos de este bloque tremendo.
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0: Pido disculpas si... he cortado la música. ¿Qué decía Carranza? ¿Qué decía?
2: Temazo, temazo, temazo, Fercho, ¿eh? Espectacular la suquía.
0: Me alegro, mi querido Carranza, que le guste, ¿eh? Nosotros nos despedimos ya con el tic, tic, tic. Y directamente vamos en busca del humor. ¿Qué les parece? ¿Sí? ¿Están de acuerdo? ¿No, no están de acuerdo? Ah, bueno. Van a tener que estar de acuerdo. Enséñame.

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1: Bueno, una horita llena de recuerdos. Ahora hacemos la parte final. Claro que sí. A ver cómo quedamos con esto, porque la radio cada vez está más buena.
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2: Usted sabe que los cordobeses tenemos una particularidad, muy especial. Yo les voy a contar a ustedes las reacciones que tiene el cordobés generalmente en los momentos más difíciles. Sale con una situación insólita de verdad, o sea que se banca las situaciones más difíciles y se la banca con un gilado, siempre con un gilado, ¿no? Y fíjense si no es cierto. Y atento ustedes. Este negro estaba boxeando. Le pegaron un trompadón a este negro y cayó justo en el rincón donde están los compañeros ahí, en el rincón de él. Entonces los compañeros le dijeron, no te levantaste a los ocho. Y se levantó la cabeza el negro y le dice, ¿y ahora qué hora es? Estaba este otro, hablando de boxeo, ¿no? Estaba este otro negro también que la traía muy mal. Estaba cobrando una barbaridad el negro. Sonó la campana, llega al rincón y lo agarró el segundo de él y le dice, ¿te quedan piernas, loco? Sí, estoy entero. Entonces raja porque esta cosa te va a matar.
3: Los negros en Córdoba son muy agrandados.

0: animales marinos, dice. Tres focas y dos pingüinos. El humor así de los cordobeses es bastante breve. Un día habla por teléfono un tipo y dice, ¿hablo con el Banco Nación? Ojalá. Andaba muerto. Es una cosa que a mí me gusta mucho, porque esto está denunciando también un afán de progreso, ¿no? De un personaje cordo. Entonces, que había un negro que era ayudante de peonza. Ganaba 800 mil pesos mensual. Tenía 4 o 5 chicos ahí, vivía en un ranchito, piso de tierra, no tenía luz, nada. Pero el negro quería darle a su familia todo lo mejor, todo el adelanto moderno, así. ¿Cómo pudieron darle al menos la educación a los chicos, ¿no? Así que se esforzaba. El negro, cuando salía de la obra, llegaba a la casa, agarraba un cajón de manzana, le ponía la boca para el costado arriba de una mesa, ¿viste? Ponía el cajón arriba, agarraba un gato medio piojoso que tenía, lo metía adentro al gato, le ponía un vidrio adelante y salía al patio y le decía, chicos, vengan que la hora la pantera rosa. ¿Sabes que un negro una vez se afana dos pollos? Llega a la casa, los pela, los mete al horno, ¿no? Vive solo el negro y se pone a pelar papa para acompañar después con los pollos, ¿viste? Está pelando papa y siente que golpean, ¿sabes? Dice el negro, ¿quién será? Dice. Va a abrir la puerta, no había nadie afuera. Raro, dice. Vuelve a la cocina, se sigue pelando papa, al rato de vuelta. Dice, deben ser los muchachos que se han enterado que me afanaron los pollos y vienen a comer. Dice. Se asoma ahí por la ventanita, nada más no había nadie afuera. Qué raro, dice. Sigue pelando papa y al rato de vuelta. Hasta que se aviva el negro, era de adentro el horno que golpeó, ¿sabes? Abre la puerta del horno, sale un pollo y dice, negro, si no voy a prender el horno, devolveme la pluma, no estamos muriendo de frío. Hablando de eso, de robar pollo, de robar durano, que es muy común ahí, en las quintas. Estaba un negro un día servido con una bolsa a robar choclo, ¿sabes? Salta el alambradito ahí porque dan a la ruta, toda la finca, ¿eh? Entra el negro a poner choclo. Estuvo como una hora dentro de la chacra, ¿sí? Y venía con la bolsa infla de choclo ahí. Justo que se está por rajar el negro, cae el dueño de la finca con un escopete y dos cañas, ¿sí? Pan de bye boys. Para las casas. ¿Y qué lleva ahí en la bolsa? ¿Sí? Pesca, ¿sí? ¿Y dónde lo he sacado? En el canal, dice, vieron los pescadazos. No, no, ni qué. ¿Y la caña? ¿Y le tira o total no iba a pescar más? Dice. ¿Y qué vaya a hacer con tanto pescado? Dice, humita. Ahí en Bellavista un día lo habían secuestrado un negro, los del barrio vecino, ¿viste? Bellavista, Villa Salay. Lo habían secuestrado, lo de la otra barra, y pedían de rescate por el negro 5 damas Juan y 20. Le llegan por las vías correspondientes el pedido de rescate a los amigos del de la barra. 5 damas Juan y vino. Y la respuesta fue, no. Ejecútelo, no. ¿Qué iban a dar 5 damas Juan y vino? Vuelven, lo tenían al negro que lo habían secuestrado, lo tenían en una obra en construcción ahí, faltaba el techo todavía ahí. No tenían nada, estaba el negro. Y dice, bueno, negro, miren, los amigos tuyos no quieren pagar el rescate, así que te vamos a tener que ejecutar. El eje dice, ¿cómo morir? ¿Quieres morir? Dice, ¿a pedradones? ¿Capotón? ¿O preferís morir en la cámara de gas? Dice. Negro mira la obra, ve que no había instalaciones, nada, ve que le faltaba el techo. Dice, negro, ¿qué gas? ¿Qué hacía acá? ¿Dónde va a llegar? Dice, bueno, está bien, quiero morir en la cámara de gas, dice el negro. Así que agarró uno de los ejecutores, se subió a tapa y le tiró con una garrafa de 10 kilos en la cabeza.
1: Y estos dos negros que están conversando, dice uno, ¿vos sabés, loco, que me enamoro de la mujer del negro caramelo? Loco, primero, carajo.

Mal íntimo, amigo. Tú no esa macana, loco. ¿Cómo te va a enamorar la mujer del amigo? Domina tus sentimientos, negro. ¿Vos no sos católico? Sí, soy católico. ¿Y no has leído el noveno mandamiento que dice que no hay que desear a la mujer del prójimo? Sí, lo he leído, pero ahora salió el undécimo mandamiento. ¿El undécimo? ¿Qué es lo que dice? Que no hay que darle bola al noveno. Esta era la mucama de un médico, una chica muy bonita. Un día viene la patrona y la encuentra que estaba llorando desconsoladamente en un rincón. Dice, ¿qué le pasa, mijita? ¿Por qué llora? Yo estoy llorando porque me voy a morir. ¿Quién le ha dicho que se va a morir, hija? El señor, y el señor es médico, así que yo sé que me voy a morir, señora. No, mijita, su patrón es médico, pero le gusta hacer bromas, sáquese esas cosas en la cabeza, mija, si usted vende salud. Escúcheme, mi hijita, ¿cómo le ha dicho el señor que se va a morir? Bueno, señora, esta mañana el señor me ha tocado la nalga y me ha dicho que de esta noche no voy a pasar.

0: Y este era un melenudo que lo habían despedido del ferrocarril cuando andaban los trenes, porque había cometido un ilícito. Mejor dicho, se mandó un chore el negro. Se había robado como 100 kilos de bronce. Lo despidieron, estuvo metido en la casa como un mes. El negro no se sintió animado a salir a la calle, porque tenía vergüenza, era un pueblo chico, todo el mundo lo conocía. Pero un día le dice al chico más chico: che, José, si tú no querés que vamos a una vuelta por el centro. Bueno, papá. Y apenas salió el negro de la calle, todos le gritaban: ¡Choro de bronce! ¡Choro de bronce! Pasa por el boliche: ¡Adiós, choro de bronce! Le dice el chico: ¿qué es lo que te dicen, papá? No, los muchachos pa' joderme me dicen: ¡Adiós, Charlie Bronson! Yo tengo una viejita vecina que anda tan pobre, ¿cómo será que el arroz lo compra por docena? El otro día se va a la carnicería y le dice al carnicero: ¿me podría vender medio kilo de bofe, por favor? ¿Es para el gato, señora? No, ya lo comimos anoche. Al otro día se va a la panadería y dice al panadero: ¿me podría vender medio kilo de pan, por favor? El panadero que la conoce le dice: escúcheme, doña Constitución. Le dicen así, pues no la respeta nadie, la vieja. ¿Qué va a hacer con medio kilo de pan si ustedes son como 15 en su casa? ¿Cómo va a hacer para que le alcance? Y lo voy a rayar, mijo.
1: Hay hinchas de todo, hay hinchas de Taller, hinchas de Instituto, hinchas de Racing, hinchas... Hay de los otros hinchas también. El que anda mal en Córdoba es Taller. Hace poquito un hincha de Taller paró un taxi y le dice: loco, ¿estás libre? Sí, ¿no quieres jugar en Talleres? Y el cordobés tiene esas cosas espontáneas así. Hace poquito un negro subió un taxi del centro hasta Bella Vista. Llegan a Bella Vista, dice el negro: ¿cuánto es? El tachero: 4 australes. El negro le da 2 palos. Dice el chacho: escúchame, loco, faltan 2 australes. Dice el negro: ¿qué, vos no has viajado? Tiene esas cosas tan lindas Córdoba, el negro que es espontáneo. Ayer me lo llevaban preso un negro amigo mío, 2 agentes lo llevaban, uno de cada lado. A los patadones, el negro. Le dice el negro: la gente, ¿dónde me lleva? Dice la gente: a la primera. Dice el negro: ¿iré, anda? El otro día va un gangoso al médico y le dice el gangoso a la secretaria: buenas tardes. Dice: buenas tardes.
2: ¿Están?
1: No, no. ¿Cómo dice?
2: ¿Está? No.
1: No. ¿O es gorda? Dice la chica: escúcheme, ¿por qué no espera ahí en el hall?
2: No, yo prefiero esperar en la sombra.

0: Bueno, nos hemos divertido con el humor, sí, el humor retro, sí. No sé bien que no hay humor nuevo, es todo retro. Pero nos hemos divertido de la mejor manera. Arriba, señoras y señores, la última horita ya estamos disfrutando, los últimos 40 minutos. Ahí está sonando Sergio Galleguillo, Sueño Contigo en la más cordial.
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3: Estamos en la más cordobesa ya prácticamente, como decía recién, en la parte final. Compartimos algunos mensajes y saludos. Por acá Farchu, tú y yo de Luis Miguel en vivo. Ay, no sé si lo tengo en vivo. ¿Estará en vivo? Bueno, lo buscamos, lo buscamos. A full con la Suquía y Galleguillo, sí, Sergio Galleguillo que recién sonaba, Fer, estamos escuchando desde Holcim Malagueño, un saludo para todos los compañeros, espectacular el programa, gracias chicos, un cariño enorme para ustedes, a ver quién anda por ahí.
4: Claro, buen día, ¿cómo estás? Buen día, espero que tengas un miércoles bendecido. Fer, ¿te puedo pedir un favor? ¿Podés pasarme el tema de la canción de Guaraní?
3: Buscamos. El que busca encuentra, dice. Gracias, Fer, hermoso programa, como nos tenés acostumbrado. Buen y bendecido descanso, tu amigo Jorge. Gracias, mi querido Jorge. La gente de Punilla. Gente hermosa de Montemaíz. Hola, buenos días, Ferchu, querida. ¿Cómo estás? Acá estamos bien, gracias a Dios. Recién activamos nosotros. Está hermoso para estar en camita. La verdad que acá está lloviznando en la zona del centro. Sí, lloviznando bastante fuertecito, ¿no? La temperatura en Córdoba capital a esta hora, ahí te cuento. Tenemos 12 de mínima, 16 de máxima para la jornada de este miércoles. 10 grados 4 décimas la temperatura, 97% la humedad, el viento del este a 7 kilómetros, reitero, 12 de mínima, 16 de máxima. Vamos a continuar con música, creo que el querido José Antonio se despide, sí, levanta cuapé.
5: Mi Fercho querida, levanto cuapé, será hasta la noche, muchas gracias por todo y bueno, escuchame esta noche, Fercho.
3: Bueno, cómo no,
5: un abrazo, José Antonio. A todos y... gracias.
3: Nada que agradecer, yo se lo agradecía también. Qué nivel la morfina, obvio. Acá estamos ya disfrutando parte final, ¿sí? A ver qué nos depara la música. No sé si es este el de Luis Miguel. Dame un segundito. Qué buena música, Ferchu, qué buena música.
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3: Tratamos de cumplir. Vamos a ver si este es en vivo. Este es en vivo, ¿sí? Luis Miguel concierto, año 1997. Nuevito el tema, tú y yo.

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0: llores. Bueno, estamos en los últimos 20 minutos. Nos queda una tanda todavía y están los Herreras con Qué Locura. Carita triste, ¿eh? Algo de Horacio Pueblo. ¿Puedo pasar una partecita del tema, sí? Porque si no, no llegamos. ¿Cómo hacemos? Bueno, queremos agradecer a Tere que se va despidiendo. Gracias, Tere, por el regalazo hermoso. Me encantó, ¿sí? Lo vamos a estrenar para el día de mi cumpleaños, porque seguramente que va a ser mucho frío. ¡Segurísimo! Ahí está Horacio. La villerita, ¿sí? Gracias, Tere. Mis cariños, se va despidiendo, Tere. Nos escuchamos a la noche, si Dios quiere. Muy lindo el regalito, la verdad. Me encantó. Fer, gracias a la gente de Punilla, a la gente de Montemaíz. El querido Diego se va despidiendo. Hasta mañana, ido a la Ferchu. Gracias, mi querido Diego.
1: La villerita, cacho de la taca.
0: Los amigos de Holcim malagueños que están presentes, Leandro Nicolás Romero, Leandro de Montemaíz y familia, Berito.
1: Que ayer fue negro.
0: Gracias a la gente también de Barcelona, a Roberto Vivas, a Joana de San Vicente, a las Dulcineas, Adri, Cari y Javi, a Paola de Mortero, le mandamos un gran saludo, Germán Flores, Ezequiel Britos, Daniel Carranza, Cristian, Cari, Edu y Ale, Ale y Edu de Formentera, el Fercho Piola que ya llegó a su casa. Claudio que me dice, algún temita de Don Oscar, recién veo tu mensaje. En especial para Don Tigre, de parte de su admiradora secreta. ¿Cómo hacemos? Fabián de Pilar, el Lolo, Ale Martínez, Fabio, Chichila, Mario Víctor, Villavillín.

a todos, muchas gracias, ¿sí? A la querida Gaby de Río Ceballos, no nos olvidemos de Gaby. Bueno, José Antonio, que ya se despidió, la Urraca, Edgar Castro, Luna, Daniel, Fernando Juárez, Enrique, Anita la Pirata, todos, muchísimas gracias. Beso, Ferchu, hermoso programa, bueno, muchas gracias de corazón. Fede Mortier, hola mi querido Fede, Gise, le mandamos un gran saludo al querido Fede. Bienvenido como siempre, Fede.

0: Bueno, hasta mañana, Ferchu. Hermoso el programa, me alegro que haya gustado. Ahí está Fede.
1: Llegó a su casa, el Ferchu Piola. Tiene que seguir laburando.
0: Ah,
1: tiene que seguir trayendo a los compañeros, el Ferchu Piola.
0: Sí, creo que estaba llegando a los compañeros. Pensé que había llegado a su casa. Muchas gracias, Fer, que tengas un buen regreso a casa, que descanses. Nos escuchamos a la noche, Cristian. Bueno, nos vamos ya prácticamente. No tengo tiempo, mi querido Carranza. No hay tiempo, ya no hay tiempo. Porque digo, varios temitas de gente que ha pedido y no he cumplido. Con usted he cumplido al pie de la letra, al pie de la letra.
1: No por nada, Percho, pero el otro llegó a su casa.
0: ¿Cómo hacemos? ¿Con el pata de lana? ¡Ay, Dios mío! Percho está esta noche. Hermosos todos los temas. Gracias por la compañía. Espero llegue bien a tu hogar y tengas un lindo descanso. Besos y cariños para Cristian, las Dulcineas, Adri, Cari. Muchísimas gracias. La tanda, Morfino, la tanda. 4:45 ya mientras suena la villerita. Horacio Pueblo Guaraní, en la más cordobesa. Gracias, Horacio.
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Cuando pienso en ti, ahí está la Pepa Brizuela como solista. Fabián de Pilar se va despidiendo. Fer, que tengas un buen regreso a tu casa, un buen descanso. Nos escuchamos esta noche. Chau, chau, chau. Si Dios así lo permite, seguramente ha de serlo, ¿sí?

0: otra oportunidad te estaré escuchando, Fer. Un beso grande. Buen descanso.
1: Bueno, igualmente, Carranza, para usted también. Nos estamos yendo prácticamente, estamos casi en la recta final. Hermoso tema que está sonando de la Pepa, Cuando pienso en ti. Enrique dice: Fernanda querida, me despido, un gran saludo, buen regreso y descanso, gracias mi querido Enrique. El querido, ¿qué dice? Gusti, te saluda, Ferchu. Bueno, será hasta la próxima, mi querido Gusti. Tremendo tema esta. Este se llama Potra Salvaje.

0: Bonita canción, Putra Salvaje, así se llama el tema. Vero, te escucho, adelante.
1: Chao, chao, Fer. Buen regreso a casa, que descanse. Saludos a todos, nos reencontramos esta noche. Saludos a los coronados.
0: ¿Cómo no? Un cariño grande, Berito, muchas gracias por estar. Coco, Coco, el panadero.
2: Ferchu, Ferchu, que estoy, Ferchu, con muchísimo trabajo atrasado, estoy re atrasado, así que buen regreso a casa, cuídate, yo vinando.
0: Sí.
2: Solo para todos, chau, chau, chau, chau, saludos, coronados, chau, chau, chau.
0: Gracias, mi querido Coco. Saludamos a Cris Móvil 352 de Rapitaxi y al querido Roque Móvil 362. Ale Martínez dice: feliz descanso, Fer, que sueño con los angelitos. De seguro que voy a soñar con los angelitos. Quédese tranquilo que vamos a soñar con los angelitos. Cumplimos en el cumple de Severio. Voy, sí, sacando algunas carpetas, borrando algunas.

0: vamos, señoras y señores. Tres tremendo tema de Severio. Pepe, Pepe, el panadero. José Luis se despide, Pepe.
1: Chao, Pechu, que descanses.
0: Gracias, Pepe.
1: Nos estamos reencontrando mañana. Saludos a los coronados. Feliz Navidad para todos.
0: No aparecieron los colorados, durmieron hoy, se durmieron. Ay, Dios mío. Buen descanso, Fer, hermoso programa como siempre. Germán Flores, muchas gracias. Los amigos de Montemaíz, Leandro de Montemaíz y familia.
2: Chau, chau, Ferchu, que Dios te bendiga a vos, a toda la audiencia. Chau, chau.
0: Chau, chau, chau, chau. Muchas gracias a todos de corazón. Que tengan un excelente día. No los veo los coronados. Se durmieron. Ay, Dios mío. Qué terrible, ¿eh? ¿Cómo así, mamorfino? ¿Vamos llamando el móvil? Sí, llamame el móvil, por favor. Llamar.

0: Ahí llamamos el móvil para que nos venga a buscar a Catamarca 342. 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
1: Gracias, gracias. Saludos a Pepe, a Coco, Coco, a Gaby, a la Vero. Saludos para todos desde Coronados de Gloria.
2: Hasta mañana, Ferchu.
0: Gracias, chicos. Hasta mañana. Bien ahí los coronados. El Lolo, Lolo.
3: Chao, Ferchu. Nos vemos.
0: Gracias, Lolo. Bien los coronados. Pensé que se me habían dormido. No, ¿cómo que se van a dormir? ¿Cómo que se van a dormir, Ferchu? ¿Cómo que se van a dormir? Sí, ¿no? Tres, multitud. Dos y ya está. Nos vamos, señoras y señores. Cerramos carpeta y a descansar, se ha dicho. Dale, Morfino. Te amo tanto.

con 10.2 de temperatura nos vamos. Humedad 97%. Está lloviznando en la City Cordobesa. Viento del este a 7 kilómetros. 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Gracias a todos de corazón, que tengan excelente día. Gracias, chicos, gracias, Coronado. Un grande Severio, gran voz. Sí, hoy es su cumpleaños. Que lo disfrute, que lo disfrute. Que lo pase bonito con su familia. Nosotros nos despedimos.

bueno, que tengan lindo día, que disfrutemos de la vida. Y como siempre digo yo, seamos agradecidos, ¿sí? Yo siempre digo, en lo poco, en lo mucho, hay que ser agradecidos. Yo agradecido, hoy me voy con regalitos. Gracias, hermoso regalito que voy a compartir, porque ya está frío. Gorrito amigo, bufanda amiga. Gracias, gracias por el afecto, por el cariño, por el respeto, por sobre todas las cosas, ¿sí? Excelente día para todos. Gracias, Roberto Vivas. Chau, chau, chau, Fer. Gracias al querido Usti. Hoy no molestó, dice. Hoy no molesté, Ferchu, para nada. Y yo no dije nada. ¿Cómo hacemos? Gracias a todos de corazón. Que tengan excelente, excelente día. Qué canción, ¿no? Qué canción, por favor, de Dale que va. Te amo tanto. Dale, Ferchu, que nos vamos. Los espero esta noche, si Dios así lo permite, a partir de la hora cero y hasta las 5 para hacer la feliz madrugada.

0: Ya está el móvil, ya está el móvil. Me voy a descansar. Bendiciones para todos. Chau. Dale, Morfino, dale. Qué tema, ¿no? Y como dice, te amo tanto, tanto.
1: Tanto que no entras en mi pecho.
0: No sanate, Morfino. Chau. Gracias por todo. Chau.

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0: Muchísimas gracias.
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si estás con fiaca no te voy a decir nada, porque es un día ideal para quedarse un ratito más en la cama, para de alguna manera decir, dame 5 minutos, y después dame otros 5 minutos más, y después otros 5 minutos más. Claro, hoy es un día ideal para faltar a todos lados.

sí hay que tener algún incentivo para poder salir de la cama, de las colchas, y poder enfrentar la mañana, ¿no? 10 grados, 2 décimas la temperatura actual en Córdoba, el cielo está cubierto y encima con una llovizna que pareciera de que no va a mojar mucho, pero si te quedas un poquito más de lo previsto en la intemperie, terminas mojándote y demasiado. La máxima prevista para hoy, 17 grados. Es elevada, como viene siendo en estos, casi te diría, últimas dos semanas. Sí, sigue siendo elevada, sigue siendo esta llovina ya de alguna manera un poco molesta, porque estamos todos con esta sensación de que se vaya, a ver si se seca por fin la ropa que lavamos, a ver si se seca esa toalla, porque viste que te bañas, la dejas colgada y sigue estando mojada la toalla, y después te secas con esa toalla que sigue estando mojada, ya no te queda nada limpio en casa o nada seco en casa para poder sobrellevar estos días. Bueno, así estamos, un poco cansados.

0: Le voy a preguntar a él cómo amaneció, porque no estoy sola, por supuesto. Me acompaña Lisandro Lichi Truco. Buen día, Lichi.
1: ¿Qué tal, Maru? ¿Cómo estás? Buen día, saludos para vos y para toda la audiencia. Todo muy bien, todo muy bien. Una jornada pasada por agua. Volvió el agua, volvimos a mojarnos. Y es difícil salir.
0: Sí. Hoy es difícil. En realidad hay que decir, no es agua.

Ahí es esa llovizna que en realidad moja y moja bastante. Así que si todavía no sabes cómo salir de tu casa, salí precavido. Llévate el paraguas, llévate el piloto, porque todo indicaría de que vamos a tener durante toda la jornada estas lloviznas que por momentos van a estar presentes, por momentos no van a estar presentes. Ya vamos a ver si el Servicio Meteorológico Nacional me puede restablecer cuál será, digamos, el pronóstico extendido para el día de hoy. Pero hasta el momento todo indicaría que vamos a tener llovizna durante todo el día. Yo te

Aquí con Lichi no estamos solos, no, por supuesto. Quien te está poniendo estas preciosas canciones es ni más ni menos que Cristian, más conocido como Pli Pli Puyol.

0: equipo, buen día, buena compañía, buen programa como siempre. Daniel, camionero de Juárez Celman, saliendo a hacer una diaria. Aquí en Juárez Celman, zona norte de la ciudad, bastante más que lloviznita. Una llovizna persistente, moja bastante, jode bastante para el que trabaja fuera de casa. Buen día, gracias.
1: Y sí, es molesta la llovizna esta que tenemos, como te decía, si te quedas un tiempito en intemperie, te terminas mojando y bastante. Me faltas vos del otro lado, el mensajero ya está habilitado, el 3512-150965.

0: Muchos para contarle en esta mañana, mucho para contarle. La noticia principal tiene que ver con el desempeño anoche de la Argentina, Lichi, que realmente goleó 3-0 el último amistoso y ya se prepara para lo que tiene que empezar a enfrentar a partir del martes de la semana que viene, ¿es así?
1: Que será ni más ni menos el debut del Mundial. Ya se acabaron.
0: Para Argentina.
1: Sí, sí, por supuesto, ya se acabaron los ensayos, las previas, los amistosos. El próximo partido ya será el primero del Mundial, será el primero defendiendo la Copa del Mundo obtenida en Qatar 2022. Anoche fue el último test, por decirlo así, la última previa, y fue la victoria 3-0 frente a Islandia. Habíamos dicho que era una selección que era más fuerte que Honduras, y lo fue, pero también fue mejor el funcionamiento de la Argentina en la performance, con un partido que terminó, bueno, con mucha más diferencia que la en el resultado, por lo menos, que la de Honduras, y un buen funcionamiento de Argentina. También ayer anoche es verdad que se sumaron más nombres, jugó Messi, por ejemplo, y cuando entró es un desastre. Así que buena victoria, más allá que no deja de ser tampoco un gran equipo Islandia, no lo es ni mucho menos, pero es un buen triunfo, llegando bien la selección de cara al debut del próximo martes, con varios futbolistas todavía que tienen que recuperarse, pero a la espera obviamente de esta cuestión o de estas cuestiones, y saber lo que resta ahora, lo único que resta conocer es quién será el representante de Leandro Valerdi, que por el momento Scaloni no dijo absolutamente nada.
0: El otro tema principal tiene que ver con Córdoba, ¿no? Ayer te contábamos, estábamos ante la búsqueda de una joven de 15 años que había desaparecido luego de haberse retirado de la institución escolar a la cual pertenecía, y era intensamente buscada desde el lunes al mediodía. Esta joven de 15 años en Colonia Carolla, bueno, finalmente fue hallada en el día de ayer con un gran operativo de rastrillaje en la zona del departamento Colón, pero también con una activación que vino pasado el mediodía o cerca del mediodía de ayer, de esta alerta Sofía, para buscarla intensamente a la joven que finalmente se encontró en Jesús María. Había pasado la noche allí, de alguna manera pudieron seguir los pasos de lo que sería el noviecito, porque así lo dijo la familia, no podríamos decir que es novio de la joven, pero sí como un noviecito de la joven, que pudieron seguirle los rastros hasta llegar puntualmente a donde estaba la joven. En las últimas horas pudimos ver gran despliegue, como te decía, en este operativo de la búsqueda, 90 efectivos, un helicóptero, 25 móviles, y sumó un dato más a tener en cuenta, que es que los vecinos salieron a las calles también a colaborar en esta búsqueda intensa que se hizo allí en Colonia Carolla, y por supuesto en las zonas más allegadas como era Jesús María y Sinzacate. Bueno, finalmente con final feliz, alivio para la familia, alivio también para la sociedad, después de haber vivido todo lo que vivimos con el caso de Agostina, podemos decir hoy que la joven de 15 años que era intensamente buscada en Colonia Carolla llegó sana y salva.
2: Buen día. Ya que estoy escuchando un bolerito acá, ¿puse algún bolero? El Puma Rodríguez con los Panchos. Gracias. Buen día, un buen programa para hoy. No sé si dije, soy Julio el Remisero.

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0: cabeza.
1: Hola Marina, ¿cómo te va? Un poquito cansado ya con esta lluvia. Muchos días sin ver el sol. Parezco ya un jugador de Islandia. Che, qué lindo que son los boleros. Hay un hombre que se llama Charlie Sa, que hacía un lindos boleros. ¿Algún temita de él puede ser? Un poquito, gracias.

muy, pero muy, muy bueno. Muy bueno el tema, muy bien elegido. Les agradezco, me han alegrado la mañana, me han dado un impulso para adelante. Sigan así, que va todo bárbaro. Estamos esperando el viernes, una que la sepamos todos.

también estamos esperando el viernes, Lichi, ¿no? Pero antes tenemos la apertura del Mundial, que está previsto que sea el jueves. La vi en las redes sociales a Shakira preparándose para todo lo que va a ser la apertura en México.

0: comienza a armarse todo para el Mundial, porque ya tenemos días, horarios, árbitros, estadios, ceremonia de inauguración. Bueno, ya empieza a quedar todo bien definido, bien armadito para lo que será, obviamente, sobre todo a partir del jueves, con el primer partido, con los dos primeros partidos el jueves, el arranque del Mundial 2026, histórico Mundial, primera vez que juegan 48 selecciones y primera vez que se hace en tres países diferentes en la historia, así que a empezar a disfrutar un Mundial que en la Argentina, después de mucho tiempo, llega como campeona del mundo.
1: No solo las miradas están puestas allá, sino están puestas también aquí en todo, en toda la información que tenemos para brindarle, porque hoy es un día clave para Córdoba y, por sobre todas las cosas, para todos aquellos que están adheridos o que de alguna manera usan el estacionamiento medido y controlado en Córdoba, porque a partir de hoy hay un pedido de la gente, o mejor dicho, hubo un pedido de la gente y la municipalidad acató ese pedido, y a partir de hoy hay más condiciones, podríamos decir, o más beneficios para, por ejemplo, inquilinos, para jubilados que usen este sistema. Son las famosas exenciones que hemos estado viendo desde que se empezó a aplicar esta nueva ordenanza en el estacionamiento medido y controlado que tenemos aquí en Córdoba. Hay descuento de hasta un 75% en la tarifa horaria a partir de hoy. ¿Para quiénes serán este descuento de hasta el 75%? Bueno, para todos aquellos que de alguna manera hicieron el reclamo y que intentaron que el bolsillo no sea tan afectado. Por ejemplo, los vecinos en donde están cerca del estacionamiento controlado, los comerciantes, los trabajadores, ellos hicieron el reclamo y, por supuesto, la municipalidad les está otorgando este beneficio que puede gestionarse a partir de hoy y que tendrá vigencia por un año. Atención con este dato, porque hay posibilidades, por supuesto, va a haber posibilidades de renovarlo, pero solamente es por un año para que vos puedas ingresar a la plataforma, completar todos los requerimientos que te pide la municipalidad. Por ejemplo, los frentistas pueden, todos aquellos que estén a 200 metros del domicilio en el cual vos estás y que tengas el estacionamiento controlado y medido, allí tenés hasta 200 metros. Puede estar contemplado este beneficio que vos podés llegar a recibir y que, por supuesto, vas a tener que, como te decía, ingresar a la plataforma, tener actualizado el domicilio en el DNI. Para todos aquellos que residan, por ejemplo, que sean o paguen alquiler, van a tener que tener un certificado o una factura de algún impuesto en donde constate tu nombre, que estás en ese domicilio, y vas a tener que ingresar a la plataforma, completar todos los datos, y de esta manera vas a tener el beneficio, que, como te digo, en algunos casos es la exención total, como es los mayores de 70 años, los que pagan alquileres, los dueños de diferentes hogares, y hasta un 75% de descuento para todos aquellos que trabajen en la zona o cerca de la zona, porque todo rige hasta los 200 metros a la redonda de donde está el estacionamiento medido y controlado. Por supuesto que hay una tolerancia mínima que va a ser gratuita y es hasta 30 minutos desde que vos dejaste el auto. Podés bajarte, hacer algún trámite y volver. Dentro de esos 30 minutos no vas a pagar absolutamente nada. El beneficio alcanza a algunos sectores por el momento, como es Barrio General Paz, Alta Córdoba, Cerro de la Rosa y la Avenida Rafael Núñez, para tenerlo en cuenta. Que quienes superen el tiempo de 30 minutos, por supuesto, van a tener que abonar lo que corresponde. Todo esto se gestiona a través de la plataforma que tenemos. O sea, todo es online, para que lo tengas en cuenta, y en el sitio del portal oficial de la Municipalidad de Córdoba, en el apartado de la guía de trámites, o, por supuesto, en la aplicación Mi Docta, para que vos puedas ingresar.

0: y puedas de alguna manera completar el formulario con todos los papeles que te piden, y de allí en más tener en cuenta que una vez que te lo aprueban, que esté todo pulgar para arriba, tenés un año para usar estas exenciones o los descuentos correspondientes para luego volver a realizar el trámite. Pablo preguntaba ayer qué pasaba con las personas con discapacidad. Bueno, esto sigue siendo como era desde un comienzo. Están exentos de pagar, tienen gratuidad total para estacionar en toda la ciudad de Córdoba. Así que estas son las nuevas modificaciones que tenemos en esta nueva ordenanza, que ya lleva poquito más de 2 semanas, que está vigente, y que de alguna manera los pedidos y los reclamos que habían hecho no solamente los trabajadores que asistían a diferentes instituciones dentro de la zona que estaba comprendida con el estacionamiento gratuito reclamaron, sino que también la municipalidad escuchó y bueno, ahora puso estas nuevas condiciones para que vos puedas usar de este beneficio. Mario me escribe: hola chicos, de tempranísimo buen miércoles, y hoy un día distinto, y por suerte apareció con vida esa adolescente perdida en Colonia Carolla. Ahora pregunto, ¿quiénes nos pagan? Porque sale también de mi bolsillo este gran despliegue de personal, recursos, etcétera, para una aventurita de noviazgo. La verdad, para esto también tendría que debatir el Senado, legislatura, porque son muchas veces ya que por estas cuestiones nos mantienen al vilo todos, más cuando pasa lo que hace unos días tuvimos con el depredador de Barrelier. Buena jornada y gracias por todo. Me escribe Jorge también preguntándome, buenos días, de esa niña de Colonia Carolla, ¿se supo los resultados de los estudios que le hicieron? No se supo todavía. Muy buenos días, tempranísimo, feliz miércoles. Les puedo pedir el tema El lado oscuro de Jarabe de Palo, abrazo de gol. Viste que ya te empiezan a saludar muy mundialista, ¿no?
1: En modo mundial, saludos mundialeros.
0: Claro. Estamos como que palpitando. ¿Ya empezás a sentir esta sensación mundialista o no?
1: Y ahora hay más, porque casi que por la fuerza misma de que ya estamos a unas horas de que arranque el mundial incluso, y ya todos los medios estamos todos hablando del mundial. O sea, la tele, prende la tele, en las radios, en los diarios, en las redes, full, empezando a escribir sobre la selección, que es lo que se viene, que el partido de anoche, que fue el último, que el reemplazo de Valerdi, como decíamos, hay mucho que se empieza a hablar, y mañana arranca el mundial. O sea, mañana se juega el primer partido, los dos primeros partidos incluso, así que indudablemente que sí, ya hay esa fiebre, no sé si fiebre o esa corriente mundialista, pero es por casi que por peso específico, por fuerza propia, no sé si por la expectativa, sino porque ya estamos a horas, básicamente.
0: Lichi, escuché, puede ser, a ver si escuché bien, que...
1: Si escuchaste mal, sos sorda.
0: No. Bueno, pero vos me lo vas a corroborar. Ayer con el gol que hizo Messi, tuvo un nuevo desempeño, o superó ¿cómo podría decir? O sea, se convirtió, esto es el dato que yo escuché, se convirtió, sí, en el argentino dentro de la selección, jugando dentro de la selección, en convertir más goles hasta el momento.
1: Ya lo era. Pero lo que sí, el dato es que está a un partido, que básicamente lo va a hacer cuando debute en el Mundial, de los 200 encuentros con la selección argentina, con la camiseta de la selección. Ya también se acerca a ser el futbolista con más partidos en la historia del seleccionado argentino. Por supuesto que el que tiene más goles también. Y bueno, sigue cumpliendo y rompiendo récords, o sumando en realidad estadísticas más que romper récords, para el futbolista argentino, que ayer entonces también tuvo unos minutos, y cuando entró, hizo de las suyas frente a Islandia, Lionel Messi.

Me asoma a ver cómo están las rutas cordobesas a esta hora. Hay corte total por obra de mantenimiento en la ruta provincial 13 del kilómetro 4 al 5 entre las localidades de Pilar y Costa Zacate. Hay desvíos, por supuesto, por caminos alternativos para tener en cuenta, y está todo señalizado. Hay reducción de calzado por obra de mantenimiento en el camino de las Altas Cumbres, en ruta provincial 1, en ruta provincial

0: 6, en ruta provincial 15, en la ruta provincial 17, en la ruta provincial 4. Hay circulación restringida por obras de mantenimiento en la ruta provincial 28. Hay corte de media calzada por siniestro vial en ruta nacional 9 norte, en el kilómetro 746, en el sentido sur-norte, a la altura de Colonia Carolla. Hay desvíos por banquina. Además, se registran lluvias en el sector y, por supuesto, el pedido de Caminera de circular con precaución debido a que se registran lluvias y niebla en varias rutas de la provincia de Córdoba.
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1: Encontraron a la adolescente que era intensamente buscada en una casa de Jesús María. La noticia fue dada por el ministro de Seguridad Provincial, Juan Pablo Quinteros. La encontraron en una casa abandonada cerca de la terminal de colectivos en Jesús María. La joven se encuentra en buen estado de salud y el ministro destacó el trabajo de las fuerzas que participaron del operativo.

0: nacionales.
1: Para UNICEF, la pobreza infantil cayó al 42,3%, pero advierten sobre un rebote en 2026. Más de 1,3 millones de menores salieron de esa condición respecto del año anterior, aunque persisten fuertes desigualdades y señales de fragilidad económica.
0: Internacionales.
2: Perú, Roberto Sánchez le saca 20.000 votos a Keiko Fujimori, pero el resultado final podría tardar 2 semanas. La ventaja del candidato izquierdista peruano Roberto Sánchez se redujo frente a la postulante derechista. Con el 95,9% de las actas escrutadas de la segunda vuelta de las elecciones presidenciales celebradas el pasado domingo, comienza a computarse los sufragios del extranjero que favorecen a la candidata conservadora. Hay 450.000 papeletas impugnadas.
0: Deportes.
1: Se oficializó la llegada de José Mourinho al Real Madrid. Florentino Pérez cumplió con una de sus promesas de campaña y ya oficializó la llegada de Mourinho como nuevo director técnico del merengue.
0: Espectáculo.
2: La reina del flow suma una nueva función en el Movistar Arena. Después de agotar rápidamente las entradas para el espectáculo del 14 de septiembre, se ha confirmado una segunda función en el Movistar Arena para el 15 de septiembre con todo el elenco original de la exitosa serie colombiana.
0: Estado del tiempo.
2: 6 de la mañana, 26 minutos en todo el país, 10 grados 6 décimas la temperatura actual en Córdoba bajo un cielo que está cubierto con llovizna. Tenemos 97% de humedad, el viento es del noreste a 4 kilómetros por hora. Atención, porque la visibilidad no es óptima, está reducida a 3 kilómetros. El pronóstico extendido indica una mañana bajo un cielo que estará nublado. Se esperan lloviznas hacia la tarde-noche y una máxima prevista para hoy de 15 grados.
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Buen día, Marina, Lichi, Cristian, que tengan un gran programa. Un miércoles bendecido, sigue la llovizna. Vamos a tener que andar como los indios, me parece. Acá los saluda Coco, el panadero.

Peña, Maru, Lichi, Cristian, ¿cómo están? Excelente miércoles para todos. Bueno, ya estamos recorriendo las calles de la ciudad, Maru. Estamos yendo a buscar el primer viajecito. Y bueno, vamos, vamos, arriba, arriba, arriba, que está hermoso el día, por más que esté lluvioso, hay que darle por adelante. Podría ser tema de Jiménez, dale para adelante.

chicos, este clarísimo Maru, Lichi, Pli, que tengan un excelente miércoles. Por acá, por Alma Fuerte, húmedo, lluvioso. La verdad que sí, es cierto, ya medio que ha cansado el clima este. Pero bueno, hay que poner el pecho a las balas y salir nomás a la calle. Saludos a todos, excelente programa como todos los días. Saludos a Jorge Massa Fernández, de Alma Fuerte. Blipli, ya que estamos con los boleros, si puede ser Nosotros, por el trío Los Panchos.

0: Me gusta porque ustedes están del otro lado escuchándome, están muy atentos y saben de que tengo que aprender mucho del deporte y he escuchado tanto y ni les cuento lo que me queda por escuchar porque me voy a juntar seguramente con mis amigas, me voy a juntar con mi familia, me voy a juntar con gente que es entendida en la materia y uno siempre va prestando atención a ver lo que te dicen, ¿no? Y me dice Eric, Marina, buen día, lo que escuchaste es que Messi con el gol de ayer es el argentino con más edad en convertir un gol con la selección. Esto era lo que yo había escuchado.
1: Claro, algo había escuchado.
0: Eric me tiene que venir a dar. Y otra cosa que escuché, porque aparte quiero agradecerle a Eric y darle la bienvenida, porque dice, es la primera vez que escribo, pero estoy siempre. Así que le damos la bienvenida a Eric, que se incorpora al WhatsApp. Pero claro, participante activo. La otra cosa que escuché, pero se lo comenté ya, no me acuerdo si te lo comenté, Lichi, el lunes o ayer, y dije, la verdad que ya me pareció como demasiado, fue que escuché que, claro, ningún, al menos las estadísticas dice que ningún favorito de la FIFA se convierte en campeón de la Copa del Mundo, Lichi, esto te había dicho.
1: Ningún equipo, ninguna selección que llega primera en el ranking FIFA es campeona del mundo, desde que está el ranking FIFA.
0: Sí.
1: Termina siendo campeón del mundo.
0: Eso me dijeron, me pareció demasiado. Dije, basta, anulemos Mufa.
1: Puede
0: dije,
1: pasar que se rompa ese maleficio.
0: Sí, también.
1: Y claro, si se rompe, saben qué pasa si se rompe, ¿no? Sale campeón argentino.
0: Claro, y es así. Pero bueno, así estamos. Vamos a ir aprendiendo de a poquito y tenemos todavía un largo trecho para aprender.
1: Más largo.
0: Así que, sí, vamos a tener unos
1: días mucho más. Fútbol.
0: Andrea me escribe y dice, hola chicos, basta de lluvia y humedad. Mis huesos, dice, ya lo siente, me pone Andrea Molina. Y es cierto, viste que el pelo, a mí lo que me molesta es la toalla. O sea, uno se baña, se seca y la toalla sigue mojada ahí, no sé, es como si estuviera recientemente lavada. ¿No te pasa?
1: Toalla mojada sería un gran nombre de una canción para humedad para estos días.
0: Sí. ¿Qué diferencia, por Dios? Luis Perales, Diango, Julio Iglesias, Nino Bravo, y ahora tenés a estos pibes que cantan, según ellos, no tienen ni letra ni ritmo, me pone Jorge. Bueno, son opiniones también.
1: Y son gustos también,
0: por supuesto. Hablamos del deporte de Lichi.
1: Y para gustos están los helados. Bueno, vamos a...
0: El viernes, Lichi, el viernes.
1: Bueno, vamos a meternos en la información del Mundial, en la previa, como decíamos. Claro, yo decía jueves y no había tomado la precaución que hoy es miércoles. O sea, básicamente mañana,
0: sí,
1: en un poco más de 24 horas, claro, va a estar arrancando el Mundial. 2:30 de la tarde, atención con esto. Mañana jueves, 2:30 de la tarde, será la ceremonia inaugural en México. Y la inauguración, entre comillas, oficial del Mundial, o la primera inauguración, porque va a haber, insisto, una por país, pero es la primera del primer partido, justamente, que va a ser a las 4 de la tarde de la Argentina, primer encuentro México-Sudáfrica. A propósito, habrá dos partidos mañana jueves, dos el viernes, y a partir de ahí empieza la gira con dos el sábado, etcétera, etcétera, etcétera. Pero de los cuatro primeros partidos se anunciaron ya los árbitros para todo, árbitros, VAR, ayudante, asistente de árbitro, asistente de VAR, bueno, todo ha sido anunciado. Acá lo importante es que de los cuatro primeros partidos, dos serán dirigidos por completo por ternas o cuaternas o cuerpos arbitrales de la Conmebol de Sudamérica, y uno de ellos es argentinos. El primer encuentro mañana a las 16, como decíamos, el de México-Sudáfrica, el primer partido del Mundial en el Estadio Ciudad de México, el ex Estadio Azteca, por decirlo así, lo va a dirigir Wilton Sampaio, el árbitro brasileño. Va a estar acompañado por dos asistentes en campo de juego también de Brasil. El cuarto árbitro será paraguayo. Y el VAR, el asistente de VAR en realidad, va a ser el también muy conocido, porque incluso dirige en campo en la Copa Libertadores, en la Copa Sudamericana, el colombiano Nicolás Gallo. El segundo encuentro a las 11 de la noche de mañana jueves, que va a ser Corea del Sur, Chequia, se van a enfrentar en el Estadio Guadalajara, allá en México, va a ser dirigido completamente

0: por una un cuerpo arbitral egipcio. Aunque, y el dato acá no es, es un poco raro, pero es así también, el cuarto árbitro va a ser un costarricense. Un poco allí mezclado, sí también tendrán VAR con otro egipcio también. Y el tercer partido, el primero en Canadá, y el primer partido en la historia de un mundial en Canadá, en el estadio de Toronto, Canadá-Bosnia-Herzegovina, lo va a dirigir Facundo Tello. Esto va a ser el viernes, el primer partido del viernes a las 4 de la tarde en la Argentina. Facundo Tello, los asistentes serán Juan Pablo Velati y el riojano Gabriel Chade. Lo que sí es raro, y eso pasa seguido, el cuarto árbitro será un saudí. De tres argentinos pasó a ser un saudí. Y el VAR van a estar como árbitro VAR Hernán Mastrangelo, obviamente también árbitro argentino, el hijo de Caroso Mastrangelo, y de asistente VAR el uruguayo Antonio García. Y cierro con el cuarto partido, el primero en Estados Unidos, Los Ángeles, Estados Unidos, Paraguay, el viernes a las 10 de la noche van a jugar y van a estar dirigidos íntegramente por un cuerpo arbitral neerlandés. Están entonces los cuatro partidos definidos con árbitros también, los cuatro primeros del mundial. Ya sabemos quiénes y cuándo lo juegan: en México el primer partido, en Canadá el primer partido en la historia de un mundial en Canadá, y en Estados Unidos también. Así que empieza a armarse todo para que empecemos a meternos en el mundial.
1: Para hacer... Hola gente, tempranísimo. Hola, muy pero muy Jesús. Buen día Marina, Plipli, Lichi, abrazo grande, bendiciones para este día.
2: Hola, buen día, buen día. Un temita de Karol G. También pudiste haber escuchado que Messi, bueno, cuando juega el primer partido del mundial, va a batir un récord con su sexto mundial. Y bueno, récord de partido, de goles, de todo. Así que va por más récord. Messi, un abrazo para todos y buen martes. O miércoles, o yo no sé lo que. Miércoles. Buen miércoles.
3: Gente de Radio Suquía, muy buenos días. Hugo Rodríguez, 869. Bueno, hablando del clima, que hay mucha gente que se queja, bueno, acuérdense que el ser humano ha modificado este ecosistema que tenemos de vida, ¿no? Y si pedimos algún bolerito, alguno de Gloria Estefan, Mi Tierra.
4: Disculpe, amén, que vuelva a entrar acá. Pero si viene de bolero la cosa, aunque sea el último tema que pongamos el día de hoy, no nos olvidemos de María Marta, por favor. No nos olvidemos de María Marta. Gracias, disculpe.

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0: Recordarles que hay corte parcial en la avenida Castro Barros por trabajo que está realizando allí Aguas Cordobesas. También hay un corte total en la Juan B. Justo entre Cortázar y Yadarola por obras de un colector cloacal. Hay desvíos no solamente para vehículos particulares, sino también para líneas de colectivos que están afectadas, y esto sí va a durar más tiempo porque está previsto que dure casi un mes el trabajo allí. Y se ha sumado un nuevo corte total a partir de hoy en Figueroa Alcorta entre La Rioja y Santa Rosa por obras de PEC. Va a ser hasta el domingo y el desvío, por supuesto, es solamente para vehículos particulares. Reiteramos entonces, corte total en Figueroa Alcorta entre La Rioja y Santa Rosa por obras que va a estar ejecutando allí EPEC. Toalla mojada, me pone Luis. Gran nombre para banda tributo a Los Redondos. Me pone Luis el taxista, así que lo vamos a tener en cuenta. Se lo vamos a proponer, ¿por qué no?
1: Le dejamos la idea.
0: Se regalamos y vemos qué dice. ¿Quién mandó la foto, Richi?
1: Hay gente que está entrenando bajo agua, por lo que veo, ¿no?
0: Muy bien. Edgar nos mandó la foto como cada mañana y dice: muy buenos bien. Días tempranísimo, muy Marina, Lichi, Plipi acá con llovizna, pero no aflojamos. Buen miércoles, nos pone Edgar, así que tiene asistencia perfecta, no se detiene bajo ningún punto de vista, así que nos encanta eso, Edgar. Lichi, ¿tenemos o no tenemos al final? ¿Es un rumor o no es un rumor? Director técnico en Talleres.
1: Confirmado nada por ahora, oficialmente nada, pero sí, ahora las informaciones apuntan a que no va a ser Anselmi el técnico de Talleres y que va a ser, o que sería en realidad, Jorge Sampaoli. Lo cierto concreto es que no es Anselmi, no tengo esa información, pero Sampaoli estaba en Córdoba y estuvo incluso recorriendo el predio de Talleres. Era raro que Sampaoli viniera a Córdoba solamente para conocer Talleres. Me parece que era porque estaba muy posible esta chance, y ahora las informaciones apuntan a que sería el próximo técnico de Talleres, pero con Fassi siempre hay que tener ahí unas bajo la manga, así que no hay que confirmar nada. De hecho, tampoco está nada oficializado ni confirmado. Lo que también es cierto y es real es que se han reunido con Sampaoli, o que se ha reunido con Sampaoli el propio Fassi, al aguardo de novedades en las próximas horas. En teoría, más tardar mañana jueves, tendríamos justamente eso, ¿no? Un panorama o incluso una confirmación oficial de quién será el nuevo técnico de Talleres. Hoy, a esta hora, parece que toma la punta de la carrera hacia la tecnicatura de la T, por parte de Jorge Sampaoli, que sería también la primera vez

0: que dirija en la Argentina, alguien que llegó a dirigir lo máximo en la Argentina, que es la selección en un mundial y nunca había dirigido en el país, podría ser, y aparentemente sería esa la situación, que dirija ni más ni menos que Talleres.
1: Buen día, tempranísimo, regresando de Vialet Macé, autopista con mucha neblina, Carlos Paz, el pirata, Carlos, el pirata de René Favaloro, nos escribe a circular con precaución, es algo que también nos pide Policía Caminera por las rutas y por las calles en el día de hoy. Atención para todos aquellos que trabajen con las aplicaciones de transporte, porque este viernes vence la presentación de la licencia de conducir y el certificado de antecedentes. Los conductores y vehículos que ya iniciaron el trámite de inscripción en el registro digital municipal tienen tiempo hasta este viernes para presentar la licencia de conducir clase D1 y el certificado de antecedentes provincial. En caso de no entregar la documentación en tiempo y forma, tanto conductores como vehículos quedarán inhabilitados para poder prestar el servicio a través de las aplicaciones de transporte hasta tanto complete los requisitos que se le piden desde el municipio. Y la otra información para darle es que Aguas Cordobesa ha solicitado un nuevo pedido a ERSEP de aumento. Todo estaría previsto si es que lo aprueba ERSEP. Todos sabemos de que en realidad es un trámite más administrativo, ¿no? Pero de completarse este trámite sería del 7,7% el aumento que se aplicaría en las facturas de finales del mes de junio o los primeros días del mes de julio, dependiendo, viste que algunos te vienen la factura en los últimos días del mes y otros los primeros días del mes siguiente. Bueno, todo indicaría que en la próxima factura ya vendría este aumento que estaría aprobando o por aprobar el ERSEP del 7,7%. Recordarles que el último aumento que había solicitado y que fue otorgado por Aguas Cordobesa ha sido en el mes de abril, así que tendríamos un nuevo aumento. Lichi, información de deporte, ¿algo más?
0: Sí, les decía que mañana comienza el mundial, pero hoy será y se va a disputar el último amistoso de selecciones que van a jugar un mundial, y va a ser ni más ni menos que el primer rival de la Argentina. 21 horas en la jornada de hoy en los Estados Unidos, Bolivia, la selección que estuvo a punto también de entrar al mundial sudamericana, va a enfrentarse a Argelia, primer rival de Argentina en este mundial, allí en Estados Unidos se va a jugar el encuentro, así que esta noche 21 horas es el último partido amistoso de selecciones antes del mundial, es el último encuentro de Argelia, el primer rival de la Argentina que juega amistoso esta noche, y el próximo martes debute también frente a la Argentina. Creo yo incluso que va a ser el partido más duro que va a tener en fase de grupos la Argentina, este del conjunto argelino, del equipo africano, de la selección africana, que hoy justamente juega el último amistoso, último ensayo frente a Bolivia en los Estados Unidos. Es el último amistoso, se acabaron los amistosos, se acabó todo en la jornada de hoy. Mañana arranca el mundial.
1: Un día, 10 horas, 6 minutos y contando los segundos. Así estamos para arrancar una nueva posibilidad, o estas esperanzas que siempre tenemos, ¿no? Que los argentinos vibramos bien, pero bien fuerte. Mira, Fabián, lo que me manda en esta foto. Mira, dice: hola chicos, buen día. Acá pintando toda la noche banderas y renegando con la lluvia y la humedad. Abrazo, Fabián Villarruel, que me escribe y hizo una enorme bandera con la copa que ganó Belgrano hace poquito. ANSES, cronograma de pago. Hoy tenemos jubilados y pensionados que no superen el haber mínimo, DNI 2 terminados en 2, pensiones no contributivas, DNI terminados en 4 y 5, asignación universal por hijo y asignación familiar por hijo, DNI terminado en 2, y atención porque hoy también el ANSES paga el medio aguinaldo a jubilados y pensionados con el haber mínimo, DNI terminados en 2. Ese es el cronograma de pago de ANSES para el día de hoy. Hay operativo DNI en la ciudad de Córdoba, hoy de 9 a 13 horas en el Polideportivo Panamericano. Lichi, ¿te quedó algo más?
0: Sí, algo que dejó la conferencia de prensa en la noche de Lionel Scaloni es que se le preguntó es qué va a pasar con algunos futbolistas puntualmente, y principalmente quién va a reemplazar a Leonardo Valerdi, que ya obviamente está fuera de la posibilidad de jugar el Mundial, ha quedado fuera de toda convocatoria, ha quedado afectado por una lesión. Hoy lo que dijo Scaloni anoche es que hay dos opciones y están sopesando esas dos posibilidades. Vamos a ver qué ocurre. Creo que también con esto ha quedado claro que aparentemente no va a haber más cambios y solamente

0: lamentablemente para Valerdi va a ser el único desafectado por una cuestión física, obviamente. Pero hoy, aparentemente, según lo que dijo Scaloni anoche, son dos opciones las que están sopesando desde el cuerpo técnico, del plantel, a ver quién reemplaza a Valerdi. Además, y que no va a estar, no es alguien que está en Estados Unidos. Por tanto, las especulaciones surgen que podría ser uno de ellos, al menos Guido Rodríguez, campeón del mundo en Qatar, volante central que no está en la convocatoria, no está allí pensado para este mundial, o no estaba, puede que termine yendo a jugar el mundial de imprevisto, que si bien es volante central, no es defensor como Valerdi, reforzaría un puesto más en la mitad de la cancha y un futbolista que podría también hacer las veces de central en caso de que sea necesario o urgente. Así que veremos si es Guido Rodríguez, si es, no sé, Marcos Acuña, si es alguien que ya ha jugado el mundial anterior a un campeón del mundo, que pueda meterse por Leonardo Valerdi, pero no lo vamos a saber hasta probablemente el viernes o el fin de semana, porque se va a tomar unos días más Lionel Scaloni. Recuerden que todas las selecciones pueden cambiar su lista hasta 24 horas antes del primer partido, una vez que arrancó el mundial, salvo el arquero por una enfermedad o lesión grave, nadie más puede cambiarse.
1: Juan Segovia nos escribe y dice, bueno, Cristian, ¿puede ser gigante chiquito para mis nietos Lula, Octavio y Bautista? Y si nos vamos con este, y si nos vamos con este tema, qué lindo, le ponemos el punto final al programa de hoy, Vichy.
0: Bueno, si le parece. Sí,
1: claro, nos reencontramos mañana. ¿Trajo el paraguas?
0: No traje, sí traje de capa.
1: Bueno, salgan precavidos en el día de hoy, a disfrutar del día, más allá de que la llovina todavía no nos dan respiro y tenemos estos días un poco grises, hay que ponerle mucha, pero mucha garra a la jornada. Gracias por haber estado del otro lado, gracias por ser parte. Para Juan Segovia y para todos los que escuchan tempranísimo, el final es este. Gracias, chau.

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5: Felicitando la primera mañana. Un beso grande, muchas gracias para todos los Zuki oyentes que se van comunicando al 351-215-0965. Quiero saber si están ahí. Manden audios y demás, estamos acá. ¿Cómo estás, Dieguito? ¿Todo bien? Diego Daniel Montoya en los controles de este programa.

0: Antes del Mundial, bueno, una buena foto la que deja en la selección. Yo creo que Scaloni tiene un as bajo la manga. Vamos a ver qué pasa, pero debuta el martes con Argelia Argentina en el sueño mundialista que arranca mañana la Copa del Mundo.
1: Pasa el punto penal. No podía sacarla el defensor, le quedó la pelota por abajo a Giuliano. Giuliano rebotó, no pasó el peligro. Viene Giuliano, se la saca en el arco de Barco. ¡Gol!
0: Argentino. Bueno, ahí está.
2: Vamos a Argentina.
0: Quiero las puertas. Bueno, es uno de los temas del día, señoras y señores, lo que pasó con la selección argentina. Vamos a ver entonces cómo sigue, pero la verdad es que muy, muy bien Argentina anoche.
1: Para Lautaro, Messi para Lautaro, Lautaro lo picó. Fuera. Hay penal. Penal, penal, penal, penal, penal, penal. Penal para Argentina. Messi para Lautaro, la primera que tocó. Messi para Lautaro, Lautaro la picó. Hay penal, penal para Argentina. Penal para Argentina. La primera intervención de él, de Leo Messi, el partido para Lautaro Martínez. Y hay penal para Argentina, señoras y señores. Grande el 10, siempre, siempre. Bueno, le va a pegar.
3: Sí, dio la defensa.
1: Le va a pegar.
3: Bueno, Messi contra Islandia. Capítulo 2 en penales. Ahora lo vio ante una defensa abierta, había un jugador descolgado en el intento de la chique de espacios.
0: Bueno, ahí está entonces la selección, que estamos todos muy contentos de lo que ha sucedido con Argentina, que se fue con una buena imagen. Y después ya vamos a desglosar con Alejandro todo lo que tiene que ver con esta maravillosa noche de la selección, el último amistoso antes de empezar el Mundial. Ya el martes arranca.
1: Sí. Valeo. Messi, gol.
0: Y ojalá escuchemos mucho eso, mucho Messi gol, Messi gol.
2: ¡Gol!
0: Bueno, buen día para todo el mundo. 7, 6, 11 grados, máxima 15 grados en el día de hoy. Vamos a arrancar con la información. Por suerte, por fortuna, y un cambio de clima notable en el programa para hablar de que encontraron sana y salva a esta adolescente que era buscada en Colonia Carolla. Lo confirmaban ayer por la tarde el ministro de Seguridad, Juan Pablo Quintero, que confirmó que hallaron a la joven de 15 años en la zona del departamento Colón. Después de activarse la alerta Sofía y demás, finalmente fue encontrada Luciana, la nena que había sido buscada. Hoy se van a conocer detalles de qué fue lo que pasó, por qué la desaparición y demás, pero por fortuna nosotros ya estábamos muy sensibilizados con el caso Agostina. Apareció con vida, sana, salva y en buen estado. Alejandro, buen día.
4: ¿Qué tal? Buen día, ¿cómo andan? Los detalles finos los tiene que dar la fiscalía. Pero la vieron andar en bici por la ciudad, por Jesús María. La vieron por las cámaras en Jesús María. Y aparentemente lo estaban viendo el novio. ¿A dónde lleva esta colcha el 9?
0: ¿Por qué entonces desactivó sus redes sociales?
4: Bueno,
0: su
4: eso,
0: ¿Será un reto viral de TikTok?
4: No lo sabemos.
5: 20 minutos, hemos encontrado sana y salva a Luciana. La hemos encontrado en la ciudad de Jesús María. Posteriormente el fiscal Guillermo Monti, que es quien está a cargo de la causa, dará una conferencia de prensa en la que dará detalles de la causa judicial. Lo que sí le puedo decir es que tanto el jefe como las personas que han estado con Luciana, la han encontrado bien, en buen estado de salud, y ahora está en el hospital atendiéndose. La familia pide respeto por su privacidad.
0: Bueno, ahí está entonces el ministro Quintero cuando daba el anuncio, que lo vi después fundirse en un abrazo con los familiares. Que son los papás, evidentemente el papá que se había venido de Corrientes, como habíamos hablado acá en el Buen Día Córdoba de ayer.
4: En el hospital al final salió la mamá,
0: sí.
4: Agradeció. Obviamente que no dio detalles ni mucho menos, pero le dijo gracias a todos por haber ayudado, por haber estado, por haber pasado la noche. Toda Colonia Carolla estaba conmocionada, no podían creer que algo de esto haya pasado. Que haya habido clases normales, que los chicos decían, ¿normales? Nos cansamos de llorar todo el día, ¿qué clase normal va a haber?
0: O sea que la justicia es la que tiene que empezar a contar y dar información en el día de hoy.

0: una serie de pasos, de horas, hay que esperar un tiempo prudente para poder hacerlo.
1: Bien, entonces, que haya dicho eso la ministra.
0: Muy bien. Claro, esto lo dijo anoche.
2: Es importante que hay que entenderlo. Uh-huh. Y es que la evidencia muestra en el mundo, porque esto no es un invento nuestro, sí, ni somos el único país que tiene alerta Sofía, no, cada uh-huh. país tiene una alerta con un nombre de un niño o niña diferente, generalmente. Que muchas veces emitir el alerta Sofía de manera prematura puede generar o puede tener una consecuencia aún más grave o tremenda de lo que se puede esperar. ¿Por qué? Por ejemplo, si es una situación de trata, se puede correr el riesgo que se le quite la vida a esa persona. La evidencia muestra que ante determinadas situaciones se generan desenlaces lamentables.
3: O sea que ¿sí? en ese caso, entonces, se duda en emitir la alerta Sofía.
2: Hasta que la información no es lo suficientemente completa, yo insisto siempre en la información completa, en esa mesa de análisis para decir las circunstancias, el contexto en que se da, lo amerita.
3: Ahora, recién lo mostraba este video.
2: Si nosotros vamos a, o los fiscales van a activar 35 alertas Sofías diarias.
3: No, pero yo le digo, a ver, ¿en qué contexto?
1: Bueno, ahí está. Entonces, muy bien que se haga aclarar, porque mucha gente piensa que se actúa en forma errónea y hay todo un protocolo para activar la alerta Sofía. Si no, 4 chicos perdidos por día en la Argentina, es un dato, se tenía que activar todo el tiempo la alerta Sofía, ya la gente no le daría importancia. Otra alerta Sofía, otra alerta Sofía cuando te llega en el celular, Ale.
0: Exacto, tal cual. Así que eso es parte de lo que hacía la ministra Monteoliva, pero sobre el final... cuando se anuncia que se encontró a Luciana, se acerca a la puerta del hospital la mamá de Luciana.
4: Luciana está bien, está hospitalizada, son protocolos para hacer una serie de estudios, un electro, un laboratorio, que es lo que corresponde. Después de tantas horas, que 30 horas era una eternidad, me siento aliviada, fortalecida y agradecida porque Luciana ya está resguardada y ahora a esperar que yo la pueda abrazar, la pueda ver, porque aún todavía no la puedo ver.
5: ¿Es por qué no la puede ver todavía? Entiendo que está hospitalizada, le están realizando estudios, pero ¿por qué no ha tenido...?
4: No, todavía no.
5: Sí, pero ¿por qué no? ¿Qué le dijeron?
4: No, dentro de unas horas ya la voy a poder ver. Dentro de unas horas me van a avisar y la voy a poder ver. Así que bueno, muchas gracias por todo. Me tengo que ir porque me están esperando, me tengo que ir a la casa.
1: Ahí está el testimonio de la madre, entonces, de esta niña que finalmente, gracias a Dios...
0: Hablaron muy bien del fiscal. Muy bien. Yo sentí en las autoridades, en la prensa, en la gente... que está bien que se haya guardado el fiscal, está bien que no haya sido mediático, digamos. Todo el mundo tiene la imagen de Garzón. Todo el mundo tiene la imagen del fiscal Garzón, que la conferencia y cómo manejó la comunicación. Y Monti fue todo lo contrario. No apareció. Y todavía no hubo conferencia de prensa. No sé si la dará hoy.
1: Quizá no le da, o quizás sale a otra persona a hablar, o quizás trasciende por modo interno.
0: Quizás hagan un comunicado y dice...
1: Tiene otro perfil.
0: Exacto. Quizás haga un comunicado y dice, apareció por esto, chao, hasta luego. Andás a ver, quizás no hable. Pero hablaron bien de Monti. Digamos que manejó todo bien. Y que no se expuso y no se filtraron los datos.
1: Bueno, Ale, tengo otro dato. Acá hay una fecha límite para que los conductores de aplicaciones presenten la licencia y los antecedentes. No venimos hablando de este tema, todo parece funcionar sobre rieles y demás, pero los conductores de las aplicaciones de transporte que ya iniciaron el trámite de inscripción en el registro digital municipal tienen que completar la presentación de documentación antes del viernes.
0: Sí.
1: ¿Cómo es el tema?
0: No habrá plazos de vuelta.
1: ¿Pero qué? ¿Después de eso no ya entonces se va a reducir la cantidad de... hay cada vez más autos haciendo Uber?
0: Yo tengo una duda, simplemente. Hasta el viernes hay tiempo, el tiempo estipulado.
1: Sí.
0: ¿Van a quedar ahí y los que se anotaron?
1: Sí.
0: ¿O va a haber otro plazo? Porque son muy poquitos, che.
1: Eran menos de 1000, ¿te acordás?
0: 1500. Son muy pocos. No hay 1500.
1: Están sacando auto. Claro, eso en el gris en el que está la situación también conviene, pienso
0: claro,
1: yo.
0: Claro, están sacando autos no por ser Uber.

0: sino porque no tenés ningún tipo de documentación, el auto de más de 15 años, o no estás inscripto, no tenés el carnet. Por ese tipo
1: o si tengo cosas. Que pagar tantas cosas, no me rinde, dirán algunos.
0: Por ejemplo, por ejemplo. Entonces, hasta ahora dicen hasta este fin de semana. Hay que ver si aparece el jueves, dice, un mes más de plazo para que se anoten. No se van a anotar. No se van a anotar.
1: Recordemos que la documentación es la licencia de conducir clase de 1, que corresponde a automotores de servicio de transporte de pasajeros hasta 8 plazas, excluido el conductor, ART, seguro contra accidentes personales, más allá del seguro del auto, tiene que tener ese seguro.
0: Yo creo que gran parte de los que no se anotan es porque tienen el auto de más de 10 años.
1: Ese es el
0: gran punto. Parte, hay de todo tipo de motivos.
1: Hay otro porque dice, no, si tengo que pagar el ITV cada 6 meses.
0: Bueno, pero algo tenés que pagar.
1: Sí, pero también tenés que tener el auto en condiciones para que lo apruebe. Sí. Que esa es la parte, sí. No es el ITV en sí, lo que valga el ITV, es que en realidad, si no es tener el auto con el tren delantero al día.
0: Tenés muchos motivos, pero creo que gran parte del porcentaje no se sé. Lleva el auto de más de 10 años.
1: No sé qué dirá la gente, pero acá dice que es hasta el viernes 12. Ay, Dios mío. Señoras, señores, voy a leer algunos y escuchar a algunos oyentes que se van comunicando al 3512-150965 y después tengo un dato, Ale, que me lo tenés que confirmar vos o no. Flavio, soy Elena de Patricios, que nos den una solución con las calles que son unas lagunas. Elena, por favor, mandame una foto, la calle en cuestión y lo reportamos.
0: Barrio Patricios tiene calle Luis Bernet.
1: ¿Están todas con agua, la Ale?
0: No hay tantas calles de tierra ahí, pero sí en mal estado. Pero sí en mal estado. Por ejemplo, Barrio Liceo, tercera sección, hay muchas calles de tierra. Yo no sé cómo sale la gente de la casa.
1: Flavio, Wally, buen día. Espero que estén bien. Perdón mi desconfianza, pero ¿no les pareció raro todo lo de esta niña y su desaparición y la aparición temprana? Una de cal y una de arena. Espero que me entiendan. Buena jornada.
0: ¿Qué es lo raro?
1: Que no sabe por qué desapareció. No sé cómo será. ¿A qué se deberá, a qué se referirá el oyente con lo de raro?
2: Buen día, buen día.
1: Buen día.
2: Yo, Uber. Sí. Pasa que nadie se va a notar, ¿por qué? Porque siguen sacándole plata a la gente. Hay muchos que han sido taxistas y pasan a Uber por ese motivo. No se van a notar. Que tengan buen día, su guía.
0: ¿Pero por qué?
1: No, es una buena pregunta. No sé cómo será. La gente se va a sumarse a Decuba. Hasta el viernes 12 van a hacer la inscripción a la gente que está haciendo los trámites. Yo vi un montón de choferes de aplicaciones.
3: Buen día, Suquía. Ayer salió la policía, bomberos, la gente misma, el gobierno, gendarmería a buscar a esta chica. Desesperados muchos, con preocupación, la buscaron. Yo me pregunto algo, ¿por qué cuerno hacen corte de calle como hicieron en la siesta?
1: Muy bien, señores, ¿el qué me pasó?
0: ¿En dónde?
1: ¿Pero dónde es el corte de calle? El que me pasó de la gente lo vamos a escuchar toda la mañana.
4: Ahora sí es un reto viral. Discúlpeme en este, lo de la chiquita, esta desapareció y se fue con el novio. ¿Quién paga las costas de esa?
5: El Estado. Paga las costas para todo lo que Estado. Llevó a cabo el operativo.
0: El Estado.
1: Tiene razón, Bocito.
0: Así lo marca la ley.
1: Ay, ay, ay. ¿Pero qué hace? Si no la activa, no la. Porque.
0: Bueno, la pensemos al revés. Sale una ley y dice, si tu hijo se escapa y tenemos que hacer operativo de búsqueda, lo paga el papá. ¿Sabe lo que sale?
1: ¿Y eso no habían dicho con el tema de las amenazas en los colegios?
0: Con las amenazas, la
1: multa. No
0: hubo
1: más amenazas.
0: De 5 o 6 millones de pesos era la multa, un cordobés pagó.
1: ¿Uno solo le tocó pagar eso?
0: No, le tocaron a varios. Pagó uno.
1: ¿Y que los otros qué es lo que pagó?
0: Todavía no. 5 o 6 millones. Cuando hay una falsa amenaza de bomba, ¿sabes cuánto sale el operativo?
1: ¿Cuánto?
0: 18 millones de pesos y dura 2 horitas. Acá fue 1 hora, con helicóptero, con 100 policías, con drones. ¿Qué? Va a salir 300 millones. ¿Quién paga eso?
6: Flavio, ¿le va a convenir anotarse a aquellas personas que se dedican pura y exclusivamente a su Uber? Hay gente que hace Uber 2 o 3 horas por día porque tiene su trabajo. Y sale y hace 2 o 3 horitas por día. ¿Esa gente no le conviene? No le conviene pagar y hacer todo lo que te piden y así va a pagar todos los impuestos que la municipalidad después te va a poner. Hacer ITV 2 veces al año,

0: porque van a hacer dos veces al año. No, no le va a convenir.
1: Bueno, acá coinciden con vos, Flavio, con vos, Posito, que dicen que es por la antigüedad del auto la mayoría que nos inscribe.
2: Para mí gran parte, es un motivo. Habrá un montón de motivos, para mí gran parte es eso.
1: Y hay un montón de autos que eran, sí, claro, son amarillos sin ninguna inscripción de nada.
2: Sí.
1: Eran taxis antes.
2: Hay autos que están lindos, en buen estado y demás, pero
1: y hay otros que no están tan lindos.
2: Pero tienen más de 10 años.
1: Y hay otros que te aparece, dale, vos pedís uno, me dice un docente y salen con otra patente. Viene otro auto.
3: Oh, ayer allá en Tirolesa, donde fue donde estaba esta chica, sacaron los chicos del colegio a las 4 de la tarde e hicieron un corte de calle, los padres, pidiendo la aparición de la chica. A eso es lo que me refiere, ¿por qué diablos hacen corte de calle si saben que la estaban buscando?
4: Oso, ¿y por qué sale 300 y pico de millones de pesos si esa gente cobra un sueldo todos los meses? Y está todos los días en su puesto de trabajo. No es que contraten gente extra para hacer esos operativos. De hecho, es toda esa gente que cubre esos operativos. No es que todos los días están yendo a hacer un rescate, una búsqueda.
1: Claro, no son unas extras, dice la docente, pero no son solo los empleados.
2: En muchos casos son adicionales. La hora del helicóptero es en dólares.
1: La
2: nafta, el operativo.
1: El uso de los drones, la tecnología.
2: Tiene su costo.
5: Hola Flavio, buen día. Sí, hay muchos autos que han dejado un servicio porque se le venció el auto y se meten a ese otro servicio, que sería Uber o plataforma, cualquiera.
1: Sí.
5: El tema es que te tienes que adaptar a la regulación, porque si no, esto que hagamos lo que queramos sería una anarquía. Hay que adaptarse a las regulaciones.
6: Buen día, Suquía. Con el tema de la pérdida de este niño, otro show de Quintero. Sí, no solamente estaba ella, sino que también estaba con el pibe. O sea, se buscaba la nena que estaba perdida, el pibe no.
2: No, bueno, no había denuncia.
1: No había ninguna denuncia.
2: No.
1: Claro.
2: ¿Sabes qué vamos a hacer?
1: ¿Por qué me saca? ¿Me leíste la mente? ¿Sabes qué vamos a hacer? ¿Por qué me
2: pasan
1: mi latiguito? ¿Sabes qué vamos a hacer, Posito?
2: ¿Ah? ¿Qué vamos a hacer?
1: ¿Sabes qué vamos a hacer, Posito?
2: ¿Qué vamos a hacer?
1: Ponete la bufanda de nuevo que nos vamos a la
2: playa. Dale.
1: Barra, jengibre, sí.
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1: Bueno, atención, con el dron de Buen Día Córdoba estamos viendo, atención, que hay demoras en zona sur, principalmente en el acceso por ruta 5 por Armada Argentina, en lo que es la zona de Manantiales, San Antonio y Río Negro, Valparaíso y camino a San Antonio frente a la empresa que se porta bien, y también en Fuerza Aérea Argentina llegando a Maestro Vidal. No sé qué pasa, que está en amarillo Ejército Argentino, un montón de autos ingresando al centro, y a la altura de Riobamba por Colón hay demoras. Si venimos por Rafael Núñez, la bajada hacia la mujer urbana ya está muy complicado el tema. Lo demás, por ahora, tranqui, sin demoras. En un rato te cuento que hay un corte total en Juan B. Justo, que es por 30 días. Ya te lo cuento, pero tenemos que hablar, y gentilmente nos ha atendido por el caso que veníamos charlando, por el caso que venimos hablando. Gracias a Dios que encontraron sana y salva a Luciana, que era buscada ayer en Colonia Carolla, con un gran operativo, con alerta Sofía incluida, con todo un país poniendo el foco en la localidad de Colonia Carolla, y finalmente con un desenlace, por suerte, bueno, en cuanto a que apareció sana, salva y con vida Luciana. César Seculini, el secretario de Gobierno de Colonia Carolla, gentilmente nos ha atendido para hablar de este tema. César, buen día, ¿cómo le va? Flavio Castelo lo saluda.
8: Buen día, ¿cómo están?
1: Muy bien, bueno, me imagino que mucho más aliviados allá con la aparición de Luciana, secretario.
8: Sí, totalmente. Aliviados, contentos y, bueno, que Luciana haya sido encontrada sana y salva. Seguramente ya estará en su seno familiar. Y esto que pase a ser una anécdota en lo que fue la historia del caso, con una resolución positiva. Así que bueno, sí, muy, muy, muy aliviado.
1: César, y la consulta obligada, más allá de que la justicia tenga que dar obviamente esta explicación, pero seguramente ustedes, por el ser funcionarios de gobierno y demás, tienen información. ¿Qué pasó con Luciana? ¿Por qué había desaparecido?
8: No, eso todavía no lo sabemos.

0: Seguramente con el transcurrir de las horas podremos tener algunos detalles o lo que el fiscal vaya comunicando sobre lo que sucedió, pero exactamente y qué sucedió, eso no tenemos ningún tipo de información como para poder entender también lo sucedido.
1: Se lo pregunto porque deben tener varias hipótesis. Una de las que circuló, al menos, es que se trataba de un reto viral, porque que haya borrado las redes sociales y haya desactivado su chip de celular nos llamó poderosamente la atención, César.
0: Sí, son muchas líneas de investigación que el fiscal seguramente está evaluando y que estuvo evaluando también en el transcurso de las horas que Luciana estuvo desaparecida, como para poder terminar lo que fue la resolución de este caso en particular, pero bueno, esperemos que en el transcurrir de las horas y de los días esto se vaya esclareciendo y también que sirva para bueno, que estas cosas comiencen a no suceder, ¿no?
1: Entiendo, César. Y la otra pregunta es respecto del operativo. Recién se cuestionaba el costo del operativo y todo el aparato que suscita la búsqueda de una persona. Tras la sensibilidad que había por el tema del caso Agostina, supongo que es un trabajo muy fuerte del Estado acá, ¿no?
0: Sí, sí, el Estado estuvo muy presente en lo que fue el operativo desde el primer momento. Estas cosas, no sé, es una visión muy, muy particular, no lo mido por costos. Me parece que tenemos que analizar un montón de cosas para ver por qué llegamos a estas situaciones, y tiene que ver también con la actuación de la propia sociedad también en la resolución de estos casos y en cómo reacciona la sociedad ante un final de una manera o de otra. Me parece que en vez de buscar culpables, costos, tenemos que comenzar a pensar cómo nos reconstruimos como sociedad para que estas cosas sucedan lo menos posible.
1: César, y en lo personal, usted siendo vecino de la colonia y conociendo en Jesús María, ¿qué cree que pasó? ¿Hay alguna cuestión familiar, algo por el estilo con respecto a Luciana?
0: Mira, yo estuve hablando un poco con familiares, no le encontraron ninguna explicación, con lo cual hacer una especulación por parte mía de qué puede haber sucedido sería muy irresponsable, porque realmente no lo sé, y pueden ser miles, cada uno en su casa, en su ámbito familiar, sabe exactamente las cosas que pasan, por ahí opinar de afuera sería irresponsable, pero es, no sé, cuestiones de adolescente y después se determinará y ya sabremos cuáles son las causas, y me parece que todos deberíamos trabajar sobre eso.
1: César, y ya se reencontró con su familia, tengo entendido que también vino el papá desde Corrientes y demás, ¿no?
0: Eso no tengo confirmado, que ha llegado el padre biológico desde Corrientes, pero sí, ni bien la encontraron.
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11: De Córdoba, Van a hacer un lanzamiento en el día de hoy, que lo vamos a ir contando cerca de la media mañana. Es un encuentro donde se van a brindar detalles sobre la programación. Va a haber artistas durante el transcurso de próximos días, actividades especiales, todo esto con el impacto económico que necesitan los comercios en el centro de la ciudad de Córdoba para poder retomar o para remontar, mejor dicho, un poco lo que son las ventas. Es un festival que se va a lanzar junto con el lanzamiento del mundial y tiene que ver para que ya les vamos a dar los detalles, pueden visitar los comercios del centro con promociones especiales que, claro, y que tengan, digamos, otras tipos de actividades que sea un incentivo de que se acerquen al centro.
12: Bueno, ¿no? Una cosa más que me parece que puede ayudar mucho es que la municipalidad va a aplicar cambios al estacionamiento medio.
11: También.
12: Vamos a tener una nota importante y la gente puede preguntar cosas, vamos a hablar con la municipalidad a ver qué cambios son.
11: Sí, en realidad ellos dicen, no le llaman cambios, sino le llaman anexos, porque no va a haber cambio hasta lo que hay en el momento.
12: Pagamos, pero sí, tiene que seguir pagando.
11: Exacto, va a haber anexos con beneficios.
13: Sí, en algunos casos, por ejemplo, inquilinos, los que trabajan en comercios, los
12: la gente que pague, ¿cuánto tolerancia se extiende a media hora, por ejemplo?
13: A media hora, y en algunos casos la bonificación les va a llegar al 70%.
12: Y después hay un dato que a mí me gustaría preguntar al funcionario que nos atienda de la municipalidad, y la gente puede ir preguntando en audio, como quieran, vamos a ir recopilando preguntas, porque son ustedes los que están en la calle y nos tienen que contar sobre cómo funcionan los contratadores y demás. Es, si la gente llega a un lugar de zona SEM, ¿tiene que activar o no si se demora los 15 minutos o media hora?
13: Es que para vos, apenas llegás, tenés que activarlo.
12: O te arriesga que te saque el fondo del contratador.
13: No. Tenés que activarlo y el sistema te tiene que tirar ese periodo de gracia en el que no se te cobra.
11: Ah, claro.
12: Bueno, veis, son preguntas que son
11: cotidianas. ¿Y qué pasa, por ejemplo, la pregunta obvia, ¿no, Ale? Pero, por ejemplo, ayer me tocó estar en una cuadra SEM. Yo cuando llegué ya tengo la aplicación, me bajé y la activé. Y en el momento baja una señora atrás mío y pues una cuadra bastante, transitada. Y uno de los muchachos le dijo, no la active, señora, si no está el constatador. Pero lo mismo.
12: ¿Y cómo que no? Si no,
11: tenés que activarlo igual.
13: Sí, eso marca la ordenanza. Ahora, en la práctica, si todos activan, no serían 15.000 los que lo usaron hasta el último viernes, serían muchísimos más.
12: Yo creo que sí, yo no veo mucho.
11: Pero esa señora que no activó y que no está el constatador, sí, ¿qué pasa? ¿No le va a llegar la multa?
13: ¿Y pero quién te controla?
11: La multa te llega si el contratador te controla.
13: Claro, suele pasar un autito de la muni también, pero bueno, la chance baja.
12: Acá me manda una foto, ¿no? Oyente Flavio, mira los constatadores. Son tres en una esquina, están tomando mate. Y ya ayer a la tarde.
13: Bueno, para. Pueden tomar mate, pero también.
12: Están parados varias horas, vale. No sé cómo será tan.
13: La noche ahora para, pueden tomar mate.
14: Hola, buen día. ¿Cómo quedó ese cuerpito después de los festejos del cumple?
12: Ah, muy bien,
14: Flavio.
12: Hermoso.
14: Buen día, feliz. Gracias, miércoles. Loco. Hola, Pósito.
13: Buen día.
14: Feliz miércoles. Flavio, sí. Pregunta.
12: Dale.
14: Esto me parece a mí, tendría que dar un escarmiento a esa nena por todo lo que se pasó. Tuvieron que hacer algún trabajo comunitario, porque si lo dejamos pasar, los chicos hoy en día lo agarran de tendencia, y va a haber varios que hacen eso y hay una movilización.
12: Primero hay que esperar que informe la justicia por qué desapareció. Si fue un acto de rebeldía, si fue un desafío de TikTok, si fue algo muy familiar, si fue un secuestro y después se arrepintieron, pueden ser mil cosas.
13: Hay cámaras de seguridad que la captan andando en bici como si nada, sí. Jesús María. Ahora, estar en un descampado, lo que era una casa abandonada, un descampado,

0: casi al frente de la fiscalía. De Jesús María.
1: Mira, dice, chicos, ayer, son preguntas que le vamos a hacer, después nos va a atender Ignacio Hey, secretario de Ciudad Inteligente de la Municipalidad de Córdoba, más tarde nos va a atender. Chicos, ayer fui al hospital, al sanatorio que es de una, de Allende. Dice, y no hay naranjitis ni constatadores. La verdad que no sé si tengo que pagar o no. ¿Veis? La gente no sabe eso.
0: Claro,
1: hay mi lugar... cartel le decía, pero ¿tengo que pagar o no? Fui a las 7:30.
2: Hola, no sabe. Eso es el tema de los contestadores, todo eso. Acá en Barrio General Paz, sí, no hay ni un auto casi. Y están todos estacionados en Junior, porque en Junior no hay contestadores. Está lleno el Junior. Junior antes de mí no había un auto, ahora están todos llenos las calles.
3: Buen día, gente, buen día. Ayer en Barrio Cabrín no había forma de activar la aplicación porque fallaba la ubicación, no sé qué mierda era, pero la verdad, intenté varias veces y no hubo forma.
1: ¿Ves? Esas son las cosas. La gente, la que está en la calle, en la diaria, quiero que me cuente porque vamos a hablar con un funcionario.
0: A mí cuando me pasó de no poder activarla, hace captura de pantalla. Te da mensaje de error, hace captura de pantalla, captura, captura, captura. Si alguna vez te llega la multa por ese momento, mira, hermano.
1: No, eso le vamos a preguntar.
0: No
1: a
0: anda, ¿qué querés que haga?
1: Por lo menos el móvil lo activa o no lo activa.
0: Me sirve para el descargo en el...
1: O decir famoso, somos prensa.
0: No, cuando vas a un lugar autorizado, vos tenés autorización para estacionar en distintos lugares. Pero
1: ahora
0: yo tengo el estacionamiento.
1: A propósito, a partir de hoy.
0: Sí, pero... No, pero tengo el estacionamiento.
1: El móvil, no te van a cobrar.
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6: Bueno, equipo, atención. 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
2: Hola, buenos días.
3: Buen día.
2: Bueno,
3: ¿cómo estás?
2: A mí me pasó el lunes, sí, en Barrio General Paz, paré en una cafetería en la Plaza de la 24. Sí. Estacioné mi vehículo sobre SQ. Yo tengo descargada la aplicación y, bueno, me ubicó el vehículo, la aplicación, de dónde estaba, y me decía que ese sector no estaba medido. O sea, no estaba controlado por...
3: Entonces no hay que pagar
2: por
3: nada,
2: el SEM, digamos, no teníamos que pagar. Ahí estuvo, nunca pasó un constatador. Estuve por las dudas fijándome por la ventana, pero nunca pasó un constatador.
4: Che, Flavio,
3: sí.
4: Lo que está haciendo en doble y triple fila en los colegios hasta ahora, que estoy viendo un montón acá, ¿eso paga o no paga?
3: No, tienen tolerancia de 15 minutos.
5: No.
3: Hay algunos que se demoran 15 minutos hasta que
5: ¿en
3: sopan
5: dónde? ¿Los colegios?
3: Dale, no. Sí. Para todo el mundo, bienvenidos. 11 grados la temperatura, vamos a una máxima de 15, 8 menos cuarto en la República Argentina, andado y sereno. ¿Te acuerdas los actos, Alo? Cuando hacíamos de en el 25 de mayo.
5: Sí.
3: Las 7:47, andado y sereno.
5: No me acordaba la letra, pero.
3: ¿Estás el 25 de mayo o no?
5: No me gustaba actuar, yo siempre fui muy tímido.
3: ¿En serio? Ay.
5: Siempre.
3: ¿Y después por qué cuando... trabajás acá entonces? Te escucho todo Córdoba acá.
5: Es la máscara. Es la máscara, o sea, no soy yo en la máscara.
3: Muy bien. Bueno, atención, vamos a regalar para ustedes en el día de hoy. Atención, atención, atención, que lo tenía por acá. Muchas gracias a toda la gente que se comunica. Vamos a regalarles a ustedes el voucher del vivero Jardín de las Flores. Hoy con la lluvia se va a ablandar la tierra y mañana ya le entra con los rastrillitos, ¿vale? Las palitas.
5: Aunque crece el pasto, ¿no?
3: ¿Cómo crece ese pasto? Peor que en el verano. Parece el pasto de Irlanda. 20.000 pesos el voucher del vivero Jardín de las Flores. 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Y hoy es miércoles, Alejandro Pozo. Anoche le entré a los lomitos de Plan B. Y hoy le podés entrar vos a los lomitos de Plan B, porque vamos a regalar, ¿sabés cuántas sale?
5: ¿Cuántas?
3: 3 promos de lomito doble de Plan B para cortar la semana como corresponde. No traje una, me quedó medio en una caja.
5: ¿Está la caja por ahí? No, no.
3: No traje. Ya me como hasta la caja. Sí, hasta la caja es medio rica de Plan B. Todo. Así que a participar, señoras y señores, al 3512-150965, que tenemos concurso de miércoles en marcha. Flavio, la captura no dice hora y fecha. Respecto a lo de la aplicación SEM que sugerías vos.
5: Hice lo que pude.
3: Y sí, ya viste, ya no saben. Flavio, hace 6 años que tengo la aplicación SEM y no es de ahora. Nadie lo sabía. Y la vez que me quiso cobrar un naranjito le dije, no, no, tengo la aplicación y nunca tuve drama. Dice la Trini, que es una ciudadana como todos deberíamos ser. Chicos, me surgieron dudas de acuerdo a lo que están diciendo. ¿Los constatadores deben estar sí o sí? Perdón por ignorancia, a eso le respondo que sí, porque son los que constatan en zonas donde no es SEM que vos estaciones el tiempo prudencial que
5: está bien, pero son un montón de cuadras que todavía no tienen constatadores.
3: Sí.
5: Porque se van a ir agregando la cantidad de constatadores que hacen falta.
3: Y mucha gente que dice que no hay constatadores.
5: No, hay un montón que faltan.
3: Si no hay, no pagan.
5: No, bueno.
3: Y ya que me mandan que están 3 tomando mate allá en la otra esquina, mira.
5: Bueno, el sistema dice que sí, tenés que pagar aunque no haya constatadores. La práctica, en la diaria, más de uno mira, no hay. Bueno, aguantemos unos minutos.
6: Hola, Flavio, buenos días. Soy Laura Román. Acabo de presenciar un accidente ahí frente a la tecnológica. Estábamos esperando el colectivo, yo el 76 y otros pasajeros el 19, donde el chofer, los choferes de las líneas 19, 66 nunca esperan terminar que el pasajero suba. Arrancan ahí nomás y siempre prepotente.
3: Bueno, muchas gracias a toda la gente que se va comunicando. Flavio, mira lo que me dice este oyente.

0: combine. ¿Ves que la gente, la que tiene la papa? Dice que en vez del SEM, viste que en el cartelito tenía un QR. Vos escaneas ahí, podés pagar desde ahí.
1: Sí.
0: Dice que conviene más en el QR. Porque es más barato, porque fracciona. Dice, el SEM te cobra de una a la hora, dice. O sea que ahora que escanea el QR, que es más barato, entonces no sé qué dirá la gente de ese
2: lado. ¿Qué me pasó? Contale a Flavio ya. ¿Qué me pasó? ¿Qué me pasó? Contale a Flavio ya.
3: Hola, buen día, ah. Suquía, Flavio, Ale, a todo el equipo de Suquía, buen día.
0: Buen día.
3: He tenido que madrugar hoy día, porque tengo turnos en el médico, así que... Que tengan un feliz miércoles lluvioso, gris, opaco, pero bueno, la actitud es la que vale. Participo por Plan B, que no los conozco, así que bueno, feliz día para todos.
0: Feliz
3: Nelly,
0: día.
3: Díaz 804.
0: Me gusta lo de feliz día, está bueno. Más no, un buen día, feliz día.
1: Así me decía un amigo.
0: Veamos, cambia el nombre del programa, Feliz Día Córdoba.
1: Así me decía un amigo.
0: Sí.
1: Los gorditos ganamos con actitud, no por el físico. Con actitud.
4: Hola, Flavio, buen día.
0: Buen día.
4: Soy el amigo del Plan B.
0: Bueno.
4: Espero tener suerte.
0: Bueno,
4: mi nombre,
0: claro,
4: es Diego, mi apellido es Stefani, mi número de documento es 23825.
0: Dale, loco.
4: Bueno. Un saludo para mi pito de parte de su pajarito. Estamos trabajando.
0: Muy bien. No se asusten, soy yo que estoy silbando. Flavio, ayer en la reina. Ahí está. Flavio, ayer en la reina Fabiola. Doy nombre porque me da el nombre los oyentes. Que el Hospital Reina Fabiola, que está al frente al Hiper.
1: Exacto.
0: Que ahí, históricamente hay naranjita, dale ahí. Dice,
1: sí,
0: que no hay ni un constatador, hay naranjita.
1: Bueno, dice, tampoco levanta. Pero tampoco levantan la pérdida y están anotando todo. Ahí van los constatadores, no, para
0: que
1: allá.
0: Está bien, eso que hay que hacer, tienen que denunciar.
1: ¿Qué van a denunciar si no hay constatadores?
0: Pero que hay naranjitas, si no puede haber naranjitas.
1: Ah, hay naranjitas, claro, no constatadores. Ah, yo entendí. No hay constatadores.
0: Está haciendo mal el jengibre.
1: No, no lo
0: trajiste. No, ¿no trajiste?
1: No.
0: Escucha, no puede haber naranjitas.
1: Y no.
0: No. ¿Y entonces hay algunos lugares donde hay naranjitas?
1: Yo dudo mucho que la gente llame a cada rato a la policía para señalar así. Dudo
5: Fabio,
1: mucho.
5: Ale, complicado. Buen día. Estoy a dieta, pero participo por los lomitos Plan B.
0: Muy
5: si
0: bien.
5: Me los gano, vamos a romper la dieta. Mauro, termina el DNI 202.
0: Gracias, Mauro, un abrazo grande. Ale, te hago una pregunta, tengo un ¿qué me pasó acá? De un oyente de Granja de Fútbol.
2: ¿Qué me pasó?
1: ¿Qué te pasó?
0: Dice, Flavio, te cuento lo que me pasó. Acá en mi casa están las vías del tren y han hecho un depósito muy grande y dice que está empezando a construir, me manda la foto, como unos pilares. Y la idea es que nosotros no podamos pasar por el lado de la Rafael Núñez. ¿Se puede cortar el paso a nivel?
1: No. No.
0: ¿Eso es jurisdicción nacional?
1: Es nacional. Te doy un ejemplo. En la puerta del Deportivo...
0: Dice, en la calle Pavolera y Las Vías.
1: Habían hecho distintas edificaciones, así. Vino. Vino Vialidad Nacional. Chao.
0: Pero eso que no, entonces lo está haciendo mal. Porque están haciendo con cemento.
1: ¿Quién
0: ahí
1: está haciendo eso?
0: Dice que hay un depósito que se ha construido en la esquina de Las Vías. Y que quieren como cerrar para dejarlo lindo, qué sé yo, al sector.
1: ¿Pero
0: en
1: es vez privado de alambrado... o municipal? ¿Qué es?
0: No, es privado. Me dice acá que
1: mal.
0: Es privado, me dice la empresa. Yo
1: está
0: no
1: mal.
0: Pero no lo pueden hacer
1: ahí. No.
0: Porque tiene que haber paso para gente. Que pongan alambre, sí.
1: Pero está mal.
0: Pero no pueden construir con cemento.
1: Ya te digo dónde se denuncia en ese caso.
0: Por favor.
6: Y equipo, vale. Con todo el respeto del mundo, me parece que ese oyente está equivocado, porque sí tiene dos contratadores que están sobre la calle Oncativo. Estamos hablando de los señores Fabián. Hay dos contratadores que muchas de las veces, gracias a ellos, podemos trabajar los taxistas, porque sacan del lugar a la gente que se quiere estacionar en cualquier lado. Y sí están los contratadores.
0: Perdón, o sea que los naranjitas cumplen la función de dejarles lugar. Hacen como de constatador encubierto, no entiendo. Que me cuente, me interesa mucho qué pasa en ese hospital puntual, porque puede ser el ejemplo de muchos.
1: Pero si hay constatadores, me dicen acá.
0: Dice que en la Reina Fabiola sí hay, pero entonces están los naranjitas también.
1: Sí, sí hay constatadores oficiales.
0: Pero dice que hay naranjitas que hacen otra tarea, me dice el taxista.
1: Te la dije el otro día. Hay naranjitas que están con un bal y hacen como que lavan el auto.
0: Como que están sondeando, viendo
1: lavando el auto.
0: Si están ahí.

0: un auto. Pero si hay constatadores, repito,
1: sí,
0: gran parte de las calles, sí, que tiene el que tenés que descargar la aplicación porque hay constatadores, gran parte de esas calles no tienen constatadores todavía, gran parte.
1: Flavio, otro ¿qué me pasó, Diego? Mirá cómo está la gente con el ¿qué me pasó?
2: Contale a Flavio.
1: Flavio, tengo un problema con un vecino de la vedera del frente. Tengo una buena solución para tu caso. Ya lo acabo de leer. El tipo deja la camioneta enfrente de mi casa por semanas a veces y no tiene lugar donde estacionar. Ya le pedí varias veces bien. ¿Qué puedo hacer al respecto? Porque lo único que se me ocurre es, bueno, violencia en la calle República, en General Busto.
0: Lo primero que se me ocurre es que el estacionamiento al frente de la casa no es del dueño de la casa.
1: Eso te iba a decir.
0: Pero se trata de convivencia vecinal.
1: Yo le buscaría la vuelta a mí.
0: Hay una oficina de mediación en algunos CPC que averigüe y se reciben este tipo de denuncia y el CPC hace de mediador.
1: Ya que si vos para no hablas y no te da no le da bola el tipo. Que
0: para problemas. Por ejemplo, el perro de lado me ladra a las 24 horas. Es insoportable vivir así. Bueno, se reciben esas denuncias en las oficinas de mediación.
1: ¿En el CPC?
0: En algunos CPC, que averigüe de acuerdo a su zona.
1: Y que combine el Acuami Justo, el de ahí,
0: bueno,
1: de la Parra.
0: Pero no, pero no todos
1: Centroamérica.
0: Tienen. Pero no todos tienen oficina de mediación.
3: No, no, no, ningún contestador encubierto, Flavio. O si usted llega ahí al portón grande de la Seña Flavio, usted va a observar que hay una parada de taxi autorizada.
1: Efectivamente, sí.
3: Debe tener 20 años esa parada,
1: sí,
3: de taxi.
1: Tal cual.
3: Y son para seis lugares de taxis. Desde ahí hasta la punta de la calle Pringles, hasta ahí se puede estacionar los taxis. Y generalmente la gente como llega y sabe y le da lo mismo, o no sabe, y bueno, ocupan el lugar. No, no.
4: En la clínica que mencionaron recién, sí hay constatadores. Por la Jacinto Ríos hay constatadores. En las otras todavía no había. No sé si estarán aprovechando alguno o que otro naranjita, que en realidad siempre estaban los mismos ahí. Pero ahora por la Jacinto Ríos sí están constatadores vestidos de marrón.
5: Comete un error la persona esa que dice que el SEM te fracciona por hora. No es así, te fracciona, no recuerdo bien, creo que cada 10 minutos. Si vos vas a la zona SEM, la primera, la original, por decir una forma, vos aplicás el SEM y venís a los 15 minutos, 20 minutos, no te cobro una hora, te cobro la fracción. Creo que es cada 10 o 15 minutos.
6: Hola, Flavio. Reina Fabio, hay dos constatadores que son hace muchos años que están ahí los muchachos. Pero naranjita yo no he visto, que tenemos la parada ahí nosotros enfrente, en la puerta de los pibitas, que
1: gracias,
6: tenemos media cuadra ahí de parada, que están los cárteres y todo, y nosotros paramos justo en la puerta y a veces nos guardan, no dejan estacionar ahí en la puerta esa, porque pueden venir ambulancias, como está la guardia en la esquina también, y tenemos esos lugarcitos ahí, pero nosotros tenemos ahí media cuadra ahí para estacionar.
1: Claro, es lo que decía la gente, muchas
7: que gracias. Que molestan, que está lleno de naranjitas, que no hay naranjitas. La gente no la conforma con nada. De forma magistral resolvieron el problema de las naranjitas.
1: Tienes razón. ¿Tú?
7: Fui el zoque y fui toda esa zona donde estaba infestado de naranjitas. No, no hay más. Pones $2 vale el estacionamiento. No sé qué más quiere la gente.
1: Claro, lo que pasa es que hay mucha gente que se queja, y lo veo acá en los mensajes, que tiene que estar 6-7 horas estacionado. Y por día es un presupuesto para esa gente también.
0: Bueno,
1: hay gente que no tiene para pagarlo.
0: Bueno.
1: O les cuesta, no sé.
0: ¿Pero por qué tienen que ir? ¿Por trabajo?
1: Claro.
0: Bueno, pero que se fijen en el régimen de exenciones, que quizás lo incluya.
1: Eso hay que ver, si desde hoy va a funcionar el tema de la tolerancia. Los comerciantes también se han quejado, ¿eh? Flavio, me enteré ayer que tengo una foto multi. Mirá cómo está el que me pasó, dale a full. Claro, mirá este, le dice: Flavio, tengo una foto multa que me la hicieron en Provincia de Buenos Aires. No es mía, dice, pues yo no anduve por allá en la fecha que fue hecha.
0: Bueno, que hagan la denuncia.
1: Pero dice que entró en mi Argentina y no le sale nada. ¿Dónde puede reclamar?
0: Quizás son autos gemelos. O sea, la patente.
1: ¿Que tiene que hacer la denuncia dónde? ¿En un registro? Averiguamos bien, así le damos bien ley.
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Hola, hola gente, muy pero muy buenos días. Aquí estamos a través de la sintonía de la 107.7. Haciendo fiestas populares, bienvenidos a todos. Miércoles 10 de junio, sí, miércoles 10 de junio. Le mandamos como siempre un fuerte abrazo para todos. Espero que tengan un buen comienzo, otro día más juntos. ...15-32-30-0 para que te comuniques con nosotros. Por supuesto con el WhatsApp, pero ahí vamos. Con toda la música.

Arrancamos con algo de cumbia. Bienvenidos de a poquito. Saludos para mi amigo Cristian ahí. Hola, mi loco querido. Por acá desayunando, para arrancar, hermano. Abrazo grande. Le mandamos un saludito para mi amigo Cristian.

0: Por ahí vamos, es otro día nublado también, por lo que parece. Tenemos una temperatura de 10 grados, la humedad del 93%, los vientos corren a 5 kilómetros por hora. Solamente 16 grados, yo vino por la mañana, yo vino por la tarde, así vamos a ver qué pasa, ¿eh?
1: Esos tipos se aman mucho, eso nunca va a acabar.
0: Así que le mandamos el saludo a toda la gente que ya está presente con nosotros, a todos los comercios y que también kioscos de los barrios que nos sintonizan también, ¿eh? Nuestros auspiciantes. Al taxista, al remisero, también que andas en tu vehículo. Vos que ya estás en tu empresa trabajando, le mandamos el saludo a todos los talleres. A la gente baratero, ahí le mandamos el saludo. A la gente de Salvano, mi amigo dice, por ahí se anda también, le mandamos un saludito. Bueno, toda la gente, también la gente de Girsu, por supuesto, en estos días. Le mandamos el saludo a todos ellos, a la gente de obra, a la gente de maquinarias, a toda la gente, también a las chicas de la residencia, que tienen que trabajar sí o sí, así que le mandamos el saludo a todos los geriátricos, a los chicos de la Remedio, a la gente de la Pedro C, a la gente de Iripea, a la gente de Iripen 299. A la gente del liceo. Y como siempre a todos los barrios, sí. Seguro que muchos desayunando, otros ya en su trabajo. A todas las amas de casa también, para que lo tengan en cuenta. Y por supuesto a las horas que, bueno, pueden llegar a estar trabajando. Estos días muchos no lo ayudan, pero puede ser que lo ayuden, algunos que pueden estar trabajando adentro. Plomeros, electricistas, gasistas, albañiles y todos los rubros, ¿eh?

Se vienen los últimos amistosos, ¿eh? Portugal recibe 16:45 hoy por ESPN a Nigeria. Lindo partido este, ¿eh? Mirá contra quién van a jugar, contra Nigeria. Inglaterra 17 horas con Costa Rica y Bolivia con Argelia. 21.

0: ya para mañana comienza, bueno, el primer ya, ¿no? El primer partido ya, el jueves, México 16 horas contra Sudáfrica, Y Corea del Sur 23 horas con República Checa.
1: Viejo, ¿esto no es acá? ¿Te extraña?
0: Así que no falta nada, no falta nada. Un solo día para que ya comience el mundial, Por supuesto, seguro que un par de horas antes va a ser la inauguración, seguro. 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

Martita por desayunar también, se te manda saludos. Bueno, le mandamos el saludito. Ahí para Martita. ¿Cuándo va a salir el sol, Martita?

0: Que Dios los bendiga.
1: Gracias por estar.
0: No, gracias a ustedes. Es un placer. Maestro, te quiero mucho. Gracias, Chino.
1: Gracias.
2: Sí, bueno, vamos a arrancar con otro de los temitas y ya saludamos a toda la gente. ¿Quién más por aquí? Y bueno, vamos a ir con algo de la música del ayer para arrancar diferente otro día más. Le mandamos el saludo también ahí para Andrea, ¿eh? El matecito arrancando la jornada ya, la gente de Agencia 092. Acá todo listo para arrancar, dice. Recuerda que se viene el gordo de invierno, ¿eh? Sí, el gordo de invierno, ¿eh? Porque se viene la tercera jugada, como quien dice, ¿eh? Así que levantamos el saludo y te lo podés ir a buscar por 7.500 pesitos. Lo dejamos correr el temita de pomada, vamos.

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Sí, vamos a seguir con algo de noticias. Messi se convirtió en el más veterano en marcar en la selección argentina. Superó a Ángel Labruna, símbolo riverplatense, que metió su último gol con la albiceleste el 7 de julio de 1957, con 38 años, 9 meses y 8 días. Leo tiene 38 años, 11 meses y 14 días.

0: Es esa también, ¿eh?
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0: Ayer cuando, bueno, terminó el partido, ¿no? Se acercó un joven y estuvo hablando con Messi, ¿no?
1: Messi, sí.
0: Y si no me acuerdo, era chiquito, dice, Messi se enteró que jugó con su padre, ¿no?
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0: Wood Hobson, ¿eh? El padre de este muchacho, alto el muchacho, ¿eh?
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0: Jugó en lo que es en el Barcelona, ¿eh? Mira vos ahí, el muchacho estuvo charlando un ratito ahí con
2: la gente de arriba.
0: Va para la selección de Islandia. Así que bueno, ahí vamos entonces. Mira todo lo que está jugando todavía Messi, ¿eh?

0: Ey, vos jugaste con mi viejo, le dijo, ¿eh?
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0: ¿Se habrá sentido viejo, Messi?
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0: placer.
1: Hola, hermano, buenos días. Dice, yo jugué con el pololo y cuando menos me di cuenta estaba jugando, dice, con el hijo más chico. ¿Qué quiere decir que el Paolo es viejo?

0: Estamos vacunando en El Salto, dice. Bueno, bueno.
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0: Así que bueno, antigripal, dengue y calendario,
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0: Así que lléguense entonces ese barrio Salto, el que se tenga que vacunar.
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0: Antigripal, dengue y todo lo que.

Así que toda la gente ahí para enero su día el más fuerte. Si no tiene el calendario o alguna vacuna, por favor, Alejandrina, Lalito. Bueno, Lalito no le hace falta, es un tiempo ya. Encima no se va a olvidar más, Rusito también debe estar vacunado. No vimos torta, dice Noé. Sí, ay, venga, venga. La Rioja 1192. Queda un poquito todavía, Le vamos a agradecer a mi prima. Marcelita ayer, Trajo una tortilla, pero enorme. Tortilla de grasa espectacular y encima unas tortas fritas, Yo creí que iba a caer de sorpresa, Andrea, y iba a decir, bueno, voy a tomar unos mates con los chicos. Y se iba a sorprender con todo lo que teníamos, según nosotros íbamos a arrancar la dieta esta semana. Entre la cooperativa y la gente de la municipalidad también para el Día del Periodista, también facturas.

Vamos a ir con la chica de Agencia 092. Hoy el Kenny Sykes millonario, 5.600 millones. El Loto Plus, 8.114 millones. 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Me estás esperando, llegate. ¿Quién dice que te puedes parar para toda tu vida?

0: Yo creo que unos dos o tres añitos más iba a jugar con mi sobrino también, ¿eh? Bueno, espero que recapacite un poquito mi sobrino.
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0: Y vea la realidad, ¿no?

Así que bueno, vamos a continuar, vamos a continuar con... 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

0: Así que no te olvides, ahí entonces.
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0: Si el campeón será dirigido por un árbitro, ¿eh? Debe ser el muchacho ese que dirigió todos los campeonatos.
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0: Le mandamos el saludito para mi amigo Cristian.

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0: buen día, mi hermano. ¿Cómo estamos? ¿Cómo estamos? ¿Cómo está toda la gente linda de Alma Fuerte? Saludo a todos los comercios que hacen posible tu programa. Así que acá estamos. En la City Paseña. Humedad, llovina, un poco de viento, frío, después se templa un poco, pero acá estamos, hermano. Estamos haciendo fiestas populares, papu. Estamos a full.
1: Le mandamos el cero, estamos igual. Por aquí creo que todavía no llueve, ni llovina tampoco, pero un día horrible, Mucha humedad, seguro que a muchos no les debe gustar. Ahí saludos para mi amigo Walter. Amarte así de la banda 21. Así que la gente la pasa entre arriba, vamos.

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Le mandamos el saludito para Galíndez también ahí, ¿eh? Un cafecito con un huevo. Se está cuidando el tipo. Para mi amigo Lucio, le saludamos a la gente de obra. Anda mi amigo Machulo, se puso el novio y se fue a Río Tercero. Le mandamos el saludo a los chicos.

Sí, bueno, vamos a ir con algún temita. Si estábamos con números de Quiniela, pisamos las chicas de Agencia 092. Y como siempre, hace mucho que no nos ponemos este temazo. Así que lo dejamos correr ahí para la gente de La Paz, Entre Ríos.

Sí, bueno, ahí vamos, ya 28 minutos de las 9 de la mañana. Ya vamos a estar con el temita Marta, así también algo de la banda 21, y poníamos algo de Fernando Blades, ahí para los chicos, le mandamos el saludo para mi amigo Marcelo Rearte, va chulo. Hola, mi negro, dice, no, nada que ver, solito nomás, dice, acá laburando full con Luchito. Sí, vamos a seguir porque estamos súper atrasados, vamos a ir con los números de la quiniela oficial por las chicas de Agencia 092.

0: Vamos con Quinila de la Ciudad Nacional Nocturna. Primera, el 5.327-513-27. El segundo, el 8.089. El tercero, 9.769. El cuarto, 5.386. Y el quinto, el 2.756. Vamos con Quinila de Buenos Aires Nocturna. Primera, el 4.746-4746. Quiero que me ausencia. El segundo, el 1884. El tercero, el 1721. El cuarto, 9.720. Y el quinto, el 1093.
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0: Vamos con Quiniela de Córdoba Nocturna. Primera, el 2635-2635. El segundo, el 2741. El tercero, 4.769. El cuarto, 1096. Y el quinto, 7.053.
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0: Vamos con Quiniela de Santa Fe Nocturna. Primera, el 0819-0819. El segundo, el 0736. Y el tercero, el 8718. El cuarto, 9218. Y el quinto, el 0431.
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0: Vamos con Quiniela de Entre Ríos Nocturna. Primera, el 5.254. El 5.254. El segundo, el 4.522. El tercero, el 4.062. El cuarto, el 3.907. Y el quinto, el 4.952.

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0: Se dice, hola gordo, dice, buen día, vos sabés que me contaron, dice que el veterano Gómez, apodado El Canguro, ha jugado, dice, con todo menos con la chica de la herida Aconcagua.
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0: No sabía esa,
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0: ¿Usted dice que juega poco?

0: Dice, buen día, Seba querido. Dice, vuelven las 6 horas. Va a haber gran concurrencia de pilotos del más fuerte en distintos talleres.
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0: Primer carrera, de 4 horas, 12 de julio, predio Los Algarrobos, Pampallata Sud.
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0: 4 horas, de pura adrenalina.

Ojalá que se pueda llegar a hacer acá de nuevo, ¿eh? Pero estos ya son de 110 centímetros cúbicos, ¿no? Con las motitos ya preparados con el motor de 110. Tendré que volver la zanela también.

0: Pregúntale, dice, sí.
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0: El que habló dice, o es envidia.
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0: No, no sé si es envidia, ¿eh? Bueno, le vamos a preguntar entonces.

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1: Puede ser, viste, que a veces no jugás mucho en tu casa, podés jugar afuera.
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1: No, pero ese hombre de familia, mi amigo,
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1: Ponele.
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1: Vale, mi amigo Hugo también, ahí vamos a estar escuchando el audio, saludos.
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0: Tengo código, dice. Bueno, un código bárbaro. ¿Qué dice usted, mi amigo Darío?
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0: Usted sabrá quién es la bolsa de carbón, ¿no?

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Se habremos tomado Fernet juntos, dice mi amigo Emi. Buen día, mi loco. Dice que tengas una excelente mañana. El negro Víctor. Así que le mandamos el saludito. 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

Trabajador de la carne, bueno. Le mandamos el saludito entonces ahí. No es del carnicero, ¿no? Sino el día del trabajador de la carne. Bueno, si lo dicen así, entonces le mandamos el saludito a todos los carniceros.

0: Estás viendo que se hicieron las camperas los chicos ahí del hospital, ¿eh? Muy linda. Las camperitas. ¿O les queda mejor a las chicas que al único varón ahí que estaba?
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0: Saludos para Vivi, dice buen día negro, otro día nublado. Sí, sí, sí. Le mandamos el saludito ahí para Vivi.

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0: Ahí estamos, ahí estamos. Son los lindos recuerdos. El exageradísimo 2012. Temazo del negro Rubenio.
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0: Seremos estar poniendo algo viejito de Trula también, ¿eh? Ahí mi amigo Alexia Escurra.
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0: El ginecólogo que tiene, ¿eh? La gente del hospital de Almafuerte.

Ahora dice eso, urólogo. Ah, bueno, no sabía, cambió de profesión entonces. Como quien dice de rama, ¿no? Saludos ahí para Anita. La otra niña esa que está ahí atrás es hija de Pame.

0: 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Ya vamos a estar con toda la información. 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

Se vamos a ir con algo, así lo vamos informando. Bueno, en la mañana. Buenos pases en la parte del deporte. El guiño de Sebastián Quilmes a Boca, que vuelve a encender la novela del mercado.

Ya también es Argüello Norte. Bueno, murió un hombre tras un incendio en una vivienda en Córdoba. Alerta, en Córdoba buscan a una mamá y su hija de 7 años que vive en situación de calle.

Ya también perdió el control del auto y volcó en la autopista Córdoba, Rosario-Córdoba. El accidente ocurrió durante la madrugada del kilómetro 308 a la altura de Funes. El conductor fue asistido y trasladado al hospital Eva Perón por el traumatismo lumbar leve. Un hombre de 42 años resultó con lesiones leves, tras protagonizar un vuelco durante la madrugada de este martes. Sería un Ford Focus, que perdió el control del vehículo por causas que aún se investigan y terminó volcando entonces la banquina, Tenemos una temperatura de 11 grados, la humedad del 93%, los vientos corren a 2 km por hora. La máxima para hoy 16 grados.

0: Mi amigo Walterio quería escuchar el temita de Marte así de Banda 21.
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0: Ahí vamos con algo de la Banda 21. Así vamos contestando todos los mensajitos. Ya también se viene el bloque de cumbia. Pisó por la gente de Mercadito Las Chulas. ¡Vamos!

Hola Sebastián, ¿cómo andás? Buen día, che. Mirá vos, qué sorpresita me llevé cuando prendo la radio, che. Muy, muy bueno. Me alegro el día porque estaba medio apagado mi día. Y bueno, escuchando esa música trae mucho.

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Así que le mandamos el saludito a toda la gente que se prende. Se le vamos a mandar el saludito para Memi Boguito, así que le trae muchos recuerdos. Los temitas de Chévere, de su esposa, ¿eh? Así que un fuerte abrazo al cielo ahí para Gaby. Y un fuerte abrazo para vos también, ¿eh? Por eso le ponemos dos temitas. No me dejes de amar, temazo de Chévere. Sí, por aquí también, ¿eh? Saludos ahí para Sil. Hola, sí, güey, si me puedes pasar un temita de Ulises, durmiendo en tu ombligo. Sí, va a estar saliendo.

Hola, el último 10, ¿hasta cuándo va a llover? Dice, pásame algo del negro, Chan. Sí, la verdad que sí. No sé si va a estar lloviendo, pero la humedad que hay. Así que le mandamos el saludito también ahí para mi amigo Wessy, el Wessy Pa.

Se no se olviden que bueno, ya son 10:30, las 10:33. Que las chicas están en Barrio El Salto, Ana y también Noé. Recuerda la antigripal, dengue y el calendario, todo tipo de vacunación. Sí, para este viernes 12, acompañamos al Centro Cívico en el Ceder de Almafuerte. Desde Hacemos Unidos por Almafuerte,

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Y vamos a ir también, porque bien tempranito tenemos informaciones de la policía del más fuerte. Bueno, hurto y recupero de Aquino, siendo las 2:40 y en el marco del hurto de un Aquino recientemente denunciado, donde resultó damnificado un joven de 24 años de edad que realizó de manera inmediata una saturación por la zona rural, colindante lo que es la ciudad, hasta que mientras se recorría la zona este, camino de Alma Negra, bueno, se puede observar el animal denunciado, como sustraído, procediendo a su inmediato secuestro y el traslado, a la sede policial con el objeto de restituirlo al propietario. No puedo olvidarte. Entonces, bueno, hurto y recupero.

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0: Le mandamos el saludito también para mi amigo Jere.
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0: Para todos los chicos ahí, no sé si el repartiendo o en la panadería.
1: Cuanto

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0: ¿Tendrá algo amarillo y azul? ¿Alguna banderita, algo? Digo por el frío, ¿no?
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0: Es entendible, Carlito, no queda otra,
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0: Sí, falta de mí, te de Ulises, va a estar saliendo hoy para las chicas de la Pedro C. Anda la locutora también, las chicas ahí de la Remedio.

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En el más fuerte, tense ahí con toda su... con todo... su música, ¿eh? Ahí va, ¿eh? El saxo.

Che, le vamos a mandar el saludo, está viendo los mensajes, no le ha ido, mil disculpas. A veces me cuelgo, bueno, mucha gente a veces manda el mensajito y te queda súper atrás los mensajes, para Lidia Mengo, ahí para su madre que siempre nos escucha. Sí, sí, para Lidia Mengo era también el obsequio de la gente ahí de la cooperativa, como siempre agradecido por el día del periodista, el día lunes. Así que mil, pero mil disculpas.

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Así que para que lo tenga en cuenta, me da mi amigo Darío Gómez, así le lleva a su señora que le encanta el folclore. Sé que no es buen bailarín, pero bueno, no importa, puede aprender. Por razón siempre lo veía en la barra, yo sentado con un trago. Nunca me ha dado esperanzas de andarse a mí. Saludito para Cintia, también al aseo, buenos días. ¿Cuándo sale el sol? Dice, pasamos un temita. Bueno, ya vamos a estar poniendo algo tranqui. ¿Qué le parece si algo de Chipote? Sé que le encanta mucho.

0: Hola, Seba, buen día. Mándale un saludito a Chizo, que hoy está cumpliendo los años.
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Así que un fuerte abrazo, claro, estaba esperando el saludito, mi amigo Chizo. Para mi prima Marce también, que quería saludar ahí, el oncólogo. Alexia Curra también ahí quería saludarlo.

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0: Vamos a poner también algo de la Euge para bajar un poquito el cambio. 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

Che, mi amigo Lucio quiere saludar también a mi amigo Chizo en su cumpleaños, también la gente de Obras. Déjalo correr, me encanta, dice. Bueno, lo ponemos completito. No me rete, Vivi.

Bueno, y dejamos un poquito entonces algo de Pelusa. Le mandamos el saludo y siempre viví. Le mandamos el saludo para mi amigo Julito también, ¿eh? Hola, Romano, a fútbol, dice, poneme el bombón de los Palmeras, bueno. Hola, Seba, le podés mandar un saludo, dice, al Cucho, será, que está trabajando a full, dice, ¿eh? Con un temite de la Mona. O al Chucho, bueno, el Cucho capaz que será, ¿eh? Fuerte abrazo ahí para mi amigo Ismael. Sos Aria Chizo, ¿eh? Feliz cumple, mira acá.

Sí, bueno, vamos a continuar entonces con la gente. 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
0: Ahí vamos, saludamos a la gente de Top Ten. Dice mi amigo Chizo, y decirle a Matías Carballo que se ponga a trabajar.
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0: Fuerte abrazo a la gente de casa, Laurino.
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0: 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También Leo y mi amigo Canito. Mi amigo Huguito también dice que sea lo que hace, loco, feliz cumple. Pasamos un temita.
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0: ¿Por qué intérprete? Ahí me dice mi amigo Huguito, se lo ponemos. Tan linda la música, dice, bueno, ya le vamos a llegar algo más de Pelusa. Ahí para Andrea. 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
0: Le mandamos el saludito para mi amigo Matías y mi amigo Vaquita, ahí vamos, el goleador.
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0: De los veteranos del Atlético.

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1: Pero ahí vamos a ir también con el temita de mi amigo Julito, que estaba pidiendo algo, el bombón asesino.
0: 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Dijiste,
1: algo de chipote también, ahí va, también para Cintia.
0: Sobre todo,
1: algo de sabroso para mi amigo Jere.
0: Ahí.
1: Algo del negro Jan también, mi amigo Wessi. Bueno, tenemos muchos, pero muchos pedidos.

0: sea, manden un saludo para Mario, el San Juanino, que no se ponga celoso. Cuando le manden saludo, escucho.
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1: casa de Sevita. Buenos días, ¿cómo estamos? Acá estamos, che, laburando, haciendo algo. ¿Qué te iba a decir? En primer lugar, un saludo grande y grande para mi amigo Julito, que ayer cumplió años. Yo no sé si lo saludaron ayer, porque ayer no escuché nada a la radio. Pero bueno, si no lo han saludado, para que lo salude Sevita. Un tema para él. Viste que a él le gusta el cuarteto, así que... Un tema de que él es fanático del Negro Videla, creo que. Muy fanático. Y bueno, ya que estamos, aprovechar para saludar a todos, che. Los de la panadería. Los chicos que juntan la basura. Que ya el Eduardo, cuando sea intendente, les va a cambiar el sueldo. Les va a cambiar la vida. Cambiándole el sueldo les cambia un poco la vida. Se van a dar cuenta que hay otra vida aparte de eso. Un abrazo grande, che, para todos. Un abrazo para vos, Chavita, por tu radio. Y bueno, si no tengo mal entendido, el sábado el Jurito festeja el cumpleaños. Tiene encargado a un amigo de él un animal, así que dice que va a hacer costillar así a las brasas. Y dice que están todos invitados, que quiere ahí que vaya, únicamente llevar la vida. ¿Qué tal, Julito?

Así que le mandamos entonces el saludito también ahí para Eduardo también, ¿eh? Y para Julito entonces, que se estuvo cumpliendo años, le mandamos el saludito.

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0: Dice, ¿qué más tenemos por aquí también? Buena Seba, dice, escuchá los audios antes de ponerlo al aire. No, se lo escuchamos, le mandamos un saludito para mi amigo Eduardo. Bueno, ¿qué más tenemos por aquí?
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0: Vamos por aquí, a ver si tenemos otro mensajito.
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0: Se le ponimos también algo del Negro Jan también para mi amigo Wessy. Los Palmeras para mi amigo Julito.
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0: Así que le mandamos el saludo entonces ahí para Gianni. Y para todo su personal ahí, ¿eh? 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
0: Perdóname. Hoy vamos en el sillón. Perdón, no, hermano, no. Es simbólico, es simbólico.
1: Así que le mandamos el saludito como siempre a la gente.
0: Amor,
1: 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Che, me falta el temita, mil disculpas. Ahí vamos a ir con el temita. A las chicas de la Pero sé que me quedé colgado el temita de Ulises, mil disculpas. ¿Qué plato hay hoy en la Pero sé Molina, mi amiga Mabel?
0: Perdóname.
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1: Mirá, ahí lo tenemos, lo vamos a poner completito y vamos. Bien temprano lo habían pedido. Mil disculpas y vamos. Con el temita, durmiendo de tu ombligo, ¿eh? Suena Ulises.

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1: Y bueno, vamos a ir también con la gente.
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0: Se aumentaron de nuevo las multas de la caminera,
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0: se... La suba del 2,5% respecto al mes anterior,
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0: Una locura.
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0: Bueno, ¿cómo? Bueno, conducir fumando, puede ser 42.180.
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1: 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Lo que significa
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Sí, mi amigo Leo acá sortea 3 porciones de locro. Dice, ya lo vamos a estar tirando entonces para que te anotes. Y el viernes vamos a estar haciendo el sorteo. Le mandamos el saludito también ahí para mi amigo. El negro Leo. Leo Carballo, el gran locro.

Ya vamos a estar con algo nacional también, que lo están pidiendo, así que ya vamos a ir con algo de nacionales. 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

Qué bueno es, suspendido, bueno, el rally de San Francisco, de ver al esperar, la lluvia volvió a ser protagonista y obligó a tomar una decisión difícil, Tras evaluar el estado de los caminos durante la mañana de este miércoles, la organización confirmó que se va a suspender entonces el rally en San Francisco 2026. Lo más lindo me parece que es cuando hay lluvia, está nublado, comese la salita, toma unos mates, algo para calentar el cuerpo. Las abundantes precipitaciones registradas en los últimos días suman al pronóstico también, que anticipan más lluvia para la región, hicieron imposible garantizar las condiciones necesarias para el desarrollo de la competencia. Suspendió entonces el rally en San Francisco.

Así que bueno, vamos a seguir entonces de a poquito. 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

sorteando una picada para que disfrute con tu familia y tus amigos, ¿eh? Los chips también en muchas variedades para tu cumples. Recordá que también sigue todavía, ¿eh? Si compras 6 viandas, la séptima es de regalo, ¿eh? Habla con Gaby ahí.

bueno, si pones folclore, bueno, seguro que va a pedir algún temita. 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Gallito del aire, ¿quién lo canta? Si lo buscamos ya.

Por aquí lo estamos buscando, Gallito del Aire puede ser por Campedrino, y si no, por Argentino Luna. Me parece que es más por Campedrinos. Puede ser.

Este recitado que tantas veces ustedes me los piden en distintos escenarios es un poco la historia de mi vida y se lo dedico a él, a ese amigo tan fiel y que quise tanto. 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

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Sus ojos dos huevos duros miraban desorientado. Menos mal que estaba atado, de bozal tenía una soga, llena de bosta su cola, parecía estar chupado. 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

ese momento el mugroso relinchó. 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

0: Venimos entonces ahí con el recital ahí para Julito.
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0: Can Pedrino también ahí para Andrea.
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0: Se nos olviden entonces para este sábado. 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
0: Sí, ya pasaron un minutito de las 13. Vamos a ir con las noticias más importantes.

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1: Sí, bueno, Guido Herrera se entrena con Talleres, a la espera de poder salir.
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1: Millonario, Mourinho se despidió del Benfica, y será el nuevo entrenador del Real Madrid. Ya también crisis industrial, advierten que se perdieron 79.000 empleados en un año, advierten por la precarización laboral. Dolor en el cuarteto, Fernando Blas despidió a su padre, y recibió el afecto de los seguidores. Tragedia, ya son 45 los muertos por el terremoto de 7,8 en Filipinas y aún buscan.

Bueno, seguimos. En la parte del mundo, bueno, crisis en la República Democrática de Congo. Conflictos agravan situaciones sanitarias. Colapinto será protagonista de la conferencia de prensa oficial en Barcelona.

0: te vas.
1: Tenemos una temperatura de 13 grados, la humedad del 83%, los vientos corren a 3 kilómetros por hora. Bueno, para hoy 16, y vamos, para esta noche llovizna. Bueno, vamos a ver qué pasa, porque parece que quiere asomarse el solcito, espero que salga, que sí, un ratito. Ya mañana jueves, parcialmente nublado, por la mañana, igual que 20 por la tarde, 16 ya, Va mejorando, ya 19 para el viernes.

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1: Bueno, como siempre, agradecido a toda la gente que se prende, a cada vecino de Alba Fuerte, a la gente de Zona Rural y la gente que también se prende a través de la aplicación, FM Farola 107.6 en Play Store, podés bajarla. Y le mandamos el saludito a toda esa hermosa gente que siempre está trabajando, la gente de la cooperativa, la gente de la municipalidad, a la gente de Baratero, a la gente de Salmón y a todos los talleres. A la chica de diferentes escuelas. Buen provecho para todos. Otra mañana más, ya pasamos juntos. Y gracias como siempre a nuestros auspiciantes. Y si tenés tu comercio, vos también te podés sumar con nosotros, ¿eh? Al 1532-3002. 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A las 14 arranca Pani con mensajes en la radio. Después de 17 a 19 horas estamos haciendo el ritmo de la tarde.

0: Si nos vamos a ir con algo del chaqueño.
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0: Ahora sí, poneme algo del chaqueño, así nos vamos despidiendo. Sí, sí, nos vamos despidiendo. Tramposo suena el chaqueño. Buen miércoles para todos. A mañana a partir de las 8, fiestas populares en el aire. Gracias.

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0: en el espacio y a mí me parece maravilloso.
1: Qué bueno. ¿Pero de qué fue mía, porque yo dije, tenemos que ir por este lado, que sea distinto a lo que hacemos con Jorge y con Lalo.
0: Exacto.
1: Tiene que ser distinto.
2: Y decir la verdad, vos te inspiraste en el peor espacio.
3: Es un espacio cultural.
1: Sí, también.
2: Se inspiró.
0: ¿Qué va? ¿Se van a inspirar? No, no se puede inspirar a nadie.
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2: Bueno, yo vengo así como pobre, te diría, porque
3: yo siempre.
1: Sí. Bueno, mirá, aparte, compañero del frente.
0: Aparte, hacé de cuenta que cantó Mercedes Sosa y te subí a cantar vos, ya está. ¿Qué va a decir?
2: Bueno, sí, mamá, después
3: de las efemérides, perdón, sí. Perdón.
2: Pensé que era por la billetera. ¿Qué es esto, a ver?
1: Y eso era Mercedes Sosa.
2: No, ya sé, mi amor, pero ¿por qué lo puso? No entiendo. Perdón, no. Es que estoy
1: bueno, a ver, contame, ¿qué tenemos
2: mira,
1: hoy?
2: Mira, no te hagas el picante, vos. Me acabo de lavar y te me venías a dar vuelta en la
1: sala. Contame,
0: desbúrrame. Cuando hagan el próximo Canti para la locutora, busca una que escuchen su guía cuando estén al aire.
2: Mira, no te me gusta que pase el dedito. Día del trabajador de la carne. Le mandamos saludos a todos,
1: o
2: chicos.
1: Sea, carniceros.
2: Claro.
3: ¿El carnicero está metido en este día, digamos?
2: Y yo creo que sí, porque el trabajador de la carne. Claro, le mandamos un beso a Pepo.
0: También la película Carne con
1: la Sarli.
0: Isabel Sarli.
1: Sí, la violaban arriba de una media res.
2: Sí, arriba de un camión frigorífico.
1: Sí,
2: ¿verdad?
1: Sí, una media red. Arriba la media red.
2: Arriba la media red.
1: O sea, tiraban la media red, ellas la tiraban arriba y ahí iban pasando todos menos Minguito.
2: Buah. Dios mío.
1: Horrible. Horrible lo que acabo de decir, pero eso se hacía en el cine argentino.
2: Historia, chicos. Bueno, día del trabajo de la carne, le mandamos un saludito a todos. Tengo por acá en día. No, para. En Argentina es el día de la afirmación de los derechos argentinos sobre las Malvinas, claro, quería decir, también, bueno.
0: Para mí hoy es el día que debería ser feriado y no el día de abril.
2: Sí, ¿no es cierto?
0: Hoy es el día que nosotros decimos, che, las Malvinas son nuestras.
2: Exacto.
0: Pero el día de abril fue otra cosa.
2: Es verdad.
0: Las Malvinas son nuestras hoy.
2: Hoy es el día de la afirmación.
0: Debería estar en el peor espacio porque es un contenido muy serio.
2: Por eso dije, lo destaco.
0: Pero es bueno que lo digas porque hoy debería ser nuestro feriado. Hoy debería ser nuestro compromiso con Malvinas. Lo del 2 de abril, una aventura de dos trasnochados que se querían perpetuar en el poder, que mandaron a matar a una generación de soldados no preparados. Nosotros festejamos eso y no festejamos hoy. No festejamos, evocamos, celebramos, reclamamos, che, las Malvinas son nuestras.
3: Calmate, González, calmate.
0: Sí, me calmo, dale.
2: Bueno, sigo. Cálmese. Y por último, Día Internacional de la Heráldica. ¿Qué es la heráldica? Porque sí, este segmento también
0: sirve para instruir a la audiencia.
2: Al oyente. Con H y doble L.
5: Agárrense de las manos.
2: La heráldica es la disciplina que se ocupa de entender y componer adecuadamente los escudos de armas. Y lo dejamos ahí. Los escudos de armas.
0: Claro, pues, yo supongo que Ferreira deben tener un escudo de armas.
2: Seguro, una heráldica preciosa.
0: Pozo probablemente tenga. Ahora, Lástrico y Bataglino, seguro que no.
1: No.
0: Somos descendientes de peones rurales del norte de Italia.
2: Nada. Bueno, todos venimos más o menos.
0: No, pero ustedes tienen un glamour en su apellido.
2: Claro.
0: Montoya por ahí puede ya tener.
2: Montoya es paquetísimo. Mira,
0: los apellidos nuestros son.
2: Lástrico. ¿Qué?
1: Es italiano.
0: Sí, italiano. Pero era gente de campo, rural. Trabajador. Sí, rural, sí, sí. Nómade.

0: Realidad,
1: mal
0: en Córdoba.
1: Pero mal.
2: Mal.
1: 1880, el gobierno nacional presidía al doctor Nicolás Avellaneda, claro, era Mitre, Sarmiento Avellaneda, sí. 1870 Mitre en adelante. Reconoce oficialmente la Cruz Roja Argentina.
0: Bien.
1: 1936 nacía Juan Carlos Tito Lecture.
2: Mira,
1: empresario argentino.
0: Dueño de Luna Park.
1: 1998 se inauguraba el Mundial de Fútbol de Francia 98 con el partido entre Brasil y Escocia. Señor, durante todo junio voy a decir todos los días cosas de mundiales.
2: Cambió los Beatles por mundial.
3: El 98 empezó un día como hoy. En el 98.
1: Claro.
0: Todo junio es algo del mundial porque
1: y vamos a tener
0: todos los mundiales en junio.
1: Living la vida loca, señor. Vamos a tener cosas de mundial. No a Francia era. No a Francia. Entre Brasil y Escocia. Esa es la canción del mundial.

0: día... bueno, los días no, ya están con los días. 2004. No, esto hace un año. Hace un año quedaba presa Cristina.
1: Sí, es verdad.
2: Ah, mira.
1: Es cierto, iba a haber una movilización en su casa.
0: 1095 días. En 1095 días podrá pedir la libertad condicional. En 1095 días. Hace
3: hoy
0: un año.
3: No hay choripán porque estoy presa.
0: Era así, pero bueno, no importa.
1: Era porque llovía.
4: ¿Sería en tiempo?
0: 1095 días.
4: Entonces, pues, sí, son como.
3: Hoy no podemos hacer choripán porque hay lluvia.
0: Casi cuatro años. Y en el 2004, a los 73 años. Morí el cantante Ray Charles. Sí. Bueno, histórico. Tiene, tuvo muchas bandas sonoras.
4: Sí, sí. Y no, incluso tiene su biopic. Charles.
1: Sí, total.
0: ¿Su qué? Biopic. Ah, biopic. Ah, claro.

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9: Ya, repaso final, se nos ha ido rapidísimo el programa. Vamos a repasar lo que está pasando, los temas más importantes, aparte de los que hemos conversado acá en este programa. Mucho ruido con la situación de Adorni porque apareció él y su esposa inscripto en el régimen simplificado de ganancias, que es este régimen de la inocencia fiscal. Entonces estoy diciendo, che, maestro, tenés que explicar tu patrimonio y ya te estás atajando. Bueno, habló Adorni sobre ese tema, dice que no se trata de un blanqueo. No obstante, dijo que trató de explicar esta situación. Ante la desinformación difundida recientemente en los medios de comunicación, es necesario aclarar que inocencia fiscal y régimen simplificado son dos herramientas diferentes, dijo. Tiene que ver con las normas impositivas. En nuestro caso, Bettina y yo no hemos entrado en ningún blanqueo, solo adherimos al régimen simplificado de ganancias. Todo esto, y sigue sin aparecer la declaración jurada patrimonial actualizada de Adorni, uno de los grandes misterios que ronda en Argentina. Se conocieron también, hablando de grandes misterios, el caso Libra, revelaciones respecto de que el código que tuiteó en su momento Milei, el código para invertir en la criptomoneda, no era público todavía. Milei lo tenía por anticipado, con lo cual, bueno, la situación ahí es una causa que es muy, muy compleja, pero que sigue en su momento, sigue avanzando, ¿no? El resto, tranquilidad, los mercados cambiarios, ahí con algunas cositas, pero muy leves, todo muy, muy, muy en calma. A ver, lo que me asomo un poquito a lo que está pasando en Córdoba. Obviamente, la principal novedad en Córdoba es algo que nosotros, con los cuales abríamos el programa de Mientras Tanto, la amenaza que sufrió el concejal Ricardo Pedroca, concejal Gustavo Pedroca, concejal de Hacemos Unidos por Córdoba, que denuncia una situación gravísima de amenaza a su entorno familiar y lo vincula a la postura pública que él ha tenido respecto a el apartamiento, la separación del cuerpo del ex concejal ahora Ricardo Moreno. Ricardo Moreno renunció porque obviamente no había los votos suficientes para sostenerlo, si no seguiría siendo concejal.
10: Elijan Mendoza o Santiago del Estero.
9: Mendoza.
10: Mendoza va a implementar pulseras inteligentes para la identificación segura de madres y recién nacidos. Implementó tecnología de impresión térmica en todas las maternidades públicas para garantizar

0: garantizar la identificación entre madre e hijo.
1: Eso es una cosa que pasa, te pregunto a vos, a mamá Vicky, y a mamá y abuela.
2: Sí.
1: Pasan los años y sigue pasando, que es un temor de las mujeres de que de llevarse de la maternidad, de la clínica, el mismo niño que ha parido.
2: Que te lo lleven al nursery porque lo tienen que lo y que sea, lo y que te traigan otro. Qué desesperación, sí, tal cual.
1: Sí, yo la verdad que pensé que era una cosa muy de algunas y...
2: No, sí.
1: No, es una cosa muy extendida.
0: Exacto. Al producirse el parto, el recién nacido recibe una pulsera vinculada directamente a la de su madre, estableciendo un vínculo digital que protege la identidad. Eso es en Mendoza.
1: Bien.
0: Y en Santiago del Estero, una madre amenazó de muerte a la maestra de su hija por una nota en la libreta. Te voy a reventar la cara, piñas. Va a ser tu último día. Le advirtió la mujer a la docente a través de un violento audio de WhatsApp que se está haciendo viral en todo el país. La maestra le había escrito a la alumna que debía asistir más a clases. La justicia dictó una perimetral de urgencia.
1: Nos hemos ocupado varias veces en este tema, porque más allá de las críticas que puede recibir la actividad de los docentes, hay que bancarse toda esa situación.
2: Dios mío.
1: La verdad que complicado.
0: Y otra, en Rosario quieren prohibir el vapeo en los bares y espacios cerrados. Y ahí están a full con ese tema. En bares y espacios cerrados, que nadie pueda vapear. Que nadie.
1: Bueno, pero está demostrado que el vapeo es muy perjudicial para la salud. Exacto. Tanto o igual que el cigarrillo, o tanto más que el cigarrillo.
0: Yo tengo una duda que no supe responder hoy. En Córdoba no está prohibido el vapeo.
2: Tengo entendido que no.
1: No, había un proyecto para prohibirlo,
0: Pero está prohibido. O sea,
1: a ver, mandate un mensajito a cualquiera de los ediles porque creo que había un proyecto para prohibirlo. Pero no. La otra cosa, se está haciendo ya el ejercicio militar conjunto acá en el para ir cerrando el operativo de las Fuerzas Armadas Argentinas y las Fuerzas Armadas de Estados Unidos. Se había dicho, especulado, que iba a venir el presidente Milei, terminó no viniendo. Algunos arguyen razones de seguridad, otro de mal tiempo, otro que nunca estuvo confirmado. La cuestión que no viene Milei de acuerdo.
0: No, Casa Militar no mandó ningún tipo de información y como para armar un operativo perimetral, dicen desde la policía de Córdoba, y no mandaron esa información que venga hoy.
1: Bueno, así que no hay visita presidencial hoy. Hay visita así de Eduardo Freire, que en un ratito se hace cargo de la conducción, estoy viendo que está ingresando. Pero esta vez, a diferencia de lo que ha ocurrido en las últimas horas, Freire ingresa a los estudios, en realidad el complejo edilicio del Grupo Suquía con las manos vacías.
2: A diferencia de ayer, ¿no?
1: A diferencia de ayer, que estaba el señor Alejandro Pozo dejando la vida en Colonia Carolla, en Comendador Salame.
2: Sí.
1: Ayer Freire nos deleitó a todos los equipos, menos Pozo, con unos chori que entiendo, Lalo, eran de Eco Chori, ¿no? De los muchachos acá de la costanera.
3: Marcelo Rocconi.
1: Claro, Marcelo. Qué delicia. Ahí frente al Consejo Liberante.
2: Así es.
3: Le guardaron a Alejandro.
2: Sí, así nos dijo.
1: Mira, no hago mal en adelantar alguna información porque está en ámbito judicial. Ajá. Hay una comisión.
2: Sí.
1: Ahora que está de modo poner a buscar gente y personas, hay una comisión, perros, drones y demás, rastreando ese tipo que no se conoce el paradero.
0: Sí. Están viniendo más canes. Sí.
2: Están rastrillando la zona.
1: Perdón.
3: Yo una vez me dejé la billetera de un día para otro y la encontraron acá, una vez me dejé 100 gramos de jamón crudo y nunca apareció.
0: Dejá un paquete de yerba, lo vamos a ver.
1: Perdón. Porque tenemos nuestro colete policial, nos vamos a exterior. Alejandro Pozo, ¿hay novedades de la búsqueda de tu chori?
0: Muchas gracias. Aquí
2: está. Bueno, también
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0: Hola, hola, buenas tardes, ¿cómo les va? Bienvenidos, llego acá a la radio y todo el mundo está muy abrigado. No sé qué pasa, que están tan abrigados. ¿Acaso hace frío a esta hora de la tarde?
1: Son 17 el aire, Lalo, por eso.
2: ¿Qué?
0: No, estamos con frío.
2: Sí.
0: ¿Cómo anda, Vicky? ¿Qué temperatura tenemos? No sube.
2: No pasa de los 12 grados 8 a esta hora. El cielo está cubierto con neblina. La mili está, 90 el porcentaje de la humedad. Viento del noreste 4 kilómetros en la hora. La máxima 15, no llegamos.
0: No llegamos.
2: Yo creo que ya no.
0: Me imagino hoy la tracalada de recomendaciones. Uf. Que me va a dar Flecha, porque hoy es un día así muy cinematográfico, cinéfilo, series.
2: Y el fin de viene lindo también.
0: ¿Ah, sí?
2: Recién el domingo sol, sí. Pero el sábado va a estar como el día de hoy, así que ideal, claro, para series y pelis.
3: Sí, y sobre todo este fin de semana, bueno, los cines explotados con la cantidad de público que fue. Récord,
0: sí,
3: o sea, récord,
0: te escuchaba. Bueno. Pero sí, hay algo, sí. ¿Hay algún ancla ahí que esté tirando tanto?
3: Y hay un montón. Lo que pasa que, como había contado antes, es un año donde se repiten fórmulas. Todo el cine que vamos a ver es un cine que ya tiene una marca registrada. Este fin de semana fue Scary Movie, fue He-Man, las películas que más convocaron, pero sobre todo Scary Movie fue un nivel enorme, pero enorme, a nivel mundial, ¿eh?
0: Sí.
3: Se ve que a nivel mundial el público está esperando eso. Y yo creo que con el estreno de hoy de la nueva película de Spielberg, que es una obra maestra que se llama El Día de la Revelación, también va a incrementar público, pero yo me aseguro mucho más para la próxima semana con el estreno de Toy Story 5.
0: Oh, bueno, sí.
3: Son esas películas que llevan hasta 4 millones de espectadores. Y bueno, el cine hoy con semejante crisis está bastante accesible. Entonces es una salida.
2: Qué bueno.
3: Que permite justamente eso. Y bueno, y si estás en tu casa, tenemos el mundial, pero también tenemos cosas como para ir matizando.
0: Y seré curioso, ¿de qué va la última de Spielberg?
3: La de Spielberg, la que se estrena hoy, habla sobre, es el día que se va a revelar que hace muchos años entre nosotros están conviviendo ya vidas de otro planeta, que no es como nos imaginamos,
0: no estamos
3: como
0: solos,
3: nos hicieron. Hay una lógica en la película, pero es una película al estilo de los Expedientes Secretos X, con mucho misterio. Te atrapa de entrada, nomás ya entraste en la trama. Y Spielberg lo sabe hacer tan bien, porque ya ha probado este tema con Encuentros Cercanos, E.T. y tantas más, ¿no?
0: Bueno, pero E.T.
3: era otra cosa.
0: Era otra cosa. Acá el mundo externo, cercano, sí. O el mundo, ¿cómo podríamos llamar?
3: Este mundo actual con inteligencia artificial,
0: terráqueo.
3: Este mundo con tanta información, redes sociales y

0: demás. Imagínate si alguien decide salir y revelar de que no, nunca estuvimos solos, de que entre nosotros están. Y están con la apariencia nuestra.
1: Claro. Eso es lo que te iba a decir.
0: No, si hay de nada pronto, de ilógico.
1: Claro, de pronto es como que hay alguien que como prestidigita y nos guía a nosotros, o nos conduce, o nos...
0: Totalmente. Y todo esto tiene que ver con el anuncio que había hecho Donald Trump, sí, de exponer todos
2: desclasificar los archivos.
0: Sí. Justamente, y bueno, Spielberg le ganó de mano.
2: Muy bueno.
0: Mandó la película. Te digo, una de las películas más inteligentes de este siglo. De este siglo te estoy hablando, ¿eh? Una de las películas más inteligentes de este siglo. Prepárense para ver algo con sustancia y algo que los va a movilizar, pero...
1: Bien.
0: Te va a arrastrar.
1: Pero el género de la película...
0: ¿El género de la película?
1: ¿Es de terror? No.
0: No.
1: ¿Es de suspenso?
0: Es sí. Un thriller de suspenso. Yo ya no quiero decir más ciencia ficción, porque todo lo que antes decíamos ciencia ficción, sí, se transformó en realidad. Todo lo que veíamos en el cine es, sí, ciencia ficción. Llamadas telefónicas a través de celulares, televisores gigantescos, sí, o sea, sí, la ciencia que veíamos en las películas, ciencia ficción, se hizo realidad. Entonces, sí, hoy hablar de ciencia ficción me parece innecesario. Hoy tenemos que decir ciencia. Porque listo, de ficción me parece que no, ya la ficción ya no existe prácticamente.
1: Bien.
0: En todo lo que tenga que ver con la tecnología, los avances y todo eso.
1: ¿A quién buscó Spielberg para hacer esta
0: David película? Koepp, que es un guionista que ha colaborado con él desde Jurassic Park y otras películas.
1: Sí.
0: ¿Se imaginaron? Spielberg es un tipo que está obsesionado, sí, con la vida extraterrestre, ya, sí, lo sabemos. Él tiene una obsesión y él dice que bueno, que justamente Encuentro Cercano, sí, lo llevó a hacer eso. Una película que todavía no ha envejecido ni un ápice, Encuentro Cercano. La volvés a ver y es una película tremenda. Y E.T. obviamente es una película hermosa, pero que hablaba sobre el divorcio de sus padres. Mostraba él, claro, todo lo que sintió cuando era chico y se sintió solo, claro, y cómo le hubiese gustado tener alguien que lo acompañara,
1: amigo,
0: claro, un amigo. De ahí nace E.T.
2: Claro.
0: Y esta película nace de todas las conspiraciones que supuestamente nos han venido ocultando desde hace más de 70 años.
1: O sea que nos deja todavía con una... Terminás de ver la película, no, y te debes dejar así.
0: Y además querés hablar con todo el mundo porque, sí, la querés debatir. Eso es esa película para,
2: lindo,
0: debatir.
2: Me encanta. Bueno. Está bueno.
1: Sí. Está bien. Bueno, gracias, Flecha. Mirá cómo arrancamos así de golpe, ¿no? En quinta fondo. Bueno, Ale, ¿cómo te va? Buenas tardes, querido.
3: Pero muy bien, buenas tardes para todos. Hablando de quinta fondo, atención a los automovilistas que salgan a la ruta, que vayan a la circunvalación o que agarren alguna ruta de Córdoba. Pregúntame por qué, porfa.
0: ¿Por qué?
3: Te agradezco, ¿qué?, la pregunta, muy atinada. La cuestión es que aumentaron las multas de la caminera.
0: Ucha.
3: Si aumenta la nafta,
1: aumentan
3: las multas. Pregúntame cuánto, Flecha.
1: ¿Cuánto?
3: Muchas gracias, Lalo. Sí. Las leves, por ejemplo, el que va fumando, no se puede fumar en
2: no,
3: el auto.
2: No se puede.
1: Pero
2: no,
1: más de una vez veo que sacan la manito acá izquierda, la apoyan sobre el vidrio bajo y ve el puchito ahí
2: humeando.
3: Bastante seguido. Por ejemplo, conducir fumando te agarra la caminera entre 41.140 pesos a 205.000 pesos la multa.
2: Mira.
3: Por ejemplo, es una de las multas leves. Es una. Y te quita 2 puntos de licencia. Las graves, por ejemplo, vas con las luces apagadas. Esta duele. Creo que es de las más comunes. Yo siempre pienso que la caminera te para si te ven sin cinturón o sin luces.
2: Sí.
3: En general,
2: sí,
3: venís con esas dos cosas y pasás.
2: Es verdad.
3: Sin luces, entre 205.000 a 411.000 pesos.
1: Uh-huh.
3: Por ejemplo, ¿no? Mm. Todo tiene su atenuante y todo tiene su
2: particularidad. Sí, sí. Si lleva el foquito,
3: por
2: si
3: ejemplo,
2: lo tenés para... Claro.
3: Claro, yo por más que lleve el foco no sé cambiarlo, no entra la mano, ¿viste?
2: Yo tampoco.
3: Hay autos que son finitos.
2: Pero bueno.
3: No sé, cámbiame la voz, le digo. ¿Qué querés?
1: Claro,
3: que, cámbiame,
1: sí,
3: la voz.
2: Dale, querida.
3: Las graves, las muy graves, cruzar en rojo, exceso de velocidad en contramano, pero una común es exceso de velocidad en las rutas.
1: Sí.
2: ¿Cuánto
3: es 130 al máximo?
1: Para autos, sí, en autopista.
3: Por ejemplo,
1: la te
3: a 160, suponete.
1: No.
2: Es un montón.
3: Entre 411.000 a 822.000 pesos el valor de la multa.
0: No.
3: Y hasta 20 puntos del carnet te quitan.
0: Medio sueldo.
3: Y la máxima, alcoholemia muy elevada. Por,
2: sí,
3: ejemplo, los mendocinos que saben,
2: sí,
3: tener 2,5, que
2: sí,
3: se toman hasta el agua del,
1: sí,
3: florero.

0: o documentación trucha, por ejemplo.
1: Claro, delito, mal.
0: De 2.468.000 a 4.114.000 pesos.
2: O sea, por estar ebrio, 4 lucas, 4 millones.
0: Por estar ebrio, de 2.400.000 en adelante.
1: Sí. Claro, está bien.
0: Alcoholemia elevada, te
3: ahora
0: habla.
3: Escucha. Elevada, porque por ejemplo, vos tenés en el municipio capitalino, Córdoba, 0,4. Mendoza también tiene 0,4.
0: Pero elevada, calculo que es.
1: Ale,
0: pasando eso.
1: Pasando eso. Y ¿te acuerdas que te conté de una persona que conozco que se había ido a dormir a las 3 de la mañana para una fiesta y a las 10 de la mañana le dio positivo? 0,
0: eso no es elevado.
1: Claro, no es elevado. Pero digo, hay que esperar. Al margen de las multas, hay que esperar un tiempo, ¿no? Vos me contaste que era.
0: Sí, yo calculo, muchas veces depende del que te toque.
1: Ah, mira.
0: Se levanta de buen humor, bueno, espera ahí, que una multa te va a poner, pero sí. Bueno, tampoco.
1: Si es 0,34.
0: Cada situación es particular y cada situación tiene su.
2: ¿Y en cuánto tiempo se te va, digamos, el
3: pero
2: alcohol?
3: Pero depende mucho de cada.
2: En aliento, en sangre.
3: De cada cuerpo. De cada estructura,
1: claro.
3: O sea, si es hombre o es mujer, depende del peso corporal.
0: Yo nunca tomo, yo me tomo un vaso y ya.
2: No, y te da suficiente.
0: Estoy listo para salir en Finlandia así como así nomás. pero con un vaso, yo ya estoy.
2: Sí, sí, sí.
1: Hay que tomar agua, Lalo, ¿no es cierto?
3: Hay que tomar agua, que sí.
0: Lo del chocolate es un mito que te ayuda a bajar. Come chocolate, chocolate.
3: No lo sabía.
1: Ah, no lo sabía. No,
0: te ayuda a que baje.
1: Mira.
0: Claro. Y vos tenés no también, cuando vas por la ruta, ves que... ¿Nunca les pasó ver corriendo los tipos al costado del camino?
1: Ah, sí. Eso sí.
0: Corriendo como loco para que vaya bajando.
1: Mira vos.
3: No, nunca lo vi.
2: No, chao.
1: Exudar el olor.
0: Yo no sé si es mito o no, pero lo he visto.
1: Y sí,
3: bueno. Gracias, Ale.

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2: Vamos, Gustavito viejo nomás.
3: Ok, papi.
4: Grabación en vivo. 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Luz. Luz sin gravedad.
5: Qué temazo.

0: 5 minutos ya de la hora 14 en todo el país. Muy buenas tardes, aquí estamos arrancando una edición más por FM Fonola 107.7 del dial para el mundo a través de internet con mensajes en la radio. Hasta la hora 17, somos tu compañía, 3 horas para compartir con excelente música, información, curiosidades, clásicos de la música popular cordobesa. Pero como siempre lo decimos, como siempre lo reiteramos, ante todo, la buena onda, man. ¿Quién te va a acompañar? Mi nombre es Gustavo El Panigol Panicelli. Es lo que hay, peor es nada. Comenzamos esta edición de día miércoles 14 de junio, miércoles 10 de junio. Yo me estaba adelantando, che, ¿eh? Ansioso para que llegue el mundial. Miércoles 10 de junio, arrancamos escuchando Valentina Márquez, Luz sin gravedad, aunque no te pueda ver. 14 horas 7 minutos, ahí está, ¿eh? Miércoles 10 de junio, la música con Valentina Márquez. Enseguida nomás los datos del tiempo. Esperemos a ver si aparece, aunque sea un rato, el Rey Sol, che. Todo húmedo, todo mojosao. Vamos a estar con los datos del tiempo actuales, pronóstico extendido para lo que resta de la semana. Sorteos de la quiniela de la hora 12. En un ratito estamos ya al sorteo del mediodía. 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Y luego, una vez finalizado el sorteo matutino de la hora 15, estaremos también con el extracto presentado a través de la agencia Campeona Mundial de la Suerte, agencia 139 San Cono, avenida San Martín 650, local 10 de la terminal de ómnibus.
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0: Y además, como siempre, toda, pero toda la información, tanto del ámbito local, regional, provincial, nacional e internacional, como lo tenemos bien acostumbrado. Excelente música y toda, pero toda la actualidad. 1569-5761 es la línea para que te comuniques con nosotros. Así que llámanos, envíanos algún WhatsApp, un mensajito de texto pidiendo algún tema musical, algún saludito. 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También nos puedes enviar algún audio y formar parte de tu radio. Vamos, que está prohibido dormir la siesta. Esto y mucho más vamos a compartir. Claro está, lo que ha dejado el gran triunfo de la selección argentina en su partido disputado anoche. Último encuentro preparatorio para el debut en el Mundial el próximo martes. Va a estar jugando la Argentina. Mañana comienza el Mundial. Habrá 3 actos inaugurales. Claro, 3 organizadores: México, Canadá y Estados Unidos. Y previo a cada partido de los anfitriones, habrá espectáculos musicales de primer nivel. Mañana será México el primero en salir a la cancha en abrir este Mundial 2026. Estará Shakira, Maná, bueno, entre otros. Ya te vamos a contar todo, por supuesto, aquí. Gran victoria de Argentina 3-0 anoche ante Islandia. También hubo más amistosos internacionales, inclusive hoy también hay 3 encuentros prepararse, ¿no? Para el inicio ya del Mundial. Pero vamos con la música, basta de palabras. Mi nombre es Gustavo el Paligol Panicelli. Es lo que hay, peor es nada, che. ¿Quién te dijo? Se llama Héctor. Aquí están los Herrera y qué locura.
2: Bueno, vamos a grabar una canción que le escribió Francisco. Es un temazo. Cuando quiera, maestro. ¡Vamos! ¡Vamos!

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5: Cheli, cántame la música, Fanny Cheli.

0: Bueno, la música que nos traía Dale Que Va, la voz de David y de Nino, Dale Que Va, junto a Lucas Hugo haciendo Amiga y A Medio Vivir.
1: ¡Samanito muy arriba todos! ¡Que se vea!
0: Ya vamos a ir compartiendo algo de lo nuevo en esta tarde. Tenemos varios temas nuevos que ya están sonando en todas las FM populares. Lo vamos a estar compartiendo también en la tarde de hoy. Por supuesto, aquí en Mensajes en la Radio.
1: ¡Vamos, vamos!
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Bueno, los datos del tiempo en nuestra ciudad, 12 grados 4 décimas, la temperatura, cielo cubierto, 12 grados 4, la temperatura, la humedad el 92%, la presión 975 hectopascales, el viento norte a 4 kilómetros la hora. La máxima para hoy está prevista en 16 grados. Para esta tarde, cielo nublado, alguna llovizna hacia la noche en la jornada de hoy. Mañana jueves, mínima 10, máxima 18. Se espera en la madrugada alguna lluvia aislada. Ya hacia la mañana y la tarde del jueves, cielo nublado a parcialmente nublado. El viernes, mínima 6, máxima 19, cielo mayormente nublado. El sábado, mínima 10, máxima 16, cielo nublado. Domingo, mínima 5, máxima 16, con cielo parcialmente nublado. El pronóstico tendido para Almafuerte y alrededores.

0: Un placer, gracias.
1: Bueno, 26 minutitos ya de la hora 14. Tenía un saludito para el amigo Carlos, que le mandamos un abrazo grande también al amigo Carlos.

0: nieto de Lorenzo, te estamos escuchando acá. En Juanca.
1: Vivir la vida entera.
2: Bueno, un saludito para los dos, che, ¿eh? Escuchando mensaje en la radio. Va a la escuela con Guadalupe. El semillero de mensaje en la radio, ¿eh?

0: desastre.
1: Bueno, saludito ahí para Juanca, el nieto, el hijo de Gaby, que le mandamos un abrazo inmenso, che. Semillero mensaje en la radio. 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

Bueno, habría que hacer un concurso esa poca, ¿eh? Casi digo River, dice Juanca. ¡Me los parió! A mí no me sale. Dice Pam, ¿eh? No es fácil, no es fácil, che. Hay que... Bueno, hay que ejercitarlo como toda cosa. Sí, yeah, yeah.

0: arrepentida.
1: Lo que se viene.
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0: Pancito relleno de ovado dice una locura, ¿eh? Bueno, riquísimo, che. Así que lo vamos a recomendar, ¿eh? Los pancitos de hoy rellenos criminales, ¿eh? Vamos a una nueva pausa comercial y luego continuamos, ¿eh? Aquí el mensaje es en la radio.
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3: Vamos, vamos.
0: 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Alentando a la selección argentina de fútbol. Vamos, Argentina.

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no, estaba Simón Aguirre, que te lo presentamos esta semanita, El Corazón Sin Cara, algo de lo nuevo que estaba sonando por acá.

0: que dice el amigo Osvaldo, Jim.
1: Che, Fanny, si alguien te llega a hacer un buen sapucay, pero un buen sapucay, decirle que se va a ganar un lomito de los nuestros.
0: ¿Me escucharon? Tenemos el sapucay del amigo Juanca, ¿eh? Algo no supera ese sapucay, ya saben, tienen un lomito sapucay que entereza de pompón, el amigo Osvaldo.

0: Bueno, y atenti, pero esto ya para el Día del Padre, nos decía el amigo Juanca.
1: Escucha, Juan. Escucha, Juan Pani. Para el Día del Padre,
0: ¿sí?
1: Vos trabajaste el viernes.
0: Correcto.
1: Te voy a regalar, para que vos lo regales, un postre para el Día del Padre. Con los colores de la selección argentina. Si el viernes antes del Día del Padre, a la siesta vos vas a sortear un postre, lo van a retirar el día domingo en la panadería, con los colores de la selección.
0: Vamos, vamos, vamos, vamos. Eso para, bueno, festejar el Día del Padre. 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Un postre con los colores de la selección argentina, el celeste y blanco. Esperemos que nos vaya bien en el mundial. Bueno, fe no sobra. Y hoy regalamos un lomito de bombonia. Hay que superarse esa puca y también, ya tenemos uno.
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0: Y también sorteamos entradas hoy para mañana jueves, Cine Teatro de Cooperativo a las 19 en las Gladiadoras Caipop en Almafuerte.

0: el Zapuca y Tamara, que si quiere ganar el lomito, el mejor Zapuca que vas a escuchar.
1: ¡Esa!
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1: Ahí estaba el Zapuca de Tamara, ¿sí?

0: Ese, ¿quién es el amigo Julio? ¿Qué pasó? Se le cayó un ladrillo en la obra, arriba del pie.
1: ¿Alguien se palma esta noche? Si se sabe en este tema, lo cantamos todo, pero de principio a fin. A ver. Con las manitos arriba, con las manitos arriba, con las manitos arriba, con las manitos arriba.
0: Nada, dice ese, le pincharon la cola al gato.

0: No, para mí se le cayó un ladrillo en la obra, en el pie. Bueno, ahí vamos con los zapucay. Y se anima, le pega un zapucay, un lomito zapucay de pompón y regalamos hoy. 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
1: Pasó. Amigo de artista y Lauta, el aplauso.
2: ¡Oba!
1: ¡Córdoba! ¿Cómo está la banda?
3: Espectacular, amigo.
4: Muy bien, increíble.
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0: Bueno, el amigo Julio, ahí lo vamos anotando para el lomito zapucay. Además, pegamos un zapucay y te ganas un lomito. Vamos a elegir el mejor zapucay, por supuesto.
5: Para.
0: El amigo Pinino dice: che, ¿qué salió en el sorteo nocturno de la quiniela? ¿Qué jugaste hoy? Ahí vamos con el sorteo de ahora, del mediodía, de la hora 12.
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0: 6.26 fue la mi opinión. Anoche, bueno, te paso rápido la nocturna. 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Bueno, en la nacional nocturna que nos pedía el amigo Alberto, 5.327, le sacaste chispa, ¿no? El peine. En la Buenos Aires, tomates, 4.746, 4746, 626 fue el amigo Pinino. En la nocturna, en la quiniela de Córdoba, el pajarito, mira, cantó el pajarito cordobés, 2.635, 2635, Santa Fe el pescado, 0819, 0819, y Entre Ríos la vaca, 5.254, 5254. Estos son los sorteos nocturnos. No, tengo en el palo, mira, el 27, hasta el 26. Vamos ahora sí con los sorteos de hoy miércoles 10 de junio, presentado entonces por Agencia 139 San Cono en la terminal de ómnibus, en el local 10. Sorteo que comenzaron al mediodía, hora 12, nacional, se hizo la luz, 6.231, 6.231, Buenos Aires el ahogado, 5.258, 5.258, Córdoba el niño, 1.102, 1.102. Santa Fe el Pescado 0019-0019 y Entre Ríos el Arroyo 9109-9109. Sorteo de ahora de mediodía, sorteo de la primera. Tempranito en la previa, el sorteo de la hora 10:15, Nacional La Música 9755. 9755, Buenos Aires el PAN 5850, 5850, Córdoba el Caballo, este llegó el Galope 7524, 7524, Santa Fe el Serrucho 4451, 4451 y Entre Ríos el Agua 8301, 8301. Reitero, el sorteo de la primera al mediodía, finalizado hace un rato nada más. Nacional se hizo La Luz, 6.231. Buenos Aires, El Ahogado, 5.258. Córdoba, El Niño, 1.102. Santa Fe, El Pescado, 0.019. Y Entre Ríos, El Arroyo, 9.109. 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Ahora 15, ya están por comenzar los sorteos matutinos. Una vez finalizado el sorteo, tendremos el extracto, por supuesto, aquí también en Mensajes en la Radio.

mando también un saludito al amigo Ale, al hincha de River. Le mandamos un abrazo grande. Decíamos ya a la hora 15 en punto en todo el país. 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Bueno, ayer estuvimos con el programa con algunos cortes, ¿no? Tenía que ver con problema que estaba teniendo Censa de la cooperativa, el internet, y un par de veces sufrimos algún corte ayer martes y nos informaban que ya está todo solucionado, ¿no? Problemita con Censa TV y el internet de cooperativa. 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

Bueno, avanzamos, vamos a compartir nuevamente la música. Si te animas, nos mandas algún zapucay. 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
1: Bueno, Pani, hasta mañana. Me voy a dormir una siesta.
2: Te voy a amar.
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Bueno, ahí está lo nuevo que compartíamos aquí en Mensajes en la Radio. Dejémoslo así, quedamos en vivo, desacatados y Candu Domínguez, ¿sí? Bueno, ahí estaba Zapucay de Jan. No voy a decir nada, ¿no?

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1: Para mí que se le estaba quemando la comida. Bueno, me queda algún mensajito más. Por aquí dice, pone, pasame un temita de la Euge, hermano. Dale, por los muchachos de la obra. El amigo Jurito, dale papá. Dale. A ver, algún zapucay más. Y vamos a elegir el ganador que se va el lomito zapucay de Pompón.
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1: 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Bueno, más información. Adorni rompió el silencio con Bettina. No vamos a entrar a ningún blanqueo por el supuesto enriquecimiento ilícito. El jefe de gabinete explicó que solo adhirieron al régimen simplificado de ganancias. Remarcó que no utilizarán ningún mecanismo de exteriorización de activos. El jefe de gabinete, Manuel Adorni, expresó en un comunicado difundido desde su oficina que con su esposa Bettina Angeletti no ingresarán a ningún blanqueo. Bettina y yo no vamos a entrar a ningún blanqueo, solo nos adherimos al régimen fiscal simplificado de ganancia. Información que es de público conocimiento ya que figura en nuestra constancia de inscripción en la web de Arca, dice el texto. Ante la desinformación difundida recientemente en los medios de comunicación, es necesario aclarar que inocencia fiscal y el régimen simplificado de ganancias son dos herramientas diferentes, sostuvo. El funcionario explicó que tanto él como su esposa Bettina se inscribieron únicamente en el sistema simplificado para la presentación de ganancias y remarcó que no utilizarán ningún mecanismo de exteriorización de activos. Ferraro acusó al gobierno de hacer una ley a medida para Adorni. El diputado de Coalición Cívica cuestionó la adhesión del jefe de gabinete y de su esposa al régimen de inocencia fiscal. Dijo que el funcionario es un salvavidas de plomo para Javier Milei. Bueno, hacíamos esto por enriquecimiento ilícito. Este funcionario del gobierno. Vamos a ver

0: que termina finalmente lo de Ada. 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Bien,
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0: Bien, avanzamos. Mensajes en la radio. Vamos a poner un temita de Euge Quevedo también. Pedido y programado por el amigo Julio, un muchacho ahí en la obra. Vamos con esto que grabó Desacatados con Mala Fama. Yo uso Viseram.
1: Anote.
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0: Aguante el delivery, pan y gol.
1: Es cierto.
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0: Bueno, para el amigo Julio y los muchachos en la obra, escuchamos a Euge Quevedo junto a Rose y Big One haciendo Para Repetir. 34 minutitos ya de la hora 15. Me mandas un Sapucay y elegimos, ya tenemos varios Sapucay. Y elegimos el mejor Sapucay y se lleva el lomito Sapucay de Pomponia. Le regalamos el lomito Sapucay de Pomponia. Y tenemos entradas que en un rato sorteamos, 16:30, Norita. Todavía tiene tiempo de anotarse, aquellos que no lo hicieron, para las gladiadoras K-Pop Golden Power, que van a estar mañana jueves 11 de junio aquí en El Más Fuerte, Cine Teatro y Cooperativo, a partir de las 19 horas, gladiadoras K-Pop, entradas anticipadas a la venta en las oficinas de la cooperativa. Nosotros vamos a estar sorteando en un rato con la gente que se va anotando entradas para gladiadoras K-Pop Golden Power, esta gira internacional aquí en Almafuerte. Junto a las gladiadoras K-Pop tenemos entraditas para regalar, para sortear en un rato. Lo vamos a estar realizando al sorteo para disfrutar del show, show musical que llega al más fuerte mañana jueves 11, Cine Teatro Ideal Cooperativo, 19 horas, gladiadoras K-Pop Golden Power. Tenemos entradas para regalar. Ya está la gente de Pinturería Eliana en marcha. Saludito para el amigo Alberto. Full. No sacó ni bosta con el 26. Bueno, pegó el palo, ¿no? Salió el 27 anoche.
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Bueno, el saludito de la gente de Pinturería de Liam, al amigo Emma y Álvaro. Che. 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

0: Pepe Brizuela, la barra presente. Gracias, hermano.
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0: seguís. Ay, ay, ay, se quema. Ay, ay, ay, se me quema la comida.
1: Tu teléfono está dando siempre la señal que la línea está ocupada. ¿Con quién puedes conversar?
2: No, Julia o el Kinsey.
0: Ay, Kinsey te va a ganar. Bueno, mejor, más aún todavía.
1: Está

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0: Bueno, ya vamos con los sorteos de la quiniela. El sorteo matutino recién finalizado.
1: 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Ah. El anterior le erré por uno. Ah. O sea, ahora le erro por todo o voy directo al llano.
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0: Bueno, no te olvides de los pobres si llegan a 15 años. Nosotros vamos a hacer fuerza.

0: 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Vamos con el sorteo finalizado hace instantes, nada más, el sorteo matutino. Ya estábamos recién con el sorteo de la primera que se realizó al mediodía, ¿no?
1: Seguro que hoy no le juego al 626 y sale el 626 a la cabeza, pues tengo una suerte yo.

Vamos con los sorteos de la quiniela. Primer premio, sorteo matutino de la hora 15, finalizados un ratito, nada más calentito está, mirá. En la Nacional Matutina 7296. 7296. Del segundo al décimo, 5612. 6385. 4494. 9141. 5905. 8072, 8987, 5186 y 2051. Primero 7296, 7296. Buenos Aires, matutina 3493, 3493 del segundo al décimo. 7054, 5798, 5032. 4.998, 4.684, 5.296, 5.428, 7.676 y 1.963. Primero, Buenos Aires Matutina, 3.493, 3.493. En la Córdoba Matutina, primero 3.880, 3.880, del segundo al décimo, 1.581, 1.513, 3.182, 0.734, 1.317, 1.919, 1.229 y 9.099. Primero, Córdoba Matutina, 3.880, 3.880. Santa Fe Matutina, primero, 1.040, 1.040 y Entre Ríos Matutina, 4.160, 4.160.

Ahí estaba entonces el sorteo. Reiteramos las primeras cabezas. Sorteo matutino. El marido en la Nacional 7296. 7296. Buenos Aires enamorado 3493. 3493. Córdoba. La Bocha 3880. 3880. Santa Fe. El Cura 1040. 1040. Y Entre Ríos La Virgen 4160-4160. Bueno, sacó nada el amigo Pinino. Ni a los 10, mira. Bueno, ya saben ustedes. Esta noche fue en cualquier menos 26. Pero parió. No, van al Kini, nuestro amigo Pinino.

Tome nota, lápiz y papel. Vamos con los favoritos mensajes en la radio para los sorteos de hoy, para los sorteos de mañana. Nosotros acertamos el 93, que lo habíamos dado aquí, ¿no? Los favoritos mensajes en la radio. Gran favorito, 9371, 9371. La contra, 7193, 7193. Enemigo, 0139, 0139. El número de la suerte, este también lo acertamos, ¿no? 1324, 1324. Que también estuvo en uno de los sorteos, el 24. Y la fija 0133, 0133. Los favoritos mensajes en la radio. Un cheque en blanco que le dejamos a nuestra querida distinguida Audi. ¿Se han

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Saludito al amigo Matías, che. 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

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Un saludito a Nilda, a Nilda que nos escucha todas las tardes. Firme siempre, Nilda. Sí.

0: Bueno, vamos nuevamente a la música. Esto es lo nuevo, Nuevito, salito del horno. Qué locura con Luana. Grabaron Que Alguien Me Diga, así se titula este tema, que nos trae Qué Locura.
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2: Ah, vale, pari.

0: Esto es lo nuevo.
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2: Mientras todos los reptiles estaban preocupados por el asadito.
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1: Hola, amigazo, vive el papi y la mami.
2: ¡Ja, ja, ja! ¡No!

0: ¿Qué hice mal? Así pasaba Los Herrera. 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
2: Che, Fanny, si alguien te llega a hacer un buen zapucay, pero un buen zapucay, bueno, decile que se va a ganar un lomito de los nuestros.
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0: Bueno, avanzamos, 5 minutitos ya pasaron de la hora 16 hasta la hora 17. Somos tu compañía aquí en Mensajes en la Radio. Tenemos un sorteo también para las entradas de mañana jueves, Cine Teatro y Cooperativo, Las Gladiadoras K-Pop. Enseguida hacemos el sorteo con la gente que se está...

Pensé que le iba a pisar la cola del gato. El amigo Alberto, bien, ¿eh?

0: 7 minutitos ya de la hora 16. Estos mensajes en la radio.
1: Y esto es los. 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
0: Che, dice, ese se tiró en el edificio. Venía en caída libre.
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0: ¿Cómo eso que?

Vamos con el fútbol porque hubo varios amistosos internacionales ayer, entre ellos el partido que ganó la Argentina, Islandia 3-0. Abrió la cuenta Barco con un remate afuera del área en el primer tiempo, el Colo Barco. En el segundo tiempo ingresó Messi, puso una asistencia magistral para Lautaro Martínez, el arquero lo derribó y penal que Messi lo transformó en gol. Recién había ingresado Messi, ¿no? Y Almada, luego una gran jugada, un contragolpe letal, ¿no? Entre Messi y De Paul, el pase para Almada, este definió para el 3-0. En el segundo tiempo fue de alto vuelo futbolístico el de la selección, con muchos de los jugadores que probablemente sean titulares en el debut ante Argelia el próximo martes, ¿sí? Bueno, también Venezuela le ganó a Irak 2-0, Arabia Saudita y Senegal 0-0, el equipo chileno le ganó a la República de Congo 2-1, Azerbaiyán a San Marino 2-1, Armenia y Moldavia empataron 1-1. En la jornada de hoy, aquellos que quieran despuntar el vicio, en un rato arrancan 16:45 Portugal-Nigeria, hora 17 Inglaterra-Costa Rica, hora 21 Bolivia ante Argelia, que va a ser rival de la Argentina. Mañana arranca el Mundial, hora 16 Juan México-Sudáfrica, son tres los organizadores, por primera vez, tres anfitriones, ¿no? México, Canadá y Estados Unidos. Hora 14:30, la ceremonia, el acto inaugural con importantes artistas, ¿eh? Shakira, va a estar Alejandro Fernández, estará también Maná, entre otros, ¿eh? Luego, hora 23, van a jugar Corea del Sur, República Checa. Y también habrá el día viernes, hora 16, un acto inaugural, 14:30, previo al partido de Canadá ante Bosnia, con Alanis Morissette, entre otros artistas. Y a la hora 22, juega Estados Unidos-Paraguay, también ceremonia inaugural, 20:30. También hay muchos artistas para la ceremonia inaugural de los tres anfitriones, ¿eh? Argentina va a jugar el martes, hora 22, ante Argelia, será su debut, ¿eh?

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Bueno, vamos a la música y luego sí el sorteo para las entradas que tenemos para mañana jueves 11 de junio, Cine Teatro Ideal Cooperativo, Las Gladiadoras K-Pop, Golden Power, aquí en nuestra ciudad, se presenta mañana jueves. Las anticipadas están a la venta en las oficinas de la cooperativa, así que atentos los que se han anotado. Luego vamos a elegir el Zapucay ganador, que se va el lomito Zapucay de Pompa, ¿no? Llega Desacatado, superestrella.

0: todo bien, yo limpiando un poco el patio, las hojas, que hay cualquier cantidad.
1: Hola Pani, ¿cómo andas? Pani, ¿a qué te ponen el niebleo, mapioli?
2: ¡Vamos, vamos, Argentina! ¡Vamos, vamos!
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3: No es así. La gente la escuchó a Panichelli gracias a mí.
4: La Olga Palma.
5: Bueno, muchachos, vamos a grabar. Cámara.
6: Anda.
5: Playback.
7: Vengo.

Cabalguita, la hincha número uno que tiene River en Almafuerte. Lo que pasaba era La Conga, Big One y Silvestre haciendo Quiero Verte Feliz. Lo nuevo, lo último que ha grabado La Conga sonando por aquí. 23 minutitos ya de la hora 16. Vamos con el sorteo de las entradas de las Gladiadoras K-Pop Golden Power. Mañana jueves 11, 19 horas, Cine Teatro Ideal Cooperativo. Las anticipadas a la venta en las oficinas de la cooperativa. Si llegan al más fuerte, las Gladiadoras K-Pop, y vamos haciendo el sorteo de las entradas. Y luego el ganador de el lomito de Zapucay de Pomponia también vamos a estar haciendo la elección del...

Bueno, atente, vamos a regalar las entradas para las gladiadoras K-Pop Golden Power, esta gira oficial internacional 2026, este show musical en vivo. Mira, hay pantallas LED, efectos especiales y mucho más, ¿eh? Las entradas en la web o en las oficinas de la cooperativa. Mañana jueves 11 de junio, 19 horas, aquí en Almafuerte, gladiadoras K-Pop. Vamos también a mencionar que los ganadores de las entradas se deben presentar con el DNI, con el documento, allí en la boletería del ingreso al Cine Teatro y al Cooperativo. Quienes sean los ganadores de las entradas. Bueno, vamos con la primera entradita. Es para Pilar Benique, los tres últimos del DNI 975. Pilar Benique está 975. La entrada para las gladiadoras K-Pop. A presentarse con el DNI en la boletería, en el ingreso del Cine Teatro y el Cooperativo. Y vamos con otra entradita. Es para Lorenzo Frías Barrerín, 419. Lorenzo Frías Barrerín, 419. La otra entrada, entonces. Pilar Benique, 975. Lorenzo Frías Barrerín, 419. Estás para Gladiadoras K-Pop mañana jueves en Almafuerte.

más de lo nuevo, te venimos presentando en esta tarde. Esto es lo nuevo que ha grabado Desacatado, Salito del horno, noito. Se llama Infierno Vacío, aquí está Desacatados.

0: Pani, Pani, te estoy escuchando. Te voy a
1: amar. 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

0: todo pinta bien.
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0: Bueno, ahí estaba, qué locura. Marcela Moreno, te está pasando lo mismo que a mí. Ya 40 minutos, la hora 16. 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Como nos decía también el amigo Juanca en el programa de hoy, el viernes, previo al Día del Padre, vamos a estar sorteando para festejar el Día del Padre un postre con la bandera celeste y blanca.
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0: Así que le agradecemos a Juanca y a toda la gente de Panadería Ciudad Almafuerte. Viernes previo al domingo Día del Padre, ¿no? Sorteo que vamos a hacer. Este postre con la bandera argentina, ¿no? Con los colores celeste y blanco.
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0: bueno, ahora nos queda elegir el Zapucay ganador. 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

0: Y este fue elegido el Zapucay ganador. Che, hubo lindo Zapucay, ¿eh? ¿Alguno? Estaban ahí.
1: Zapucay
0: de Tamara, que se quiere ganar el lomito, el mejor Zapucay que vas a escuchar. Bueno, Tamara entonces, ganadora del lomito Zapucay.

Bueno, felicitaciones, che. Faltó el zapuca y el amigo Héctor. Hola, Pani, buenas tardes. Pani, por un tema de Sergio Dalma, para mí, mi amor. Gracias, Pani, nos dice Titor. La pintor del amor, ¿eh?

tic-tac. Ya preparamos algo de del Sergio Denny. Vamos con más información. Preparador físico río tercerense detenido, acusado de abuso sexual. Se sumarían casos en Hernando, a un mes de la detención de un entrenador de básquet río tercerense, acusado de ser autor de un abuso sexual que habría ocurrido en la vecina ciudad. Se conoció en las últimas horas que este caso tendría derivaciones en la ciudad de Hernando. En esa ciudad, el acusado era preparador físico de divisiones inferiores de básquet y hasta allá estaría llegando una línea investigativa que sigue el fiscal Nicolás Torres de los tribunales de Río Tercero, quien instruye la denuncia que presentó en contra de este preparador físico la madre de un adolescente de Río Tercero. Serían varios los jugadores que apuntaron contra el entrenador por una serie de conductas inapropiadas hacia ellos, se pudo conocer. Incluso en las últimas horas el fiscal habría tomado declaraciones testimoniales a personas vinculadas al club en el que se desempeñaba el preparador físico. Trascendió también ahora que este entrenador y profesor de educación física habría cometido ese mismo delito en la ciudad de Villa María, donde residía. El hombre de 59 años fue detenido el 11 de mayo de 2026 y actualmente se encuentra en la cárcel de Villa María.

Bien, ya vamos ingresando a la última parte, ¿no?, de este programa de día miércoles. Vamos a ir nuevamente a la música y luego sí ya al final, ¿no?, del programa. Pero ahí te llega, como siempre, aquí en FM Fono, la 107.7, Sebastián Gómez con Ritmo.

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Bueno, estaba Trula haciendo Ahora Ven, lo que pasaba por aquí, la música del recuerdo. Me quedaba algún mensajito más ya antes de despedirnos. Dice la voz, poné un temito de La Conga con Luciano Pereyra. Dale. Para el final, para el cierre del programa. 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

Vamos con el precio del dólar hoy en nuestro país. El dólar oficial, 1.455 pesos. Y el dólar blue cotizó a 1.450 pesos. En cuanto a este encuentro amistoso, Portugal, el equipo de Ronaldo con Nigeria. Van 10 minutos el primer tiempo. Portugal-Nigeria 0-0. Cristiano.

0: 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Dato del tiempo, antes de irnos pegadito, llega Sebastián Gómez con su ritmo de la tarde. 12 grados 9 décimas la temperatura. 12 grados 9. La temperatura se esperaba una máxima de 16. Bueno, no llegó el termómetro. Cielo cubierto, humedad 89%, la presión 974.6 hectopascales. Para la tarde cielo nublado, hacia la noche se esperan algunas lloviznas. Mañana jueves mínima 10, máxima 18. En la madrugada puede haber alguna lluvia aislada. En la mañana y tarde de jueves, cielo mayormente nublado a parcialmente nublado. Nos vamos, mi nombre es Gustavo El Panigol Panichini, como siempre deseando que haya sido de su agrado esta edición de día miércoles 10 de junio de este 2026. Nos vamos con la música que teníamos pedido y programado, un tema de La Conga con Luciano Pereira, Te Vas, tema que nos pedía Olga, para ir cerrando, decíamos, musicalmente con Moncada. Despedida, cada cierre de programa nos vamos con Sony. En este caso, programados. Si Te Vas, se titula esto. Muchas bendiciones para todos ustedes. Y si Dios quiere, aquí estaremos mañana, hora 14, por FM Fonola 107.7, junto a Mensajes en la Radio. Chau, chau.
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Hola, buena gente, muy, pero muy buenas tardes. Aquí estamos a través de la sintonía de la 107.7. Arrancando después de mensajes en la radio. Por la sintonía del FM, fueron la ritmo de la tarde. Hasta las 19.

Se ya 11 minutos de las 17, digamos, o sea, con buena música le poníamos algo del Ale Severio. Recuerda 15 32 30 0, comunicate con nosotros a través de las redes sociales FM Farala K y FM Farala 107.7. Tenemos de todo, ¿eh?

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Y bueno, nos podés escuchar también aparte de la 107.7. Bienvenidos a todos, como siempre decimos a la gente de zona rural, hasta donde llegue la sintonía, bueno, la gente de todos los barrios, la gente que ya está trabajando en distintos comercios,

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1: Arrancó uno de los amistosos. Portugal está ganando 1-0 a Nigeria, 36 minutos del primer tiempo.
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1: Pedro Neto, a los 23 minutos,
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1: 18 horas comienza Inglaterra, Costa Rica y Bolivia, 21 horas con Argelia.
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1: 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Estamos por la mañana y por la tarde, ¿eh?
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Sí, por aquí también, saludamos para mi amigo Cucho ahí, lo vimos hace un ratito haciendo un poco de deportes por el balneario, está lindo el balneario, Le mandamos el saludito para mi amigo Cucho, dice, ay lechones, sí, puedes encargar el tuyo, dos el kilo, se viene el día del padre. 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Le mandamos el saludito para Olguita también. Hola Seba, después ponemos un temito de la conga, gracias.

Ya vamos a estar con algo de la conga, ¿eh? Seguro que ahí tomando unos matecitos. Está lindo, está fresco, ¿eh? Poca llovizna, pero bueno, ¿eh? Igualmente sin el sol no somos nada, como dicen, ¿no? Así que le mandamos el saludo también ahí para Olguita.

0: Viendo un poco las imágenes, el cabezazo de Cristiano Ronaldo pasó cerquita, cerquita del travesaño. Salta a cabecear si como si tuviera 28 años, ¿eh?
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0: 1-0 siguen entonces ahí, ¿eh?
1: Dale que sigue.
0: Portugal, Nigeria.

Y ya empieza Felipe Melo, también el ex jugador. Los fantasmas estos brasileros. Felipe Melo dice: con todo el respeto, no pongo a la Argentina por encima de Brasil. Dice: no la veo mejor. Bueno, vamos a ver qué pasa en el Mundial. Me parece que van a ser los primeros que van a quedar afuera. Cada vez cuesta más. Hola, se va a pasarnos un temita. Las chicas del IP, anda Karen por ahí. Le mandamos saludos a las chicas. Che, no se olviden, por aquí estaba.

0: bueno, vamos a ir por aquí estaba.
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Abrimos el conejo y la conga pasaba. Pasaba algo de qué locura. Y el lindo recuerdo también le toca a Ulises. Con el bloque de la música de la ciudad.

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1: Acor Adams, así es, el delantero de Nigeria para dar.

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0: 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Le mandamos el saludito.
2: 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Para el caballito de Villa Vista.

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Bueno, ya en el segundo tiempo, entre lo que es Portugal y Nigeria, João Félix se tiró después de un centro fuera del área, pegó un travesaño. Un remate fuerte, pegó un travesaño, pegó en la línea y salió. 1-1-0 entonces Portugal.

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Esa también es algo de la parte del deporte. Pega la vuelta desde Rusia el goleador que espera River. Bueno, Luciano Gondó, suena a un grande y estaría en la espera del llamado, clave por parte del millonario, aunque actualmente juega en Moscú, el delantero tiene firme la atención, de armar las valijas y regresar al fútbol argentino. Muriendo. El atacante ya conoce el club de Núñez, ya que tuvo un gran paso por las divisiones inferiores antes de romperla en Sarmiento.

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1: Bueno, están pidiendo también algo de sabroso, así que vamos a ir con algo de sabroso.
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1: En ser minuto también vas a estar con todo lo nuevo, ¿eh? Sí, todo lo nuevo.
2: Sabroso. Este tema se llama Me Fui.

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0: Bueno, recuerda entonces.
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Ya también informaciones de Cajú también, Cajú 13 está entre los cuatro mejores, Bueno, la categoría infantil, U13 logró la clasificación al final del FOU del torneo asociativo. Este sábado 13 irá por un nuevo desafío, Así que bueno, la gente de Cajú entonces, Casino de Río Tercero será la sede de la definición de nuestros chicos disputando una de las semifinales. Sábado 3 a las 13 horas, 9 de julio de Río Tercero. Versus 9 de julio de Río Tercero. La otra final, semifinal será a las 11, entre Casino de Río Tercero, Unión de Oncativo. Luego por la tarde llegará la definición con el partido del tercer puesto y la final, Felicitaciones a cada uno de los jugadores, el cuerpo técnico y también a las familias, que acompañaron día a día el esfuerzo, el compromiso y también el trabajo,

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Te mandamos el saludito a los chicos.

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1: Le vamos a ir con todo lo nuevo en el bloque. Ya 15 minutitos para que nos vayamos, ¿eh? Dos horitas de pura música y también toda la actualización, toda la información y los temas que vos pedís. Así que vamos a ir con todo lo nuevo.

0: Dos minutitos para llegar a las 19, vamos yo con todo lo nuevo.
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0: Pasaba lo nuevo de los Herreras también, ¿eh? Pasaba lo nuevo de Mayo Lave junto con Leuge.
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0: Lo nuevo también, lo último de Qué Locura junto con Luana, ¿eh? Que... Y alguien me diga, ¿eh? Es lo nuevo. Por supuesto, último también del Loco Amato está sonando.

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Sí, bueno, vamos a ir con los títulos más importantes. Bueno, en la parte del deporte, Tigres desmiente interés de River por Ángel Correa, ¿eh? No se acercó nadie. En la parte del mundo, bueno, Trump también sorprende al afirmar amo la inflación, ¿eh? En medio de la preocupación económica. El ejército de Estados Unidos se prepara para operaciones en Irán esta noche, ¿eh?

Ahí vamos. ¿Qué más tenemos por aquí? Bueno, en armado, En el básquet, buen instituto con el capitán asegurado para la Liga Nacional. Sigue Leandro Vildosa. Operativos, Bueno, esto sucedió en Río Cuarto. Detuvieron a un hombre acusado de vender droga en la ciudad de Córdoba.

Antioquia. Pero mañana jueves estamos de nuevo a partir de las 8 de las 13 con fiestas populares. De 14 a 17 estamos con mensajes en la radio. 17 a 19 estamos con Ritmo de la Tarde.

Sí, con algo desacatado, Sevita, andate, dice, bueno, para Cris le mandamos el saludito, los vamos entonces. Desacatado, Gaspar Gijena, sí, vamos. Espero que tenga también, que terminen bien, mejor dicho, el miércoles. Ya casi viernes, falta poquito, mañana jueves. Nos vemos, gente, que disfruten, chao.

0: por hoy.
1: Esto fue Ritmo de la Tarde. Mañana nos reencontramos en nuestra cita radial. Chao, muchas gracias.

0: resistencia o no?
1: No, a ver, yo creo que le va a dar agilidad al juego. No, no, no me parece que la esencia. Lo que sí, los jugadores, nos fuimos acostumbrando y cada vez vamos, porque acá los cambios es la IFAB. La IFAB, para que la gente entienda, está compuesta por la Federación Galesa, la Federación Inglaterra, la Federación Inglesa, la Federación Escocesa y la Federación Irlandesa. Más aún todavía con cuatro integrantes de la FIFA. Ellos son los que se juntan dos veces por año, analizan las medidas, analizan lo que el fútbol requiere en su momento, y son los que, obviamente, los que imponen los reglamentarios. Uh-huh. Esto un poco. Entonces, lo que ha hecho FIFA en los cambios, pues en un momento, bueno, se hacían los cambios, se tardaba más de 10 segundos, 15 segundos, los jugadores se iban a la otra punta para cuando iban a ser reemplazados, tardaran en caminar todo el terreno de juego. Bueno, ¿qué hizo FIFA? Le advirtió y dijo, bueno, vamos a hacer una cosa, que el jugador salga por el lugar más cercano donde está, o saque de banda o saque de meta. El jugador que va a ser cambiado, cuando el árbitro lo localiza donde está, lo hace salir por el lugar más cercano. ¿Qué pasó? Los jugadores se ponían en mitad de cancha, iban caminando. Entonces, bueno, ¿qué hizo FIFA? Le aplicó 10 segundos. Si el jugador ese, cuando el cuarto árbitro levanta el cartel para el cambio, y en los 10 segundos el jugador sustituido no sale del terreno de juego, el que va a entrar se va a tener que quedar un minuto afuera, aún más todavía, cuando la pelota tiene que salir deje de estar en juego. Claro. Así que pues, se puede dar 2 minutos, se puede dar 3 minutos, claro. Guarda con eso.
2: Ya ocurrió.
1: Y no es que al minuto va a entrar con pelota no en movimiento. Claro. ¿Está claro?
2: Sí, claro. Bueno, te decía, ya ocurrió en un partido internacional donde entiendo que gol de Japón. Con el que gana el partido, incluso el equipo de Japón, mientras el rival todavía no podía hacer entrar al jugador que quedó en pena al lado del cuarto árbitro, esperando que la pelota en algún momento se detenga, claro. Se detuvo adentro del arco de ellos.
1: Bueno, bueno, por eso mismo van a tomar nota respecto a eso. Yo la que verdad quiero ver cómo funciona, y tengo mi duda, es la de que el VAR participe o el VAR le sugiera al árbitro un offer review en la pelota cuando hay un tiro libre o un córner y el atacante, se gol obviamente, el atacante comete algún tipo de infracción o trate de sacar alguna ventaja, el VAR lo va a llamar al árbitro para que él determine si hubo infracción en la pelota, no estando en juego, lo que sacó ventaja el atacante para realizar un gol. Ahí es donde obviamente no sé qué determinación puede llegar a tomar eso o qué fluidez puede tener o la injerencia que puede tener. Esa es la única duda que tengo con respecto a los cambios reglamentarios. Después todos los otros para agilizar el juego, uh-huh, me parece muy bien. Yeah. El VAR también sigue.
2: Sí. Héctor, a vos no te tocó el VAR puesto en vigencia mientras estabas actuando oficialmente como árbitro, ¿no?
1: No, yo no jugué nunca con VAR. Claro. Me hubiese encantado de venir con VAR. Bueno, son cosas que fueron agregando o ayudando al reglamento a medida que van pasando los años, y yo como la pelota con el o la pelota con el fuera de juego semiautomatizado que tiene FIFA, claro, que es un software sofisticado, todo ese tipo de cosas, obviamente que hoy hace, a ver, le hace al árbitro, no sé si mayor facilidad para conducir un partido de fútbol, pero sí tiene más herramientas para tener un compromiso con la justicia.
2: En lo que hace al tiempo neto, que es un poco la exigencia a la que va tratando de habituar FIFA a todas las naciones deportivas, acá da la sensación que hemos perdido la batalla en función de que se agreguen los minutos que el VAR te tiene parado hasta que determina si fue gol, si fue offside, si fue penal o no fue penal, porque hay partidos en los que el VAR ha parado 10, 12 minutos hasta tomar resolución en dos o tres jugadas, no en una, en dos o tres jugadas en un mismo partido, y esos 10, 12 minutos no se agregan.
1: Bueno, eso es un problema también de la coordinación que tiene que tener el VAR con el árbitro, porque el AVAR toma el tiempo cuando empieza el chequeo, y obviamente que ese tiempo que no es que se pierde, sino que está controlando, se está buscando, debería agregarse al tiempo normal. Entonces, en ese funcionamiento es donde el árbitro VAR le tiene que decir al árbitro antes de dar el descuento, tiene que decirle: nosotros no tuvimos tantos minutos, bueno, agregarle a eso lo que el árbitro considere pérdida de tiempo. Está bien, viste, es una función de trabajo en equipo, pero que obviamente el VAR tiene que comunicar cuánto tiempo que le llevó el chequeo, todo lo que la invitación al offer review, todo ese tipo de pérdida que tuvo, no pérdida, sino de control que tuvo a través de la herramienta.
0: Héctor, agradecerle de nuevo por su tiempo. ¿Qué le parece las designaciones de Tello, Herrera?

0: Y Falcón Pérez para esta Copa del Mundo. ¿Cómo ve a los árbitros argentinos?
1: Bueno, escucha, sí, Tello, yo ya sabía el año pasado que Tello iba bien mundial. Es decir, Tello es un producto de FIFA que hoy FIFA trata de hacer árbitros para dos mundiales, no para un solo mundial, porque obviamente invierte mucho. Nosotros en la época nuestra era un solo mundial y nada más. Era muy poco lo que podían repetir, y más en Argentina no se utilizaba que repitieran los árbitros. Entonces, en este caso, FIFA trata de moldearlo para un árbitro FIFA, y Tello estuvo en el Mundial de Qatar, que dirigió uno o dos partidos, pero tuvo el trabajo permanente de los 4 años siguientes, el seminario, de acompañar los torneos internacionales, y bueno, lo fue, digamos, siendo una persona que yo, el año pasado, yo tenía la plena seguridad al 100% de que Tello estaba en el Mundial. Ya Falcón Pérez se suma también al proceso de FIFA, donde obviamente participa en los Juegos Olímpicos, participa en un Mundial Juvenil, y bueno, también es un proyecto que FIFA lo tiene en su órbita y lo lleva para el Mundial, y seguramente también lo va a preparar por la edad que tiene para el otro Mundial, lo va a dejar listo para el otro Mundial, obviamente que ahora tiene que rendir bien también en la cancha. Si no rinde, bueno, FIFA le va a decir, el otro Mundial lo vemos, pero si rinde bien, tiene muchas chances de repetir el Mundial de España, Marruecos, Portugal, Argentina, Uruguay, Paraguay, todo, bueno, un Mundial de muchos países. Pero, y Herrera entra como un árbitro, yo creo que va a ser un árbitro suplente, donde obviamente también tuvo en un Mundial juvenil, y FIFA le gustó, y bueno, lo lleva como un árbitro suplente, a lo mejor dirija, la verdad, pero como no fue con la terna, fue con un solo juez de línea, posiblemente lo haga participar de ser cuarto árbitro. Ahora bien, la FIFA le encanta los árbitros sudamericanos, la gente de Colina y Busaca le gusta mucho los árbitros sudamericanos, y vos fíjate que en los partidos inaugurales mañana está dirigiendo el brasileño Sampaio. Ellos llevaron 3 brasileños también a FIFA, digamos, al Mundial, y te llevaron 3 también argentinos, y también Tello está dirigiendo el partido inaugural que se juega en Canadá. Entonces, fíjate la atención y la devoción que tienen los hoy dirigen y conducen el fútbol mundial por los sudamericanos. Entonces, hay muchas chances también de poder llegar a una final un árbitro sudamericano. También está designado ya Valenzuela, el venezolano, que también va a dirigir a Australia-Turquía. Así que, vamos a ver, yo creo que obviamente llegar a un mundial es algo muy importante para el árbitro, se tiene que sentir empoderado, se tiene que sentirse feliz, y saber que obviamente está en él hacer las cosas lo mejor posible para tener las mejores, para que tengan las consideraciones de FIFA.
0: ¿Y por qué cree que es esa preferencia por el arbitraje sudamericano?
1: Mirá que llevaron un tercero. Tres brasileños y 3 argentinos.
2: Claro. Héctor, si usted tuviera que elegir, ¿está bien los que llevaron? ¿Le falta alguno de estos que fueron a representarnos?
1: Bueno, Damián, no, primero usted me trata de usted, que no sabe que no puede.
2: Pero es por respeto, es por respeto, sabe que te quiero un montón.
0: A mí también me retó fuera del aire.
1: Es una falta de respeto, me trate de usted. Pero
2: no,
1: bueno,
2: es por respeto.
1: Ya sé. Y mira, yo te di el currículum. Obviamente, si vos me decís falta uno, a lo mejor falta Ramírez, que te ha tenido muy buen campeonato el año pasado, parte del anteaño, pero pasa que Ramírez no hizo lo que es la precompetencia de FIFA. Para llegar a FIFA necesitas trabajar aproximadamente entre 3-4 años, donde obviamente vos vas a cursos, seminarios, a torneos, y Ramírez no lo ha participado. Ramírez todavía no tiene ningún torneo FIFA, ¿entendés? No tiene Copa América. Entonces, se hace un poco más difícil. Sí, está andando muy bien a nivel local, y bueno, vos cuando ves eso decís cómo uno está, pero bueno, es un proceso que FIFA determina y que te exige que tenga que pasar.
2: Che, Coneja. Bueno, che, Coneja.
3: los antecedentes, ¿no es cierto?, de Pitana y Elizondo, sí, han colocado al arbitraje argentino en un altísimo nivel, Héctor.
1: Sí, obvio, sí. Horacio Elizondo tuvo un mundial espectacular en 2006, y Néstor Pitana en el 2018 también, obviamente son, como te decía, son árbitros, los árbitros argentinos se destacan por su naturaleza, por el juego que

0: Dice, ¿fue penal el que le cobraron a favor a Lubita y del brazo de Rivero?
1: Mira, yo estaba viajando justo a São Paulo y aterricé en el aeropuerto de São Paulo, en Guarulhos, y cuando llegué empezaba mensaje, y nada, lo vi, y sí, es penal, porque, a ver, lo que vos siempre tenés que preguntarte es saber si la mano busca la pelota o la pelota busca la mano. Si la mano busca la pelota es penal, hay una intencionalidad de parte del jugador. Y en este caso el brazo lo bajó y buscó tapar de tapar esa pelota, el balón que iba para dentro del área. No sé si llevaba un destino para un compañero o no, pero creo que esa bajada de hombro da la intencionalidad de que el brazo buscó la pelota.
2: Clarito. Bueno, y en esto, lógicamente, te llenan el teléfono de consultas, de reclamos, como si vos tuvieras la posibilidad de cambiar la historia.
1: Más que todo de consultas.
2: Sí, está bien.
1: Algunos diciendo que no es penal, otro que es penal. Bueno, viste, y son las jugadas, obviamente, que siempre dan disparador a la polémica. Y la interpretación. A ver, yo siempre decía, o me comentaba, llegó el VAR, no va a haber más polémica. No, pará. Polémica va a seguir viendo. Va a seguir viendo polémica, pero no se van a quedar sin laburo. Van a tener que salir. El tema es que no va a haber más ahora jugadas factuales que determinen una pelota que entró o no entró en el arco. Por ejemplo, en el 2010 tuvimos la desgracia del partido de Alemania e Inglaterra, que la TAR hizo el gol claramente y que el árbitro no lo pudo ver, porque así obviamente es la velocidad, el lugar donde le pegó la pelota, imposible poder observar con claridad si la pelota había traspasado la línea de gol. ¿Entendés? O el fuera de juego de TV, esas cosas no van a pasar, o un gol con la mano, no van a pasar porque son jugadas factuales. Pero la jugada de interpretación siempre va a haber opiniones dispersas.
2: Hablando de jugadas de interpretación, sí. te tocó cobrar un penal que prácticamente fue un acto de interpretación tuya lo que había ocurrido en el área.
1: Ah, la de Serbia Gana.
2: Sí, claro. Sí.
1: La intuía en la mano, una mano muy grosera, pero que no la veo, y que, bueno, yo siempre digo que me ayudó mi viejo al cielo a cobrar esa mano, porque la pensé y a jugar, tardé un segundo en cobrar el penal. Entonces, pero bueno, eso también me dio el segundo partido, porque si no cobraba el penal, me ponía el pasaje de vuelta y yo me aburgo, el Córdoba estaba en 2 minutos. ahí no te regalan.
0: Vos sabés que me quedaba pensando en que no te tocó jugar con VAR, como le decías a Juan, y decías que qué lástima no haber podido jugar con VAR. Yo pensé que el árbitro que no había jugado nunca con VAR prefería quedarse sin el VAR porque le da más autoridad, porque le da más confianza. El VAR, ¿no hace que el árbitro se relaje un poco? No. Total, si meto la pata, ¿me corrigen?
1: Ahí está, Damián. Pasa por cada uno. A mí me hubiese encantado activar porque yo me he equivocado muchas veces, Damián. Y esas equivocaciones que he tenido hoy haciendo un raconto o retrotrayéndome a esos errores, yo los podría haber solucionado con el VAR. ¿Entendés? En cambio, nunca hubiese perdido la esencia de ser un árbitro que tomaba decisiones y que las tomaba en el campo de juego. Además, cuando vos tomás una decisión y te imaginás que el VAR te diga todo correcto, todo bien, a vos eso te empodera, eso te da más seguridad.
0: Mira.
1: Entonces, sí, obviamente que nosotros teníamos una preparación mental con respecto a lo que pasa ahora, porque nosotros convivíamos con el error, y el error se podía manifestar. Primero que los considerábamos falibles, pero después, obviamente, el error se podía manifestar, y lo que teníamos que hacer es trabajar diciendo, bueno, basta, lo equivocamos, ya está, cerremos los ojos, cargamos una piedra a la mochila y seguimos dirigiendo el partido sin dejar de cometer otros errores, porque si no haces una compensación de errores. Pero bueno, hoy el tema pasa que a lo mejor estás más relajado, porque sabes, si ocurre algo, el VAR te va a llamar. Pero a lo mejor, y es una cuestión psicológica, si vos ves esa relajación que pueden tener los árbitros, los llevan a perder ese empoderamiento que tienen que tener ellos en el campo de juego. ¿Entendés? Entonces, ese es un poco lo que a lo mejor puede ocurrir hoy. Pero a mí, dame la formación anterior, pero dame la herramienta VAR para no tener que cargar ninguna piedra en la mochila, como le he cargado en algunos partidos.
2: Creo que pasa por ahí, ¿no? La instrucción a la que fueron sometidos ustedes, y hablo en caso particular tuyo, porque después de vos no he vuelto a ver un árbitro que cobre con total

0: y absoluta seguridad, lo que sea, y que se da vuelta el tipo al que le cobraste para reclamar, y resulta que vos estabas al lado, diciéndole acá, full acá, mano acá, penal.
1: Esos son estilos, Juan, son estilos, y que a mí particularmente, a través también del psicólogo, me ayudaba mucho a mostrar firmeza y certeza en las definiciones. Y obviamente también eso lo daba a través del lenguaje corporal. Vos también que sabés que a través del silbato y del lenguaje corporal transmitís seguridad muchas veces en las decisiones que vos tomás. Entonces, pero eso también se trabaja. Yo creo que hoy el arbitraje argentino debería trabajar como lo hacíamos nosotros, lo hacían con nosotros diariamente, trabajar en lo humano, trabajar en el día a día, en tratar de corregirle su error y potenciar sus virtudes. Esas son las cosas que lo que uno puede observar desde afuera, que creo que no se trabaja. Y también, obviamente, charlando con algunos árbitros que están en la actividad, también dicen que ellos se sienten no acompañados, desprotegidos. Y el árbitro necesita, como un jugador de fútbol, es un equipo, y obviamente necesita también de ese acompañamiento, de marcarles esos errores, para que ellos puedan grabarlo en el disco rígido, y que obviamente, cuando hablo del disco rígido, no puedan, digamos, cometer los mismos errores, ¿viste? O tratar de saber de que puede corregir ese tipo de falencia que ha tenido en ese partido. Entonces, viste, pero es un trabajo y me parece que a lo mejor es lo que falta.
0: El 30 se va a cumplir, el año 30, 100 años de fútbol, ¿no? Del primer mundial, aniversario. Hasta hace 10 años, 8, 5, más o menos, los argentinos éramos, según la cantidad, según el último censo, 48 millones de técnicos. Éramos todos técnicos. Pero desde hace menos de 10 años, como consecuencia también de la instrumentación que tienen los partidos a través de la televisación, cada vez con más cámaras, dejamos de putear los técnicos y pasamos a ser todos árbitros.
1: Pero pasa, eso ocurre siempre, Juan, y somos economistas, y somos, qué sé yo,
2: técnicos, sí.
1: Eso, ojalá algún día te dramaticen lo que es el fútbol, y obviamente el árbitro, que también obviamente el árbitro tiene que lograr una palabra que es muy importante, que es credibilidad. Cuando vos tenés credibilidad, Juan, Damián, Gonzalo, te aceptan el error, te puedes equivocar, claro, porque sos creíble y sos un ser humano, pero cuando obviamente no tenés credibilidad, el error se transforma automáticamente en sospecha. Y eso es lo que ocurre casi con mucha frecuencia en Argentina, ¿entendés? Entonces hay que recuperar la credibilidad y hay que tratar de desmitificar la función del árbitro, tratar de naturalizar un poco, ponerle buena onda de todo lado, del árbitro también, porque a veces los árbitros se creen que porque son jueces, se creen la autoridad y tienen que tener la autoridad, obviamente, pero pasan a ser autoritarios. Eso no es bueno, no es bueno para el fútbol, no es bueno para el trato. Entonces me parece que también eso se trabaja en el trabajo con los árbitros. Tener autoridad significa tener personalidad y obviamente tomar la decisión correcta, te va a favor ese empoderamiento y esa credibilidad en el mundo del fútbol. Y eso es lo que tienen que lograr los árbitros y trabajar por eso.
0: Mira, bueno, muy buena.
2: Sí, las definiciones son espectaculares.
0: Definiciones. Me acuerdo, hace muchos años atrás, un gran árbitro de los últimos tiempos, en una nota, porque había bajado mucho su condición de gran árbitro, en una nota en El Gráfico, mirá vos la cantidad de años que casi no sale El Gráfico, el título que dio este hombre es: hubo un momento en que creí que era Dios. Un árbitro. Bueno,
1: mira. Y ahí está, cuando vos te equivocás, porque ya, yo gracias a Dios en mi carrera tuve un profesional que me corrigió, que me apuntaló y que obviamente me permitió poder disfrutar todo lo que me vivió en el arbitraje. Yo conozco
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0: ¿Cómo andan esos muchachos? ¿Se respete sobre el arbitraje? Particularmente sobre Valdés, excelente árbitro, muy buen árbitro y muy buena muñeca para dirigir los partidos. Pero yo creo que también, a ver si el señor Vicero me puede ayudar, creo que antes no había tanta tecnología como hay ahora. Ahora es mucha tecnología, vemos sobre todo muchos errores árbitros porque hay mucha tecnología. Antes no había tanta tecnología y capaz que había más error que ahora.
1: Claro.
0: Pero bueno, todo va cambiando, todo va evolucionando.
1: Sabía conducir, Baldassi, los partidos, me parece.
2: Por supuesto.
1: Tenía
2: por
1: mucha
2: supuesto.
1: Muñeca para conducir.
2: Y bueno, y la televisación y los monitores le dieron cabida a un montón de gente que transmite el fútbol y que toma opinión, es decir, como le acaba de decir, pasamos a ser todos árbitros.
1: Claro.
2: Entonces, el árbitro sanciona algo, cualquier cosa en el desarrollo de un partido, y yo que estoy transmitiendo digo, no fue, claro. Pero no fue, mirá, ahí se ve, no fue.
1: Sí, sí. Y el tipo de la tele lo ve en 5 o 6 tomas diferentes,
2: claro.
1: Y discuten unos que sí, otros claro, que no, y sí. Se le complican.
2: Sí,
1: se le complican.
2: Como solemos decir nosotros, el fútbol es tan comunitario que permite que todas las opiniones sean válidas, ¿no es cierto? Y las opiniones en el fútbol son como una televisación.
1: Claro.
2: 10, 20 cámaras, bueno, según la calidad, mientras más cámaras hay, más calidad. Pero resulta que cada cámara tiene una imagen distinta de una misma jugada.
1: De otro ángulo, claro.
2: Y todas tienen razón.
1: Sí, sí, sí.
2: Porque lo que te están mostrando es lo que esa cámara vio.
3: Ah, ¿sí? Su verdad.
2: Sí, exacto. Sí.
1: Federico Varela está participando por Imperio. Gracias por informarnos día a día de nuestros clubes. Juan Pablo Gil está participando de Barrio Crisol Sur. Estoy tomando mates y jugando al chinchón con mi hijo. Bien, que vuelvan esas cosas. Excelente programa, muchachos. Talleres sigue apostando por la falta de identidad. Voy por los sorteos, dice Sergio de Barrio Mutual Docente. Sí.
3: Hablando de jugar, otro de los que jugó en la noche de anoche fue Otamendi, el general que seguramente va a ser titular.

En el primer partido del seleccionado argentino en el Mundial frente a Argelia, uh-huh. y básicamente recalcó que el seleccionado sigue jugando con la misma mentalidad. Pero lo escuchemos entonces al general.

0: seriedad que requiere para afrontar una competición como esta. Estamos trabajando de la mejor manera, con la humildad, tratando de hacer las cosas bien, de llegar de la mejor forma posible. La verdad que intentaremos tener un buen inicio. Creo que llegamos bien, así que nada, lo importante es trabajar para esta competición. Nosotros seguimos con la misma mentalidad, la que nos trajo a lo largo de todos estos años a conquistar cosas. Tenemos que tener la humildad, la tranquilidad, saber que es una competición difícil, pero nada, creo que con trabajo podemos hacer cosas lindas y esperemos que salgan así como la venimos trabajando.
1: Otro que habló fue Rodrigo De Paul, que decía: ojalá que la gente esté unida como lo hizo en Qatar. Escuchemos al hombre del Inter Miami.
2: A ver, un mensaje un poco de lo que es el vestuario, lo que es esta selección, que saben que vamos a dejar todo lo que tenemos y un poquito más seguramente, por darles alegría, porque se vuelva a ver esa unión que se vio en Qatar. A mí me gustaría ver a todos los argentinos otra vez unidos, como fue aquella tarde en el Obelisco, ¿no? Que creo que quedó para la historia, así que bueno, ojalá lo podamos repetir, que lo vamos a intentar seguro.
1: Ahí está, bien, lo va a intentar Argentina, lo va a intentar. Hola Damián, Juan Gonza, soy el Nero, acá en casa tomando los matecitos, digo bien, y San Paoli, ¿qué tipo de juego lo hará jugar a Talleres? Dice, jugó en Europa, jugó en Brasil, en Chile, ¿cuál? ¿Podrá ordenar al plantel? Dice desde Barrio Hipólito Yrigoyen, seguimos escuchando más oyentes. Hola Piazzi, te estoy escuchando desde Barrio Los Paraísos, soy Ian Rodríguez, quiero participar por el sorteo de las hamburguesas.
3: Y veremos entonces qué puede dar la selección, lo que sí seguramente va a ser aquel ánimo de ir a buscar la victoria, de ir a buscar el triunfo, porque siempre queremos ganar, siempre queremos un poco más, es lo que dijo Alexis McAllister.
4: Que está contento con lo que el grupo viene haciendo, venimos entrenando muy bien y bueno, preparándonos de la mejor manera para hacerlo bien.
5: Contento de poder estar acá otra vez. Obviamente es un logro importante el hecho de estar, pero todos los argentinos sabemos que no nos conformamos solo con eso. Siempre queremos ganar, siempre queremos un poco más y eso es lo que vamos a intentar.
4: Quizás fue una temporada un poco rara en el club. Pero me siento bien físicamente, obviamente cuando venimos a las selecciones todo totalmente diferente y nada, creo que estas últimas semanas fueron muy importantes para ponerme la mejor manera.
6: El capitán
4: está mejor que nunca.
1: Bien, hablaba también de Lionel Messi. Chicos, participo por los lomos. Emanuel Centeno desde Las Palmas, los escucho todos los días, como también lo hace Leonardo Bulic, que dice que está escuchándonos en el auto, llevándolo a su hijo a fútbol. Dice, aguante Talleres, los escucho de Barrio Matienzo, atendiendo el negocio, tengo un almacén acá, no anda nadie en la calle, loco, está friazo, está dice friazo, Lisandro, claro. Pugliese. Emanuel Martínez está participando. Por favor, Damián, quiero ganar para poder llevar a cenar a mi señora, que está cumpliendo años. Muy bien, Emanuel. Haciendo los deberes, Emanuel.
3: Hablando de cumpleaños, ayer fue el cumpleaños del Guasón de Fragueiro.
1: Mira, hincha de Racing. Sí. Hola, Damián, acá llevando, dice, entrenar a Joaquín. Queremos ganar Imperio, dice Matías Lucero de Barrio Parque. Señoras y señores, sigan participando. Si los leemos o no, no vamos a tener mucho tiempo hoy, pero van a estar todos adentro de la cuponera electrónica, el regalo de Imperio Food.
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0: Fíjate, Damián, Juan, siempre critican todos a los árbitros argentinos, que el arbitraje argentino es un desastre. Pero ahora cuando empiece el Mundial, van a decir todo que los mejores arbitrajes de los partidos del Mundial fueron dirigidos por árbitros argentinos.
1: Sí, pasa, es cierto.
0: Siempre pasa lo mismo, cada 4 años pasa lo mismo. Anótame para los sorteos, hermano.
1: Dale.
0: Mariano Niza, de Argüello.
1: Muchas gracias.
2: Hola chicos, buenas noches. Los escucho mientras vuelvo a casa. Hermoso el programa. Un abrazo grande al Pela. Bien. Que Dios fortaleza su corazón. Participo por el Imperio, Popia C718, besos.
1: Dale, muchas gracias.

0: Gracias.
1: Hola, Damián, ¿cómo estás? Recién empiezo a escuchar el programa, no sé nada. Al final tiene director técnico Talleres, ¿o
0: sí,
1: no?
0: Sí, sí, sí, sí.
1: Participo por las hamburguesas, Damián, Ariel 933.
0: Dale, Ariel, muchas gracias. Sí, ya tiene técnico, ya oficial. Seguramente en las próximas horas van a comunicar cuándo es la presentación o la conferencia de prensa. Entiendo que sería el día viernes. Mañana va a estar Sampaoli al frente del plantel, es lo que nos han comentado, de Jorge Sampaoli, que es el nuevo técnico de Talleres. Habló el técnico de Instituto, Gonzalo. Habló Diego Flores sobre el mercado de pases.
2: Sí, y una de las preguntas que le hicieron es, ¿jugará Guanchope en Instituto? Bueno, escuchemos al técnico Diego Flores.
3: La idea es reforzar adelante, la idea es reforzar. Tenemos centro atacante, también vuelve Facu Suárez, y bueno, la idea es reforzar el por la salida de Franco Jara, que fue una de las salidas. Se fue Erquiaga en su momento y ya lo tenemos Andrés Meli, se va Jara y vamos a reforzar ahí. Y bueno, como te decía, en línea de eso, si llega a salir Luna, reforzaremos ahí esa posición también. Todavía no hemos tratado ese tema, seguramente cuando empiece un poquito más el mercado lo trataremos y bueno, de acuerdo a la evaluación que hagamos, iremos a tomar una decisión.
0: Bien, ahí está hablando de un mercado de pases. Él entiende que el equipo ya lo tiene acomodado, que van a ser dos o tres puestos muy puntuales y donde va a buscar jugadores de jerarquía, ¿no?
2: Bueno, a diferencia de Sampaoli, por ejemplo, en Talleres, que las primeras semanas van a ser justamente de evaluación para ver con qué futbolistas se puede quedar o cuál es. Claro, y con qué va a contar. Claro. Un Sampaoli que llega a la institución junto a Pablo Fernández, su preparador físico, Marcos Fernández también con el mismo oficio.
4: El hijo.
2: Padre, claro,
4: hijo,
2: padre. Exactamente, hijo, sí. Y Diego Mechín Alves, que es su ayudante técnico.
0: Bueno, se van a sumar algunos integrantes del staff de Talleres, también ese cuerpo técnico, ¿no? Por Gastón Lódico,
4: viene haciendo eso, ¿no? En Brasil, una buena parte de sus ayudantes eran locales.
0: Claro, claro, ensambla.
4: Y acá va a ser así también.
0: Trabajando, escuchando música y el mejor programa deportivo. Muchas gracias, José Capelo, que está participando. Chicos, aquí feliz por mi pirata querido, tomando unos matecitos con mi marido. Damián y equipo, un abrazo, dice Reina Ramírez Gisela. Son de Hogar Tercero. Hola, la banda de la Suquía. Quiero preguntar, ¿cómo vieron los pibes de la selección? Dice a Giai, a Simeone, a Medina, a Barco. ¿Les parece que tenemos chances en este mundial? Dice Víctor Herrera, que está participando.
4: Sí, chances tienen un montón de los participantes, ¿no? Argentina y Brasil indudablemente lideran las expectativas de esta parte del mundo. Argentina, me da la sensación, tiene un equipo más consolidado. Sí. Brasil tiene un montón de individualidades que Ancelotti va a necesitar que terminen convirtiéndose en una, que si lo logra va a ser un aspirante a campeón. Sí. Si no, durará lo que pueda durar el esfuerzo individual de algunos jugadores.
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0: Bueno, estamos llegando a la parte final. Gracias. Hoy el programa, la verdad que la charla con Héctor Baldassi, con nuestro invitado, fue espectacular. Y muchas gracias a todos los que nos felicitan por ese reportaje. Y muchas gracias a todos los que nos dejan un mensaje, si se lo vamos a hacer llegar al peladito Sarboraria, a quien le hemos dedicado nuestro trabajo, a nuestro querido amigo. Vamos con el sorteo de Imperio Food.
1: Sí.
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0: Takeaway, bueno. Sí, tienen
1: Juan
0: para
1: se
0: llevar.
1: Está
0: sí, porque Juan siempre me corrige, mi profe de inglés, Juan.
2: ¿Que lo pronuncie?
0: Están todos participando. Dale, hacemos mover la cuponera electrónica. Vamos a mover la cuponera electrónica. Gracias a Jeremías Vaca, que está en los controles. Gracias al Charlie Lazarte, que nos da una mano también en la logística. Y dale, saca. Ya está.
1: Lo tengo,
0: páralo ahí.
1: Lo tengo.
0: ¿Es ganador o es ganadora?
1: Es ganador. Se trata de Marcelo Fernández, 017. Marcelo Fernández, 017, es el ganador de Imperio Food. Y obviamente yo, una vez que termine el programa, me voy a comunicar con él para hacerle saber cómo canjear su premio. A ver qué va a elegir ahí el muchacho. 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
0: 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Gracias a nuestro invitado especial, Juan Ricardo Rodríguez Brizuela. Gracias, Juancito, por estar. Gracias a Gonzalo Silva en la producción.
1: Un
0: chicos,
1: placer, Dami. La última.
0: Sí.
1: Esto es su información de último momento. ¿Le puede entrar a Belgrano dinero por la venta de un exfutbolista?
0: ¿Del defensor?
1: Sí.
0: ¿De Matías Moreno?
1: Ah, yo la quería dejar para mañana, pero bueno.
0: No. Es que no dijimos casi información de Belgrano.
1: Es justamente Matías Moreno que está en la mira del Racing de Estrasburgo, el equipo de Valentín Barco. Va, ex equipo de Valentín Barco.
3: Se va al Chelsea.
1: Y se va justamente al equipo donde milita también Panichelli. Así que veremos si se da la transacción
0: hoy
1: por derecho formativo.
0: Matías, ¿dónde está hoy Matías Moreno?
1: Hoy está jugando en el Levante de España.
0: Claro. ¿Y él pertenece a la Fiorentina?
1: Sí.
0: Bien.
1: Así es.
0: Bueno.
1: 22 años.

0: joven.
1: Sí, con un futuro bárbaro, un tipo que si hace las cosas bien, tiene futuro en selección, él, el Nano Troilo.
2: Está haciendo un recorrido como sucedió con el Guti, ¿no? Que fue jugador de la Juventus, Juventus no jugó nunca, Juventus lo prestó y después lo terminó vendiendo. Para ellos fue un negocio importante. Para el Cuti, un hecho extraordinario salir de ahí y convertirse en el zaguero que es.
1: Señoras y señores, hasta aquí Sport 965. Ya viene Pablito Betiol con las dos horas que hacen bien. Ya se viene Qué Cabeza Radio a 18 horas de que arranque.
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y tranquilamente podría haber sido por acá, ¿no? Pero la verdad es que yo estaba pensando que hace mucho tiempo que no hacemos algo que correspondía específicamente a los miércoles. No sé si ustedes recuerdan, chicos y chicas, de qué se trataba eso de lo que estoy hablando, a lo que estoy haciendo mención. Los miércoles eran... Bueno, les doy un ratito para que contesten.

algo que a ustedes les gusta mucho hacer, chicos y chicas, ¿ok? Era algo que a ustedes los divertía mucho y además que expresaban su sabiduría. A ver si les puedo dar una manito, digamos, como para que interpreten de qué estoy hablando.

Exactamente, exactamente tal cual lo estás pensando. ¿Hacemos miércoles folcloreado por lo menos en la primera hora del programa? Yo sé que a ustedes les encanta, chicos. Yo sé que a ustedes les encanta, chicas. Por lo tanto, comiencen entonces al 351-2-150-965 a compartir su sabiduría musical y expresen qué canción de folclore tienen ganas de reventar en el día de hoy. Por lo cual podríamos volver tranquilamente a lo que establecimos como propio desde hace un tiempo a esta parte. ¿Qué canción de folclore voy a reventar? Se llama el bloque, ¿verdad? Expresada así con toda la magnitud de nuestra elegancia y sutileza. ¿Qué canción de folclore?

no sé, díganme ustedes. Acá, listos nosotros, ¿ok? 351-2-150-965. ¿Qué canción de folclore voy a reventar que arrancaba con Los Amaneceros? O sea, que Dios.

Hola Kika, hola Maya, ¿cómo está la banda? Qué mala suerte de Hernán Figueroa Reyes, por favor. Que realmente por flores esta noche de media hora por lo menos. Habla el negro Nahuel, abrazo.

0: Hola, Kika, soy Fere. Estuvimos perdidos porque mi papá estaba mal de salud. Te quería pedir un tema que se llama La Pucho con el Hombre, que es una versión que la canta Milo J.
1: Estaba partido Cuti. El que se la sepa, cante.

0: Capucha con el hombre, señoras y señores, Milo J acompañado por Mex Urtizberea y su banda. Lindo, remil lindo todo esto. Bueno, ¿se acuerdan que les dije cuando estábamos iniciando el programa que esto a ustedes les gustaba mucho? Si ustedes pudieran ver el reflejo en la cantidad de mensajes que ingresaron ya al 3512-15965, entenderían perfectamente por qué ese recuerdo mío.
1: Mi querido, para ti, para todo el equipo, para el LED y para toda la Kika audiencia, muy buenos miércoles. En esta noche tan especial,
0: ¿sí?
1: Quiero reventar.
0: ¿Sí?
1: Anoche no dormí por los tucu tucu. Gracias.
0: Bueno, prego. Yo tengo mis ciertas sospechas de cómo fue inspirada la canción de los tucu tucu que se llama Anoche no dormí.

0: 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Bueno, sí. Desestimo, digamos, la idea que tenía yo de cómo fue inspirada esta canción de los Cutucutú. Que se llama Anoche no dormí. ¿Qué canción de folclore voy a reventar? 3512-150-965. La verdad, una maravilla todo esto que está ocurriendo, chicos. Chicas. Porque yo sé que a ustedes les encanta el miércoles folcloreado, ¿verdad? Y esto se pone de manifiesto en la cantidad de mensajes que entraron ya al 3512-150-965. Los tucutucu anoche no dormí. Bueno, si alguien tiene una hipótesis de cómo se inspiraron para escribir esta canción, me la cuenta, ¿de acuerdo?
1: Hola Kika, te habla Emanuel El Pelo de los Bulevares. Me gustaría escuchar Piel Chaqueña, si puede ser, de los Manceros. ¿Puede ser, Kikón?
0: No, no, no. De ninguna manera. No, no hay forma, no. Claro que no, por supuesto que no. Bueno, está bien, sí.

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1: Uso, ¿sabés qué tema quiero escuchar? De Cuti Roberto Carabajal, el tema que se llama Como Ristra. ¿De acuerdo? Bien, perfecto. Muchas gracias, soy Diego del Diquecito. Saludos al musicalizador, otro genio total, la verdad que sí. Para nada, Diego. Bueno, sí, ponele que sí. Ok, bueno, vamos con esa canción y ya nos tenemos que ir a la primera pausa en un toque. Ok, perfecto. Che, ¿qué hacemos? La cantidad de mensajes que hay, seguimos, ¿no? Bueno, perfecto, vamos por este camino.

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7: Oh, oh, oh, oh, oh, lo que goda. Las 8 de la noche y comenzó Kiko Isa para ustedes. ¿Cómo estás, Kiko? Viejo trabalenco Vicente Andarina, un saludo. Les mando un abrazo, un saludo grande. Que tengan una hermosa semana. Acá en saludar Marquinhos San Rafael.
8: Se va la primerita.

Hola, Kika. Buenas noches, buen miércoles. Quisiera escuchar Plumas Verdes de Horacio Pueblo Guaraní Potro. Soy Diego, te estamos escuchando como todas las noches. Gracias, pa.

vamos a reventar el miércoles folclore con la villarita del Gran Guaraní. Habla Gabriel, el académico. Un abrazo para todos. Ya destaparse algo, ¿eh?

Hola, aquí crack. Acá en Glorioso del Pana. Vamos, arranca con folclore. Te voy a pedir algo de los chalchaleros, Merceditas, si puede ser. Un abrazo, aquí crack. Vamos volviendo de a poquito a la fuente. Y el martes, va a ser martes low. Después jueves, qué canción de rock voy a reventar. Y así sucesivamente. O va a ser un zapico en toda la semana.

0: Uy, Kika, ¿qué es esa sazón que me está dando? Pone galpón de ayer de la arra, de que se pudra todo.
1: Aquel niño vadea la puerta de la casa, de adentro hacia afuera, es que ya ha llegado adulto. Llegar a muchacho era para uno la no tan aliviada época de ganarse el puchero en serio. Sin embargo, hoy pienso que casi casi uno ya se ganaba la sopa y tal vez un poco más, mucho antes de saber por qué. Hacer una changuita a los 7 u 8 años era cosa que no asustaba a nadie. Cortar yuyos, acompañar al turco vendedor de ropa por las estancias, juntar el ramerío de la poda y mil tareas más eran la forma más sencilla de arrimarles fideos a la olla. En aquella época, la cosecha terminaba para la Navidad o el Año Nuevo y se le daba al acordeón como por tanto. Siempre había algo para festejar. La cosa era armar una carpa, conseguir algunos corderos, y la farra duraba hasta que algún mamao se le daba por dar alguna trompada o adornar alguna cara de un planazo. Nunca faltaba el pesado de la fiesta, el malo que le dicen, título conseguido a costa de haber caído preso alguna vez, por amargo y borracho nada más. Todo aquello ya pasó. Fue la orilla de un tiempo en el recuerdo, pero están todavía aquellos hombres, algunos con la marca en los tobillos dejada por el burro y la arpillera, otros más jóvenes con la sonrisa pícara y orgulloso de haber vivido estas historias, que de tan hace poco ni son historias todavía.